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0: Buenas tardes. Así es, mis queridos amigos tlacuacheros.
1: Hoy, jueves.
0: Jueves 27 de agosto, día histórico para Tlacuache. ¿Por qué? Pues porque nos despedimos, señoras y señores. Hoy es nuestra última emisión del Tlacuache. Así que, ¿qué mejor que cerrar con lo mejor de lo mejor?
1: Así es, todo lo que empieza, pues se acaba.
0: Y así son las decisiones, y así son los eventos, y así es la vida.
1: ¿Se les va a extrañar?
0: Sí, señores. Al ratito nos escuchamos para hacer la despedida.
1: Pero por lo pronto los dejamos
0: con lo mejor.
1: Con lo que nos gusta hacer, mi querido Rulo.
0: Amigo productor, amigo de esta etapa tan hermosa que entramos el mismo día. Juntos llegamos y juntos nos vamos.
2: Exactamente, papote, un gusto. Una muy buena etapa, me la llevo en el corazón. Gracias a toda la banda tlacuachera y muchas gracias a ti por la oportunidad. Y por todas las enseñanzas.
0: Así es, gracias, gracias, gracias a todos. A todos los que nos han acompañado durante estos 3 años.
1: Llegamos con Fais y Gabo. Luego me mandaron a Fais y a la mañana. Luego a Gabo. ¿Qué les digo? Y así, así es como hay etapas.
0: Y sobre todo en esta cuestión del entretenimiento, ¿no? A veces,
1: pues, hay decisiones.
0: Hay cosas que a lo mejor no todos entendemos.
1: Pero pues que así es, y hay que ver para adelante.
0: Y hay que ver también,
1: como todo en la vida, ¿no?
0: Como todo en la vida, ver para adelante
1: y a ver
0: lo que se viene. Así que, señoras y señores, al ratito nos despedimos. Mientras, escuchemos lo mejor de lo mejor, porque para mí todo ha sido lo mejor.
1: Yo quiero agradecerle a toda la banda tlacuachera que nos ha acompañado estos 3 años. La hemos pasado increíble.
0: Y bueno, que empiece esto, el final. Se acerca ya.

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1: La presidenta Claudia Sheinbaum informó que enviará al Congreso de la Unión la iniciativa de reforma constitucional para que quienes deseen ocupar la presidencia o las gubernaturas renuncien a su doble nacionalidad en caso de tenerla. La mandataria detalló que esta iniciativa responde a la necesidad de que frente a injerencias es indispensable que los gobernantes sean mexicanos y su interés superior sea México ante cualquier otro país.
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1: Fue vinculado a proceso el contraalmirante en retiro de la Secretaría de Marina, Fernando

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1: 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Este mes se cumplen 12 años de uno de los momentos más tristes de la cultura pop, la partida de Robin Williams, un actor que nos hizo reír, llorar y crecer a través de personajes que hoy ya son parte de la historia del cine. 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Él parecía tener un personaje para acompañar cada etapa de nuestra vida, pero detrás de esa energía inagotable y ese talento excepcional, existía una realidad mucho más compleja. Y en agosto del 2014, la noticia de su muerte conmocionó al mundo entero. Y 12 años después lo seguimos recordando, no solo por cómo nos hizo reír, sino por la enorme humanidad que dejó en cada personaje y sobre todo la conversación que abrió sobre la importancia de cuidar la salud mental.
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1: Lleve, lleve, hay tacos, tacos.
2: Pambazos y tlacoyos.
1: ¡Ay! Gorditas de chicharrón.
2: ¡Ay, flautas y quesadillas!
1: ¡Semitas de Puebla!
2: ¡Pásate por los de Maciza!
1: ¡Nunca! ¡Por las vigas! ¡Qué bárbara la foto que me mandaron! Ya estamos aquí en el Huitlacuache para que nos marques y nos cuentes de dónde nos marcas y dónde están para ti las mejores garnachas, las que dices. Ay, mira, bueno.
3: Hola otra vez, tlacuacheros.
1: Hola otra vez, ¿quién habla?
3: El tocayo Diablito, por supuesto, pasando lista.
1: Ahora sí, mi tocayo, cuéntanos dónde están los mejores garnachas para ti.
3: Mira, para empezar, yo fui el que te mandó la foto de las migas para que los conocieras.
1: No, me mandó las fotos y dije, uy, no, sí, mañana mismo voy. Te la voy a enseñar.
2: ¿Cómo me he perdido este manjar?
1: ¿Cómo estás en Instagram para enseñárselo a este güey?
2: Rulo, arroba, morulo, güey, rulo. Arroba sexy pompis.
1: Ahí te va, güey. ¿Rulo qué?
3: Lanza de fuego.
1: ¿Rulo qué?
3: HT de tabla, güey.
1: Ok.
2: ¿Ya viene enojado? ¿Tabla por lo del pucho?
3: No, güey, para nada.
2: Ay, bueno, mira, en lo que el diablito saca el material,
1: ah, es que quiero
2: el
1: que
2: material
1: veas.
2: Visual.
1: Ahora a ver qué cosa ver. Nos va a sacar.
2: Ah, hoy con qué vas a salir, tocayo.
3: No, tocayo, es que fíjate que hace 8 días me llevaron a unos tacos muy buenos, que la neta sí se ganaron la recomendación.
2: De a ver, ¿de qué son y dónde?
3: Son unas madres que se llaman tocinadas. Ajá. Y puede ser de arrachera, de costilla, de pechuga, de cuanta madre. Allá por Avenida San Fernando y se llaman Los Tres Chinelos. Y la neta, para la calidad que manejan, bien de precio, güey.
2: Ok, ¿es un taco normal en una tortilla promedio o son de los tortillas chiquitas?
3: Sí, un taco en una tortilla promedio. Y aparte, el pastor que ahí venden, buenísimo, güey,
2: Oye, tocayo. Tocayo, ahorita el diablo me está enseñando la foto de las migas.
1: Haz de cuenta la cara.
2: Parece como de sobras.
1: Como si hubiera. Fíjate la cara de Rulo cuando le pasé el termo, como si le hubiera mandado un video de un parto, güey.
2: Neta, parece así.
3: Sí, güey,
2: como...
3: yo les dije que visualmente no eran una cosa maravillosa.
2: O sea, como las partes que le sobran al pollero, que va descartando de las pechugas, así.
1: Oh my gosh.
2: No nos mandaste la mejor referencia, tocayo.
1: No.
2: Bueno, los chinelos que son tacos de que son tocinadas.
3: Tocinadas, sí, güey. O sea, digo, aparte de venden gringas, suaderos, pastor, todo eso. La neta, esas tocinadas están muy...
2: ¿Tú qué pides? ¿Cuál es el platillo estrella?
3: Es que yo apenas los acabo de conocer hace 8 días. Cené con una amiga y me dijo, nos vemos aquí. Y pues la neta dije, una taquería menos. Pero no, güey, la neta. Y lo primero que pensé, dije, esta va para el Huitlacuache, güey, sin duda alguna.
2: Bueno, ¿qué probaste ese día?
3: Los de pastor, las tocinadas, una de arrachera y una de costilla, güey. Buenísimas, güey. Buenísimas, la neta.
2: Todo estaba tomar, bueno.
3: Y era agüita de horchata.
1: Fíjate.
3: Agüita de horchata.
1: Siempre nunca falla, ¿eh? Es como el club sándwich en los hoteles. Nunca falla, ya te vas a la cena.
2: Aunque a mí no me gusta cuando las preparan de jarabe.
1: ¿Qué?
2: El agua de horchata.
1: Ay, de jarabe.
2: Sí, así como la más instantánea.
1: Así no sabría decir. Sí,
3: no, güey, sí, no.
1: A mí te vengas hasta cristal.
3: No, hay como horchata.
1: Ahí está. Bueno, mi querido don Rulo, no cabe duda que usted no para de tragar, ¿verdad? Ya nos mandó quesadillas. Esta es su sección favorita, güey. Y cada semana nos traes como nuevos lugares. Me encanta. Eres fritanguero, eres carnachero de corazón, mi Rulo.
3: Yo solito me autonombré como corresponsal del Huitlacuache, güey.
1: Me encanta, mi Rulo. Y sí, ya lo tenemos amarradito un hilo porque ya está flotando, ya está glorificado.
2: Globifica.
4: Rulo, ¿tú te estás globificando?
2: Ayer me hizo la punta el tocayo, Fue nomás de insultarme.
4: ¿Ah, te dijo?
2: Sí.
1: Yo también ayer también te dije, oye, Rulo, ya.
2: No, tú me dijiste.
1: Vamos a bajar a la pizza, ¿no?
2: Tú me dijiste antes. Con los cuerpos, no, con los cuerpos ajenos.
1: ¡A huevo! Chobeso. No, para ti, es para este Rulo, para este Rulo.
2: Ah, no, yo me reía porque pensé que era para el tocayo.
1: Ah, qué sí. Gracias, mi querido Rulo, te mandamos un abrazo. Cuídate. Claro, ya, por favor, ya. Vamos a una rolita, ese es el Tlacuache a los 40, no se mueva, ¿qué bien la estamos pasando?
2: Ay, bajo techo, tranquilitos. La magia del jueves.
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0: La temperatura, 29 grados.
1: 6:57.
2: Amiguito, ya casi estamos de regreso. No le cambies. Escucha una rolita más que ya casi volvemos.

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3: Así es, ya estamos de vuelta aquí en el Tlacuache de los 40. Gran sección, el Huitlacuache, para que nos llamen y nos digan dónde ustedes degluten sus más afines.
4: Los sagrados garnachas. Alimentos, sí.
3: Así
4: claro
3: es.
4: Que sí. Ya puede tenemos ser todo, ahí la recomendación de las tocinadas.
3: Ahora, puede ser todo, ¿eh? Puede ser también de la 11,000.
4: Ajá.
3: O sea, todo fresh, menos migas. ¿Migas? Pues si te espantaste con las migas. Bueno.
5: Bueno, bueno, Diablito.
3: Hola, ¿quién habla?
5: Habla Antonio, de aquí, tu amigo de Villacuapa.
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5: La radio de las mujeres güeras hasta que llueva.
1: La radio de la mujer.
3: Ah, ¿cómo es? La mujer de Cuapa es guapa, ¿no?
4: ¿Eh?
3: Mujer de Cuapa es guapa.
4: Ajá.
3: Sí.
4: Y la carne barata.
3: No. Sí. Qué feo eso que dijiste, Lulo.
4: Así es el dicho.
3: Bueno,
4: yo,
3: pues
4: yo crecí en Cuapa.
3: Que te funen.
4: Donde la gente es guapa.
3: Donde la gente es guapa.
4: Sí.
3: Y claro. Si tu carnita se ve baratona, güey. A pesar de ser blanca, ¿eh? Oye, bueno, pues ya estamos acá. Cuéntanos, mi querido, ¿cómo te llamas? Ya se me fue, por culpa de Rulo.
5: Sí, no te preocupen, aquí llego, ¿eh? Antonio.
3: ¿Cómo te llamas?
5: Toño.
1: Toño.
3: Ahora sí, cuéntanos.
4: ¿De dónde
3: eres? En Villacuapa hay buenas. Yo
1: he hablado mucho de
3: las de las salsas. ¿Las conoces, Toño?
5: No.
3: Ah, Dios mío, pero ¿cuál nos vas a hablar entonces?
5: Es, si les gusta mezclar la cochinada, la birriamen.
3: ¿La birriamen dónde está?
5: Hay una sucursal que se llama El Hombre Salsa. En las mañanas vende tacos de birria.
3: El Hombre Salsa.
5: El Hombre
3: y
5: Salsa.
3: Y en las mañanas hay tacos de birria, están buenos.
5: Sí, no, los mejores que he comido.
3: Ah, sí.
4: Wow. ¿Has comido muchos?
5: Sí, pues, como ando en el Uber, he comido hasta de muerte lenta, de perro, de guaguacoa, de todo.
3: Muerte lenta, ¿ese de qué trae muerte lenta?
5: Ahí en Rojo Gómez y cerca de este parque Tizantle, hay unos tacos que cuestan a $2.
3: Ah, no me digas. Del taco. Órale. Están muy baratos, ¿no? Está medio sospechoso ese precio, ¿no?
5: Demasiado barato.
3: ¿Eso es un taco, Rulo? No, yo sí la pienso.
4: No, pues ¿de qué tipo de cochinada es también?
3: Sí, güey, mucho perro desaparecido.
5: Pues ellos dicen que es de Pantor.
4: Bajó la población de roedores.
3: No, espérate, ahí. Toño, espérate, ¿sabes qué, Toño? Sí, vete a checar, güey, porque $2 el taco, perdón.
4: Con cisticerco, ¿no?
3: O sea, ni en los 90s.
4: Ajá, ni ya los fríos de canasta fuera de los estadios.
3: No, en serio, $2 el taco, güey.
5: Sí, te lo prometo, $2. Yo crecí en Iztapalapa, entonces...
3: Uy, ya, has comido todo.
4: Se te hacen caros, ¿no?, los tacos.
3: Ya. Has comido de todo, dices, ¿no? Que me han echado unos 50.
5: Sí, nada, ya de todo probado.
4: Oye, ¿y con cuántos quedas chido?
5: Pues no sé si fue por el tipo de carne o qué show, pero una vez me comí 12 tacos ahí. Me hicieron daño, por supuesto.
4: O sea, ya, pero, ya vas, ya te los comes para destapar, ¿no?
5: Sí, dije, pues ya, mira, no he laxado en unos días, con esto que...
4: Ya, a manera de purgarte.
5: Sí, exacto.
3: Ay, mira. Oye, sí. Sonó seco, ¿eh? Sonó seco.
4: Sí.
3: Estamos en uno más aguado para estos de $2. Gracias, mi Toño. Te mandamos un abrazo hasta
4: Villacuapa.
3: Los 40. Claro que sí. El mejor programa de la tarde ya.
4: Sí, claro.
3: Güey, ya.
4: No hay duda de aprendizaje.
3: Yo ya leí los números reales.
4: Y por mucho, güey.
3: Los reales.
4: Por mucho.
3: Qué fuerte. cargar con esta responsabilidad. Yo te hablando por mucha acá. Responsabilidad es último.
4: Pues entonces, espaldón, está bien.
3: Me gusta, Vamos a darle.
4: Bueno.
6: Buenas tardes, Diablito.
3: Buenas tardes, ¿quién habla?
6: Habla el del Uber Blanco.
3: El del Uber Blanco. ¿No aquí quieres hacer un comercial?
6: Aquí de Cuapa.
1: Ah, los planeta Cuapa FM.
3: Está on fire.
4: La ciudad vecina. ¿De qué color es el neón de tu carro?
6: No es un neón, es un versita, me sacas.
3: Bueno, versita. Ahora sí, mi señor Blanco.
6: Un restaurante. Y la neta es unos tacos con papayas.
3: ¿En dónde?
6: Se llama Restaurante y Carnitas La Güera Ajuco. No,
4: qué padrino. La Güera. Es que las güeras son chidas.
3: Güero, güera, güeras, güeros.
4: Ahora.
3: La Güera Ajuco.
4: Ajá, pero no necesariamente tiene que estar güera. Solo es el apodo.
6: No está güera.
4: Solo es el apodo, ¿no?
6: Ajá.
4: Estar prieta.
6: Está entre.
3: No seas así, güey. ¿Qué tienes contra los prietos, güey? ¿Qué tienes contra? Dímelo.
1: Que dé la cara. Su cara prieta, seguro.
6: Un prietito.
3: No, porque sube el blanco.
4: No, es blanco. Tú, como que tienes voz acartonada.
3: Oye, entonces la güera de Ajuco.
6: Sí, está entre
3: especialidad.
6: Las coras. Y reines a Hualcoyo.
3: ¿Pero
6: no,
3: cuál? Papá, ¿y cuál es la especialidad?
6: Son taquitos de arrachera, padrino. Taquitos de carnita.
4: ¡Patirino, no, papá! ¡Ay, no, patitirino!
3: No,
4: ¡ay, no más, patitirino! ¡No, hay no más, padrino! ¡Patitirino, patitirino! ¡De rechupete, padrino!
3: ¿La güera? ¿De?
6: La güera Ajuco.
4: Ajuco.
3: Ajuco. ¿Qué va a decir?
6: Sí, búscala. De hecho, hasta sale en Google Maps.
4: ¿Con cuánto varo la armas?
6: Neta, están bien barato. La neta, si les digo en cuánto está un taco bien servido, ni me la van a creer.
4: ¿De dos pesos?
3: A ver, ¿en cuánto? ¿Dos?
6: Porque están en 35 pesos. Pero
3: ahí ya dices, bueno. Ahí sí dices, ok.
4: Se me hace bien.
3: Ahora, tú dime, por favor, mi...
4: Buber.
3: Buber, lo voy a poner porque...
4: El Buber.
3: El Buber Blanco. A ver, dime.
1: ¿Tú te comes un taco de dos pesos?
3: La neta.
6: La neta sí he comido tacos de dos pietos.
3: Ah, puede ser, Buber Blanco. Y hablando de los prietos despectivamente. No manches.
4: Todos, yo la neta también.
3: Ayúdame a ayudarte.
4: No sé si de dos varos, pero yo sí también. Esto, barato.
6: Tenemos el pinche estómago de hierro,
4: papá. Ya curtido, sí, papá.
6: Sí, así no es. Manches. Imagínate, hemos visitado hasta el mismísimo pinche infierno. No manches.
4: Al revés, ¿no? Te hace daño lo caro.
6: Imagínate el baño. No, hombre, bien potente ahí.
3: Yo lo he vivido, pero ya.
6: En centro comercial.
1: Yo lo he vivido. Claro.
3: Lo he vivido, lo he hecho. He comido tacos igual, pero ya ahorita, mi edad, ya la gastritis, ya la agrura es fuera.
4: Ajá.
3: Ya es por edad.
4: Pero ya es la edad no donde es... ya piensas en todo eso, ¿no?
3: Ya no, ya no es
4: colesterol.
3: No, no,
4: que
3: eso
4: se
3: no
4: te va
3: pienso.
4: A caer pesado en la noche.
3: Eso no pienso.
4: Que si lo vas a estar repitiendo.
3: Ah, eso no pienso. Eso está todo.
6: No, yo apenas ahí les va una experiencia rápida.
4: Aquí
6: apenas
4: en este cuerpo
6: comí
4: todo
6: está taquitos de misiote y la neta, sí, no manchen, estaban bien condimentados y toda la tarde ahí erupe y yo te dije, ay, no, no,
3: ¿qué
6: no.
3: Qué pedotes que traías sí, ahí, no. Con, aparte con el cliente, de verdad.
6: Con el usuario, imagínate.
3: Con el usuario y tú ahí.
6: Con perfume incluido.
3: De eso que ya no te mueves del asiento, te mueves tantito y sale todo lo que lleva ahí cargándose, ¿no? Ya, hasta un caldillo ahí. No, ya, por favor. Gracias, gracias. No, ya para, por favor.
4: Ya, Buber.
3: Para.
4: Un saludo, Buber.
3: Y así se fue. Va justo para allá. No para otro lado.

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1: La presidenta Claudia Sheinbaum informó que antes del próximo 26 de septiembre, cuando se cumplirán 12 años de la desaparición de los 43 estudiantes de Ayotzinapa, la Fiscalía General de la República podría presentar un informe público sobre las nuevas líneas de investigación del caso. La jefa del Ejecutivo detalló que entre los temas que se abordarán con los familiares de los jóvenes se encuentran las indagatorias que derivaron en la detención del exgobernador de Guerrero, Ángel Aguirre. 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Nezahualcóyotl, Atizapán y Naucalpan encabezan la lista de municipios mexiquenses con mayor disminución en la percepción de inseguridad, de acuerdo con la Encuesta Nacional de Seguridad Pública Urbana del INEGI, correspondiente al segundo trimestre de 2026. En la zona oriente del Estado de México opera desde hace más de 500 días el mando unificado, esquema de seguridad con más de 14.000 policías bajo una sola línea de mando y participación de corporaciones de los tres órdenes de gobierno. 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En temas de la Ciudad de México, la jefa de gobierno, Clara Brugada, presentó Capital Semilla, programa de autonomía económica de las mujeres. Destacó que durante siglos las mujeres han sostenido la economía, los hogares y las comunidades. Por ello, hoy se trabaja para que puedan decidir construir patrimonio y vivir libres de violencia.
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2: Ya estamos de regreso aquí en el Tlacuache, los 40, y seguimos aquí en el Huitlacuache. Y es una fusión el día de hoy del Huitlacuache con el
3: La coche.
2: Así es, porque nos está acompañando.
3: ¿Por qué quién no come en un coche?
2: Exacto, pues claro. Ahí están los borrego viudo, ¿no?
3: Totalmente. Ay, sí. Bueno, es el Huitlacoche.
2: El Huitlacoche. Yo, la verdad, generalmente, el borrego viudo sí me bajo a la mesita. Hay veces es que sí se pone tan lleno
3: que luego no sí, puede. No, yo bueno, no, es mejor en el carro, más cómodo.
2: Sí, pero luego pasan dos días así oliendo a cebolla.
3: Pues está lo que te digo, ahí eructa, se queda el buque.
2: Qué rico, sí, qué rico. No, oye, fíjate que a mí me gustan los de suadero, David.
3: Sí. Los y la salsa, la única que hay.
2: Exacto. Pero no, tienen dos, ¿no?
0: Porque los de suadero llevan como una verde.
3: Es una roja que pica.
0: La roja, esa es buenísima, que traen los de pastor también.
3: Exacto, que parece que el taquero siempre se amanece de malas.
2: Y ahí, ¿sabes qué?
3: Pique al triple.
2: Siempre llegas ya con tus alcoholes siempre, ahí,
4: sí,
2: ¿no?
4: Y eso también te ayuda.
2: Y al otro día, al
3: si
2: otro
3: no,
2: día.
3: Si no, no te atienden. Sí. Tiene un alcoholímetro y dicen, a ver, sóplele. Está sí. Muy sobrio, vayas a otra taquería.
2: Y al otro día te levantas, fíjate, mejor porque
0: te levantas con el diarreón.
3: Claro.
0: A las 8 de la mañana.
2: Rapidito. Que y ahí, ahí te sale todo, ¿eh?
0: Te sale con todo y todo lo que te chupaste.
3: Correcto, y aparte con la salsa que ponen, ya hasta te limaste las uñas.
2: Y te lo estás tragando y dices, vale la pena, mi diarrea mañana, no exacto. Me importa. Tenemos llamadita, bueno.
5: Hola, hola.
2: Hola, ¿quién habla?
5: Habla Anaí de la Ciudad de México.
2: Anaí de la...
0: Los 40, Ciudad de México, FM.
5: Justo.
2: ¿Cuántas veces te dicen si eres Anaí de RBD?
5: Como dos veces al día, más o menos.
2: Ok, Anaí, esta es la tercera. Y no me digas que a ti lo que te gustan son las enfrijoladas, porque las de Anaí se veían horribles.
3: Quedan dejan mucho que desear.
5: No, la neta sí se veían poco apetitosas. Yo le pego más a la bonita cultura chilanga del taquito.
2: Eso. Ahora sí, mi Anaí, ¿dónde deglutes tu garnacha favorita?
5: Pues hay unos taquitos que se llaman Taquitos Tony, que están ahí en Torres Adalid, en la Narvax.
0: No, cómo no, famosísimos.
5: Buenísimos, y además son 24 horas, justo hablando del bajón, buenísimos.
2: Gran suadero, y ahora, fíjate que fui a probar el tan famoso taco de te dan el trozo del suadero.
3: Sí,
4: de trozo, sí.
2: De trozo, sí. A mí me tocó secón, la verdad. Me tocó medio secón, pero el suaderito así bien picadito está delicioso.
0: Ahora, ¿será que a lo mejor me tocó este día no tan chido? ¿Ustedes han probado los de trozo?
3: Sí, de hecho, o sea.
5: No, están muy buenos.
3: Dijo los tacos. Dijo los de trozo, no el trozo.
4: Oye, ¿cómo lo metiste así? Resbaló.
2: Aquí cállate.
3: Sí, oye, ya se ha comido, pero. A ver, lo preparó también que no puedo matar el chiste. Sí.
2: Pero a ver, Anaí. ¿Ese de trozo no te ha tocado secón?
5: No, el trozo nunca, seco nunca. Siempre ha estado muy bueno, también depende a qué hora vayas.
4: ¿A qué hora es la hora buena?
5: Como el cambio de carnecita, entonces, ¿en hora de comida?
2: Sí.
5: En hora de comida, que es hora pico, tipo 3, 4 de la tarde, es como cuando he visto que todo está más fresco, o en la madrugada.
0: O en la madrugada, exacto.
5: Yo fui como a las... Están haciendo como el cambio.
0: Sí, yo fui como a las 7 y no.
4: No, ya, se había acabado lo chido. No,
2: pero delicioso, ¿eh?
3: O sea,
0: pero rico, eso sí. Mis tacos Tony son muy ricos y...
4: Trozo de perro.
3: Me tocó perro.
2: Suaperro. El suaperro. Oye, mi Anaí.
5: Taquito de afgano.
0: Así es.
2: Muchas gracias, mi querida Anaí. Te mandamos un abrazo hasta Torres Adalid. Que seguro
5: gracias,
2: estás ahí.
5: Gracias.
0: Ándele. Y vamos una rolita.
5: Chao.
2: Chao. Esto es el Tlacuache de los 40.

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0: ¿Qué dijiste, eh? Que ya nos habíamos ido.
1: No me dejarás mentir.
0: Estamos de regreso.
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0: sí, ya estamos en el Tlacuache Tenebrudo. El eructo más largo de la historia. Ahí está. Los teléfonos en cabina 55 51 66 8101 o al 80 061 000. Al WhatsApp 55 49 48 8899.
1: Como que se abrió un portal.
0: Ay, sí, sí.
1: Hola, soy Franky Monstruo.
0: Vamos a ver.
1: Bueno,
0: ahora sí, bueno.
2: Bueno.
0: ¿Sí, quién habla?
2: Rosy.
0: Rosy, ¿de dónde nos llama Rosy?
2: De Guadalajara.
0: Los 40 Guadalajara.
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0: La radio de la llorona. Ahora sí, cuéntanos, mi querida Rosy, tu historia tenebruda.
2: Fíjate que yo soy enfermera y hace tiempo trabajaba para el ISSSTE.
0: Ajá.
2: Y mi mamá se dedica a dar terapias de Reiki. Entonces un tiempo le estuve ayudando a dar terapia y empecé a hacerme muy susceptible a ver y a sentir muchas cosas. Entonces en una ocasión que estaba trabajando en el hospital, me tocó ver así literal cómo pasó una sombra por el pasillo y a minutos de nada, la paciente que estaba en la habitación de un lado entró en coma y a los minutos falleció. Y fue una sensación así de no manches. Ya de ahí yo le dije a mi mamá, sabes que ya no te voy a ayudar porque me estoy volviendo muy susceptible a todo eso. Y dije, no puedo yo cargar con todo eso.
0: Pero a ver, o sea, ¿tú viste? ¿Qué fue lo que viste ahí?
2: Yo no puedo decir que vi que una calaca o algo así. No, o sea, yo literal lo que vi fue una sombra oscura que pasó por el pasillo por donde yo estaba. Yo estaba dentro de una de las habitaciones. Y vi cómo pasó esa sombra, pero por el pasillo. Y a los minutos, la paciente que estaba en otra de las habitaciones enseguida fue cuando entró en paro.
0: Oh. O sea, algún alma que fue por ella.
2: Pues sí, yo pienso que eso fue.
0: ¿Y has visto algo más? ¿O de plano dijiste yo ya aquí ya?
2: No, yo ya a partir de ahí me desconecté de todo eso, porque si no era muy feo, porque se sentía mucho. Cuando estaba en el hospital me llegaba a mi casa y llegaba muy cargada, me sentía muy cansada. Y fue a partir de que yo empecé a ayudarle a mi mamá.
3: ¿Y cómo limpiabas tu energía?
2: Pues mi mamá me limpiaba.
3: ¿Con un huevo?
2: No, me daba terapia.
3: Es que luego es muy común que te hacen una limpia con un huevo.
0: Sí, sí, sí.
2: Sí, bueno, se utiliza mucho eso, pero no, mi mamá utiliza como, pues más bien como la energía, vaya.
0: Ah, ok. Ahora, ¿tu mamá a qué se dedica?
2: Mi mamá da terapias de Reiki.
0: Ok, entonces tu mamá iba al hospital a dar terapias.
2: No, mi mamá atendía pacientes en su consultorio y yo le ayudaba.
0: Ok.
2: Pero a raíz de que me sucedió eso, digo, en varias ocasiones me llegaron a pasar cositas así, pero no les tomaba mucha importancia porque no me considero una persona muy crédula de esas cosas.
0: Okay.
2: Pero a partir de esa ocasión que me pasó que vi así esa sombra y que al ratito la paciente entró en paro y que se nos fue, sí fue así de que dije, no, ya no puedo yo con eso.
0: Ay, güey. Está cañón. ¿Cómo era la sombra? ¿Será? ¿La viste perfecto?
2: Sí, era una sombra oscura, literal. Como, pues sí, como tu sombra. Cuando está el sol que te da la contraluz y te da la sombra. Así,
0: o sea, literal, así, una sombra bien hecha, pues.
2: Sí, súper bien hecha.
3: ¿Cómo de qué tamaño?
2: pues el tamaño de una persona normal.
0: Normal. Sí. Y la, ahora, bueno, pues sí, o sea, bien hecho, no había nadie, no había nada que produjera, obviamente, esa sombra. ¿Por cuánto tiempo la viste pasar?
2: Pues fue así, en lo que volteé a la puerta, la vi pasar y me volví a voltear con la paciente con la que yo estaba y fue así, ¿la vería o no la vería? Y no quise preguntarle, porque la verdad sí fue como, me entró como un escalofrío y dije, ¿qué onda? Qué raro, ¿no?
3: Sí, como paranoia.
2: Sí, la verdad es muy feo.
3: Y seguro se te enchina el cuero todo.
2: Sí, pues porque sí. En otra ocasión me pasó, pero eso yo pienso que no creo que se haya tratado de energías, más bien yo pienso que fueron los gases que tenía el cuerpo, porque estaba en el área de urgencias y ya tenía ratito que había fallecido una paciente, ya la tenían con la sábana tapada. Y literal vimos entre varios compañeros cómo se levantó, que sería unos 30, 40 centímetros, y se volvió a acostar. Pero pues eso científicamente se sabe, pues, que son los gases del cuerpo que se van liberando cuando ya uno fallece.
3: O estaba incómoda, a lo mejor.
2: Movimientos involuntarios.
0: Sí, dijo, no, yo sí. Así no me voy a morir así, incómoda. Yo bien.
3: De cucharita.
2: No, es como uno se va a morir como uno quiere.
0: Pues sí. Oye, muchas gracias, mi querida Rosy. ¿Dónde nos llamas,
2: Soy de Guadalajara, les acabo de hablar.
0: Sí, es cierto. Sí, es cierto. Oye, pues fíjate. Ay, güey.
3: La Rosy, la mamá de Rosy debe de tener buenas historias también.
0: Sí. Sí, con lo del Reiki y todo.
3: Ajá, ¿no? Le ha de llegar cada paciente.
0: Ay, güey, pues
2: sí,
0: bueno.
2: Sí, ella sí tiene muchas historias.
0: Gracias, Rosy, por contarnos tu historia.
2: Gracias a ustedes, que tengan muy bonita noche.
0: Igualmente, Rosy, gracias. Ay, qué linda la Rosy.
3: Ay, sí. Que estén muy bien, hasta luego. De antemano, gracias por escucharme.
0: Saludos a toda la familia.

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0: Ya estamos de regreso aquí en el Tlacuache Tenebrudo para que nos llamen y nos pongan bien tiesos con sus historias de sustos. Así es, mi querido. Ya estamos aquí. Pues sección favorita, ¿eh? Porque ya lleva varios años. Y la verdad, pues ¿quién no? ¿A quién no le gustan las historias acá? Para andar bien tieso, ¿no? Ya tenemos llamadita, bueno.
1: Hola.
0: Hola, ¿quién habla?
1: Tania.
0: ¿Cómo?
1: Tania.
0: Tania, ¿quién está hablando del baño? ¿Qué es la Tania? Bueno, mi querida Tania. Ahora sí. Cuéntanos, ¿dónde estás? ¿Estás con una casa embrujada, güey?
1: Exacto, estoy en una casa embrujada. No, estoy en un salón.
0: Ah, ya. Oye, mi querida Tania, pues adelante, cuéntanos, ¿de dónde nos llamas?
1: De la Ciudad de México.
0: Los 40 Ciudad de México, FM. Ahora bueno. Sí. Ay, ay, ay, cuéntanos tu historia, tenebruda.
1: Mi historia de terror pasó una vez que yo estaba, pues bueno, ya era como las ya era la madrugada, ya eran como las 3, y yo estaba acostada, pero de repente sentí como alguien se sentó como en la esquinita de la cama.
0: Me ha pasado.
1: Esa sensación de que alguien se sienta ahí.
0: Dos veces, ¿eh? Dos veces me pasó y se siente, pero duro, ¿eh?
1: Sí, no, no. Entonces, pues empecé a sentir que como que se sentó y empezó como a brincar, o sea, como sentado pero brincando.
0: Ah, caray.
1: Y pues yo pensé que había sido mi hermano, entonces en automático di como que una patada como para pegarle pensando que era mi hermano.
0: Ajá.
1: Y pues de la nada, pues no sé, quise como que voltear, di la patada, no vi, o sea, no sentí nada, ningún como cuerpo ni nada. Y fue cuando volteé y vi que no había nada, o sea, no había nadie, pero sentí así directo de que el escalofrío. Y pues en ese momento como que vi el teléfono y vi que eran las 3 de la madrugada.
0: Entonces, que es una,
1: más miedo me dio.
0: Es una hora que dicen que a esa hora pues se abren como ciertos portales.
1: Sí, sí, sí.
0: Y bueno, pues pasan cosillas. Ahora, ¿esto pasó en tu casa?
1: Sí, en mi cuarto.
0: ¿Y tú sigues viviendo ahí?
1: Sí.
0: ¿En serio?
1: Sí.
0: Y ahora dime una cosa, o sea, supongo les contaste a tus papás, a tu hermano y así. ¿A ellos les ha pasado algo mismo en esa casa?
1: A mi hermano sí, en su cuarto.
0: ¿Lo mismo? ¿Se les sentaron?
1: Pero pues, bueno, eso yo no soy tan... No, no lo mismo, él se asusta más fácil, pero sí le han pasado igual cosas paranormales, de que, no sé, mi perrita le ha ladrado así como al closet a ciertas igual horas de la madrugada. Y pues sí, mi hermano sí se asusta y luego se sube con mis papás.
0: Ay, güey, el hermano pateado. Por favor. Oye, no, pues sí está cañón, ¿eh? O sea, a las 3 de la mañana se te sentaron en la cama.
1: Sí.
0: Y se pusieron como a brincar así.
1: Sí, sí.
0: Ay, güey, ay, yo sí me cambio, me mudo. ¿Y tus papás llevan viviendo toda la vida en esa casa?
1: Sí, toda la vida.
0: ¿De quién era esa casa?
1: De mi abuelito.
0: ¿De tu abuelito? Ay, güey.
1: Sí.
0: ¿Y nunca se les ha aparecido ahí el abuelito?
1: No, no, hasta eso no. O sea, sí han pasado varias cosas, pero no, no, o sea, no, no hemos visto nada.
0: Ay, güey. Pues ahí está. Ay, sí me dio miedito, ¿eh? Sí me dio miedito. La verdad.
2: Porque a mí ya me ha pasado.
0: Me pasó dos veces, siempre lo he contado.
2: Pero fíjate que en esa época
0: estaban mandando las cenizas de mi papá.
2: Y yo, porque él murió en Estados Unidos.
0: Y yo sentí que era como él, que ya estaba llegando y ya. Pero sí, aparte la mandaron en dos partes. En una parte mandaron como las extremidades y en otra la cabeza y el torso. Ah, la cabeza. No,
2: pues mandaron las cenizas, ¿no?
0: Pero por el peso te la mandan en dos partes.
2: Y antes de que llegara, me pasó, o sea, justo en el lapso
0: de que llegaran las cenizas, me pasó eso dos veces.
2: Y ya que llegaron,
0: ya como que dejó de pasar.
2: Entonces hubo un sentimiento
0: como de,
2: pues era mi papá,
0: ¿sabes? Entonces eso como que me quitó el miedo. Pero sí se siente como cómo se te sientan ahí al lado.
1: Sí, se siente muy feo, hasta escalofrío te da.
2: ¿Hace cuánto fue esto?
1: Yo creo que hace un año.
0: Ay,
1: más o menos.
0: Hace un año. Pues no tiene mucho, ¿eh?
1: Sí, no.
0: Bueno, pues muchas gracias, mi queridita amiguita tlacuachera, y te mandamos saludos aquí en la Ciudad de México.
1: Sí, muchísimas gracias.
0: Ay, que estés bien. Ahí está. Vamos a una rolita y regresamos a ese tlacuache de los 40.

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1: Para garantizar que los aspirantes a la presidencia del país o a las gubernaturas de los estados tengan como prioridad el interés del Estado mexicano, la presidenta Claudia Sheinbaum enviará al Congreso una iniciativa de ley que elimine la doble nacionalidad.

0: Tiene como objetivo garantizar la autonomía de las mujeres mediante apoyos no reembolsables, acompañamiento técnico y capacitación que permitan poner en marcha negocios sólidos y sostenibles.
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0: 836.

0: mucho.
1: Eso es canción de duelo, ¿verdad?
0: Así es, ya se acabó la amistad, mucho.
1: No, pero, no he ganado ni un voto, nadie ha votado por mí.
0: No, ¿cómo no? Ya,
2: bueno, aquí se acabó la amistad, sí. Mucho. Mira, yo soy Frankie, restauro autos y ya.
1: Traigo
2: ya,
1: una botella de vidrio, no. Cuidado.
0: Mucho Valentín. Se acabó. Vamos.
2: Mucho con estas manos.
1: ¿Cuál es el tema? ¿Cuál es el tema?
0: El tema de hoy son canciones sudamericanas.
2: Así es.
0: Estamos compitiendo. El señor Morocco en cabina.
3: Presente.
0: El maestro de nuestras redes, el buen Angelillo Pillo.
1: ¡Vamos, carajo!
0: El favorito, Frankie Mostro.
1: ¡Joven!
0: El señor productor Rulo Berea.
2: Así es.
0: Y un servidor.
2: Es correcto.
0: El Diablito. Así que
2: todo avalado por nuestro interventor de gobernación.
0: De la Secretaría de
2: Sierra Medalla.
0: Ahí está. Vamos en este momento. ¿Cómo ha cambiado esto? Ahora sí. Vamos en este momento. Suéltalas, Morocco. ¿Alguien se fue a la segura? ¿De quién es? ¿De quién es?
1: Solo él es de Morocco, obviamente.
4: A través de mi persiana americana.
2: Es mía, así es. Soy de Estéreo, persiana americana.
0: Ay, ay, ay.
1: La fácil.
0: Se fue a la.
1: Todo mundo.
0: Sudamericana.
1: Se va a la segura, ¿no?
0: Soy de Estéreo.
1: Diviértele más. Algo
2: pues
1: más.
2: Sí, bueno. Pues si todo mundo la canta, se la regalo, claro.
0: Ay, ay, por favor, bueno.
1: Cantar así.
0: Exacto. A la segura,
2: sí. Así es, a la
0: pero
2: segura,
0: banda. Tenemos buenas. Que venga la que sigue, mi querido Morocco.
4: ¡Ah, caray!
3: ¡Ah, perro! ¡Perrazo!
1: Novia Mon Laferte.
3: Mon Laferte. México.
1: ¿Te acuerdas, Morocco, los abrazos que le daban? Casi la destripo.
3: Falta de querer.
5: ¡Épale!
3: Háganme ganar.
1: ¡No, qué buena onda!
4: ¡La buena!
0: Morocco.
4: Bien.
0: Mon Laferte.
4: Con. ¿Cómo se llama esa canción?
1: Tu falta de querer.
4: Tu falta de querer.
0: La que sigue.
1: Esta es mi canción.
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1: Hay fuego. De culto porque Valentín
4: claro.
1: Prendió como el fuego.
4: Esa.
0: Canción de Bomba Estéreo.
1: Correcto.
4: Ahí está.
0: Canción de Frankie Mostro. No, es buena.
1: Pero se está moviendo, está diciendo. Quítalo, güey.
0: Pero viste la típica.
1: Sí, primera americana. Sí.
0: Llamo Laferte, Bomba Estéreo. Ay.

0: categoría.
1: Pero ustedes digan, yo quiero chupar y
0: ganamos.
2: Ya más suena y me empieza a picar el hígado.
3: Los Lamas.
1: ¿De los Lamas?
2: Super Lamas.
1: Super Lamas.
3: Super Lamas.
1: Super Lamas, yo quiero chupar. O sea, ahí está. Música Sudamérica.
2: Es sinónimo, quiero chupar los Super Lamas, ¿no?
0: Sí, está, está claro. Es buena rola, ¿eh?
4: Kilómetro de Córdoba, Argentina, loco.
5: Oye, hay invitado, hay que, es en honor a,
1: ¿no? A la Berito.
5: Sí, claro.
1: Ay, bueno, fue tu honor, Berito.
5: Ay, sí, sí. Tantos bueno. Amigos, tanta cerveza.
1: Exacto. Tantos amigos, tanta cerveza de
3: Los Caligaris.
5: Los Caligaris.
1: Que ya han estado acá, Los Caligaris, Los Auténticos.
0: Así. Buenas bandas argentinas.
1: Ajá. Qué curioso que la única que no ha estado ha sido Soda Stereo.
3: Muy buena.
2: La mía es colombiana, mi buena banda es colombiana.
1: La
2: tuya
1: es colombiana.
0: Correcto.
1: Así es.
0: Sudamérica.
3: Pues, ya, que la gente decida.
1: Y una chilena, Mon Laferte.
2: Correcto. Sí. Mi novia.
1: Bueno.
6: ¡Hola!
1: ¡Hola! ¿Quién habla?
6: ¡Lucho!
1: ¡Mi Luchito!
3: Ay,
1: el buen Lucho, ¿cómo estás?
0: ¿De dónde nos llamas, Lucho?
6: De la Ciudad de México.
1: ¡Los 40 ciudades de México! La Ciudad de Lucho.
0: Ahora sí, mi Lucho, ¿por cuál votas?
6: Yo quiero chupar.
2: Güey, oí los acordes de un niño diciendo eso.

0: bien. Vamos al Lucho, el cabrón. Bueno.
1: Bueno.
2: ¿Quién habla?
1: Hermanitas.
0: Manitas, ¿por dónde andas, manitas?
1: En Iztapalapita, la.
0: Los 40 Iztapalapita,
2: la bella. FM.
3: La red de los Ángeles Azules.
0: La red del bordo.
4: La red del bache.
0: ¿Por cuál votas?
1: Yo quiero chupar.
5: No, no, no, no.
3: Enteros, no, por favor.
6: Que los superlamas, manita. Bueno.
1: Es que es jueves. Buenas noches.
0: Buenas noches.
2: Buenas noches.
1: Saludos.
0: Espérame. ¿Quién habla?
1: Paco desde Aguascalientes.
0: Paco
1: desde
0: Aguascalientes, déjame. Los 40 Aguascalientes. Déjame dar el revisión. Vamos 2-0. Oigan.
6: La radio de los rayos.
1: Pues yo me voy a inclinar por el futuro de México. O sea, apoyando a Luchito y a mí.
0: Claro que sí, señores. Y esto porque es jueves. Se llama. Así es. Yo quiero chupar.
5: Es que esto es un himno.
0: Es un himno.
5: Es un himno.
0: Nada que hacer. 3-0-0-0 cerongas. Una barrida impresionante.
5: Hola, moloco, para ponerme de pie.
0: Lo que nunca
2: se ha vivido con tanta gente. Es impresionante.
0: El alcoholismo de la gente. ¡De los niños! ¡Exacto! Bueno, señores.
2: Pues así es.
0: Todo llega a su fin.
2: Menos el amor. Ahí sí difiero. El amor no acaba.
0: El amor hacia ustedes.
2: El amor hacia lo que hacemos.
0: El amor hacia nuestra familia, nuestras parejas. Ese no acaba. Y el amor hacia lo que hacemos,
2: reitero,
0: no termina. Ha sido un gustote
2: haber compartido con ustedes
0: secciones fabulosas. Yo quiero agradecerle
2: a nuestros colaboradores que nos han acompañado, a mi querido Frankie Monstruo, a Ro Abogado, a nuestro querida

Andy García, a todos los que nos han acompañado en este viaje, a mi querido Gabo Ramos, a mi querida Ofaisi, a toda la gente. Quiero agradecerle también a Hugo Pogo y a Julio César Ramírez, que nos permitieron abrir las puertas de Diablópolis para todos ustedes y nos dejaron hacer lo que quisiéramos. Y la verdad, eso se agradece. Gracias a ustedes, a los tlacuaches, por acompañarnos todos los días con sus llamadas, hacernos reír tanto. ¿Qué les puedo decir? Estoy sin palabras, estoy conmovido de todo el cariño que hemos recibido estos 3 años y que yo he recibido en lo personal a lo largo de mi carrera, y que sé que seguiré recibiendo de parte de todos ustedes. Esto no acaba. Siguen cositas. Síganos en nuestras redes, Diablito High, en Instagram. Y síganos ahí, porque se vienen cositas y seguramente seguiremos creando, porque eso nos dedicamos y eso me he dedicado toda la vida, a crear. Y lo que creé en esta empresa, que son los 40, me tiene muy orgulloso, y que no lo hice yo solo, lo hice junto con Morocco, junto con Rulo Berea, y junto con todos ustedes. Ustedes, el público, que son los que nos hacen. El show debe continuar. Nos vemos pronto. No sé dónde, pero de que nos oímos, nos oímos. Los quiero mucho, mis tlacuaches. Ha sido una gran experiencia. Y no es un adiós, es un hasta luego. Ay, ya, por Dios.

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0: temperatura, 28 grados.
1: Las 9. 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

yo soy Úrsula, estoy contigo nuevamente por acá en los 40, lista para acompañarte a que terminemos juntos una nochecita más. Hoy jueves 27 de agosto, ya casi viernes, pero hoy quédate hasta las 11 de la noche porque tengo mucho que contarte. Recuerda seguirnos en redes sociales, @los40veracruz, en Instagram, en Facebook y en TikTok. A mí me encuentras como @UrsulaHerrera y te invito a que en este momento, mientras nos escuchas, subes una story, nos etiquetes para que nos enseñes desde dónde nos estás escuchando y sepamos también a quién estamos acompañando. Y ahora te dejo con más música aquí en Los 40 Veracruz.

Sigues escuchando Los 40 Veracruz y hoy el mundo del cine sigue de luto porque falleció Tim Curry, uno de esos actores que marcó generaciones enteras con personajes inolvidables y que curiosamente se convirtió también en el villano favorito de muchos de nosotros. Porque si creciste en los 2000 o en los 90s, seguramente Tim Curry apareció en alguna parte de tu infancia. Fue el aterrador Pennywise en la primera adaptación de It, ese payaso que traumatizó a toda una generación. También fue el excéntrico Dr. Frankenfurter en The Rocky Horror Picture Show, una película que terminó convirtiéndose en un fenómeno de culto y que cambió para siempre la historia del cine musical, pero también estuvo en películas mucho más familiares. ¿Se acuerdan del elegante y divertidísimo pirata Long John Silver en Los Muppets en la Isla del Tesoro? Era Tim Curry. O del señor Héctor, el recepcionista del hotel en Mi Pobre Angelito 2, también era Tim Curry. Y para quienes aman las películas de misterio, fue también el inolvidable mayordomo Wadsworth en Clue. Eso era justo lo especial de él, que podía ser terrorífico, extravagante, chistoso o encantador, y siempre robaba la escena con esa voz tan característica y esa presencia que era imposible de ignorar. Y bueno, hoy no despedimos solamente a un actor, también despedimos a alguien que nos regaló personajes que siguen vivos décadas después. Porque hay villanos que dan miedo y luego está Tim Curry, que logró hacer que incluso los villanos fueran inolvidables. ¿Tú lo recuerdas? ¿Cuál es tu personaje favorito de Tim Curry? Seguimos

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1: 9:30 esta noche en los 40 Veracruz.

Sigo contigo en los 40, Veracruz, y el mundo de la música sigue con la nostalgia por la despedida de una de las grandes estrellas del country, Dolly Parton, que no solo fue una leyenda por su talento, también por su calidad humana y esa manera tan generosa en la que decidió compartir su vida con el mundo. Y ahora que ya no está, salió a la luz un secreto que dejó preparado hace muchos años, y honestamente parece el final perfecto para una historia como la suya. Resulta que Dolly escribió y grabó una canción inédita llamada My Place in History y decidió esconderla en una cápsula del tiempo dentro de Dollywood, su parque temático en Tennessee. Lo increíble es que nadie podrá escucharla hasta el 19 de enero del 2046, el día en que Dolly hubiera cumplido 100 años. Esta canción lleva guardada desde 2015 en una caja especial llamada Dreambox, junto con un reproductor de CD para asegurarse de que, aunque pase el tiempo y cambie la tecnología, alguien pueda reproducirla cuando llegue el momento. Lo más curioso es que la misma Dolly confesó hace tiempo que ese secreto le había costado mucho trabajo, que estaba convencidísima de que era una canción muy buena y que le desesperaba tener que esperar tantos años para que todo el mundo pudiera escucharla. Y ahora todo cobra un significado completamente distinto. Es como si Dolly hubiera querido dejarle al mundo un último regalo, una última canción esperando a toda una generación que ni siquiera conocemos. Así que hoy despedimos a Dolly Parton con muchísima nostalgia, pero también con la certeza de que todavía nos dejó una cita pendiente, el 19 de enero del 2046. Cuando el mundo entero escuche por primera vez My Place in History. ¿Tú qué opinas de esto? Seguimos con más en los 40, Veracruz. Uh-huh. Eso, eso.

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1: Con 40 minutos.

40 y te cuento que Netflix ya reveló nuevos detalles de la esperada adaptación de la primer película de la nueva saga de Narnia, que va a estar escrita y dirigida por Greta Gerwig, la misma directora de Barbie, de Mujercitas y de Lady Bird. ¿Viste alguna de estas pelis? En el caso de Narnia, aquí viene el primer gran cambio que está emocionando a muchos fans. En lugar de empezar con el león, la bruja y el ropero, como hicieron las pelis que todos conocemos, Greta decidió arrancar por el sobrino del mago, que en la cronología de los libros cuenta el origen de Narnia y explica cómo es que nació ese mundo mágico. La historia sigue a Digory y a Polly, dos niños que descubren un bosque que conecta distintos mundos gracias a unos anillos mágicos. Ahí comienza el viaje que termina con la creación de Narnia y la aparición de personajes fundamentales como Aslan y la Bruja Blanca. El elenco también está llamando mucho la atención porque contarán con Emma Mackey como la Bruja Blanca, aparte también Daniel Craig y Meryl Streep, que va a prestar su voz para Aslan, y eso tiene sorprendidísimos a muchos, porque normalmente Aslan está relacionado con una figura masculina, y ahora tener la voz de Meryl Streep tiene la expectativa por todo lo alto. Otro dato interesante es que se está apostando en grande por este proyecto, porque va a ser una de las producciones más ambiciosas de Netflix y va a tener un estreno poco habitual. Primero llegará a las salas de cine y después aterrizará en Netflix. Así que ya es oficial, una nueva historia de Narnia está completamente de regreso. ¿Tú qué opinas de

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0: Me despido, Luis Fonsi. 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

0: temperatura, 27 grados.
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3: Son las 10 en punto.
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Sigues escuchando Los 40 Veracruz y ojo con el cielo esta noche porque tenemos eclipse lunar, también llamada luna de sangre, y va a ser bastante profundo porque en su punto máximo alrededor del 93% de la luna va a estar dentro de la sombra de la tierra y sí, vamos a poder verlo. En Veracruz, por ejemplo, la fase parcial comenzó desde las 8:33 de la noche y el momento máximo será aproximadamente ahorita alrededor de las 10:13, poco más, poco menos. Así que no necesitas desvelarte, lo ideal es buscar un lugar con el cielo completamente despejado, con muy poca contaminación de luz y simplemente voltear a ver hacia la luna. Ahora, seguramente has visto por todos lados que este eclipse viene cargadísimo de energía y que puede mover emociones, ayudarnos a cerrar ciclos y hasta soltar cosas que ya no necesitamos. Y aquí te hago la aclaración importante, esto es hablando de la parte espiritual y simbólica. Así que si a ti te gusta trabajar con este tipo de energía, pues aprovéchala como un momento de introspección. Por ejemplo, puedes apagar un ratito el celular, sentarte a observar la luna, respirar y preguntarte qué quiero dejar atrás, qué ya no quiero cargar, qué quiero empezar a construir. También puedes escribir todo eso que quieres soltar, hacer una pequeña meditación o simplemente agradecer por lo que sí quieres conservar. Así que hoy tenemos doble plan, mirar hacia arriba y mirar un poquito hacia adentro. En este momento sal a ver esa luna y quién sabe, igual hasta sales con ganas de cerrar un capítulo y comenzar otro. Seguimos con más, no te despegues de Los 40 Veracruz.

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0: contigo en los 40 Veracruz y te tengo chismecito cinéfilo porque hay una película que está dando mucho de qué hablar. Se llama New Lai, es una peli animada china que cuando salió todo el mundo la destrozó, literalmente. Decían que era la película más fea del año, que parecía hecha por inteligencia artificial, que la animación estaba terrible y que no entendían cómo es que había llegado al cine. Pero aquí viene lo irónico, esas mismas críticas fueron las que la hicieron un éxito. La película fue hecha por un equipo pequeñísimo, prácticamente una mamá con su hijo, y según lo que se dice, costó alrededor de $200 producirla. Al inicio, claro que nadie la fue a ver. En sus primeros días vendió muy pocos boletos, parecía destinada a desaparecer de la cartelera, pero empezaron a circular algunos clips en redes sociales de la animación, de las expresiones de los personajes, de escenas que parecían sacadas de un videojuego clásico de hace 20 años, y fue así como la gente empezó a compartirla diciendo, tienes que verla para entender lo mala que es. Y pasó algo que nadie esperaba, la curiosidad ganó, porque miles de personas compraron un boleto solamente para comprobar si es cierto que era tan mala. Hoy New Lai ya superó los 45 millones de yuanes en taquilla, que son aproximadamente $6.7 millones. Multiplicó su presupuesto miles y miles de veces y terminó compitiendo ahora en la cartelera china con producciones enormes de Hollywood. ¿Qué opinas de esto? Es una locura, ¿no? Seguimos con más aquí en Los 40 Veracruz.
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4: Son las 10:27.

sigues escuchando Los 40 Veracruz y te tengo una recomendación que acaba de llegar a los cines y que trae toda la vibra de esas comedias románticas que a muchos nos encantan. Se llama Solo por una noche. Está protagonizada por Mónica Barbaro y Callum Turner. Fun fact, es el esposo de Dua Lipa. Y parte de una idea bastante curiosa. Imagínate que en Estados Unidos las personas solteras solo tienen permitido tener relaciones sexuales una noche al año. Tienes 12 horas para hacer lo que quieras y después se acabó. El resto del año está prohibido y hasta hay consecuencias legales. Y en medio de todo ese caos conocemos a Ali y a Owen. Los dos están solteros, los dos buscan algo que vaya un poquito más allá del típico encuentro de una noche y obviamente el destino decide ponerlos frente a frente justo ahí. Lo divertido es que cada uno empieza sus planes por su lado y les pasan un montón de cosas raras. Hay citas fallidas, encuentros absurdos, gente intentando aprovechar al máximo esas 12 horas y por supuesto ellos tratando de encontrarse otra vez mientras recorren Nueva York. Pero debajo de toda esta locura hay una idea que me gustó bastante y es que tanto estamos buscando conexiones reales en una época en la que tenemos acceso inmediato a todo. Y ojo, porque la película sí es una rom-com bastante clásica en el fondo, no viene a reinventar el género, pero sí le pone un escenario un poquito diferente. Aparte, la química entre los protagonistas funciona increíble, la historia tiene ese ritmo de película que prácticamente pasa en tiempo real. Así que si eres fan de las comedias románticas, quieres algo ligerito para desconectarte un rato y aparte algo que te haga creer en el amor cliché, Solo por una noche puede ser un buen plan. Si la ves, cuéntame qué te pareció. Continuamos con más aquí en Los 40. Yeah.

Estoy de regreso contigo en los 40, pero ¿qué crees? Ya llegó el momento de despedirnos y me voy no sin antes agradecerte por haberme dejado acompañarte a terminar una noche más. Hoy jueves y nos escuchamos nuevamente mañana viernes a partir de las 4 de la tarde y una vez más a las 9 de la noche para terminar a gusto tu día y toda la semana. Sigue muy pendiente de nuestras redes @los40veracruz, en Facebook, en Instagram, en TikTok. A mí me encuentras como @UrsulaHerrera y ahora sí me despido, que pases una excelente noche. ¡Mua! Te mando un besote. Muchas gracias a Rafa en operación, a César en producción. No olvides subir el volumen a todo lo que te hace feliz. Yo soy Úrsula y me acabas de escuchar en Los 40 Veracruz.

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14: Bienvenidos a un nuevo episodio. Soy Claudia Mejía. Creo que han escuchado por ahí en las noticias sobre este gusanito, el gusano barrenador. Hoy tenemos un invitado, es un infectólogo, es el doctor Bruno López. ¿Cómo estás?
15: Muy bien, muchas gracias. Gracias,
14: gracias por estar aquí y hablar sobre este tema. Sí da miedo, ¿verdad? O sea, sí ha como que metido miedito en la población.
15: Pues lo que se ve da más miedo, ¿no? A veces puede ser más peligroso para la vida en un corto plazo una bacteria que no vemos, pero estos como los se pueden ver al ojo desnudo, como se dice.
14: Claro.
15: O sea, la verdad es que sí generan miedo. La invasión de animales o humanos por este tipo de moscas en su fase larvaria, que son los gusanos, y que esa es una miasis, ¿no? Prácticamente es el término de miasis. Pero esta es una fase intermedia de la vida de la mosca, ¿no? Tiene que ser, llega como la mosca, se para en el tejido, puede ser incluso en una herida, en los conductos auditivos, las orejitas de las vacas, en la boca de un humano, en una herida de un pie de un paciente con diabetes, por ejemplo, con pie diabetes. Se para ahí, deja sus huevos y esos huevos eclosionan, pues se abren, digamos, y se producen la larva, el pequeño gusanito. Y una vez en mosca va a otro, se reproduce con otro macho y va a volver a buscar otro sitio donde alojarse. Todas las moscas llevan esa fase. Hay una que es bastante curioso porque ella prefiere poner sus huevos. Se llama Dermatobia, le llaman la mosca peluda en algunas regiones.
14: Aparte del gusano guardado.
15: Se ve similar, la verdad es que la mosca sí tiene unas características en los colores. Por ejemplo, la mosca del gusano borrenador, el Coclidomia hominivorax, que es un nombre así científico, digamos, tiene color como verdáceo. Es color verde.
14: Ay, son
15: es
14: esas grande, moscas grandes.
15: Verdes, exacto. Ay. Con la espaldita así como verde.
14: Okay.
15: Y que vuelan pues rápido, a grandes distancias. Y esa, y pues se pueden diferenciar en la morfología que tiene. Lo que sí cuesta más trabajo es en la fase de larva, el gusanito, diferenciarlo de otras especies. Ahí sí, porque incluso tienes que verlo con el microscopio, ver ciertas estructuras. El problema del gusano barrenador es que puede dar cuadros graves porque le gusta el tejido humano. humano vivo. Entonces, es un parásito obligado. Es decir, para que desarrolle todo su ciclo de vida, necesita una herida de una persona viva para que ahí siga penetrando en el tejido. Barrena, es decir, por literal su nombre, entra, va escarbando el tejido sano y hasta meterse más adentro, hacer cavidades y crear hasta... Y por arrastre pues lleva bacterias y puede crear infecciones también por bacterias. Entonces esa es la importancia que tiene. ¿Qué pasa al ganado? El ganado pues se enferma, ¿no? Se enferma porque se llena... Si lo dejan sin un tratamiento, penetra y le da un cuadro grave de invasión de este gusano. A la par, pues al abrirle esas cavidades, deja que bacterias entren y le da sepsis también al ganado y mueren muchos.
0: Y se pueden morir.
15: Exacto. Y es tan difícil a veces en una sola puesta de una mosca de gusano barrenador, el Cocliomia miniborax, que es el nombre de la mosca, al poner en una herida, en una cavidad, sus huevos, pone hasta 200 en una sola. Y de esos almacenan hasta el 70%. ¿Cuántos gusanos se van a producir?
0: ¿Todos son los que barrenan?
15: Y todos al mismo par pueden ir barrenando.
0: O sea, es muy rápido.
15: Entonces, por eso a veces tienen que sacrificar al ganado. Porque ya están tan invadidos que es imposible quitarle todos.
0: Pero esto ya estaba erradicado.
15: Desde los 90, ¿no? Hubo un programa de erradicación del 70 al 92. En el 92 se declaró que era libre de México y Estados Unidos. ¿Cómo lo hicieron? Pues liberaron muchísimos cientos, miles de millones de machos, pero estaban radiados, o sea que eran infértiles, digamos. Okay. Entonces se reproducían con moscas hembras, y las moscas hembras lo que tenían era producción de huevos sin larvas, o sea, eran huevos estériles, digamos, ¿no? Uh-huh. Y así ya dejaron que no se reproducieran hasta que finalmente desaparecieron. Esa fue la técnica que usaron.
0: ¿Y por qué ahora regresó?
15: El problema donde no realmente, aparentemente se había erradicado, pero había pequeños brotes, por ejemplo, en Panamá, en Puerto Rico.
0: Centroamérica.
15: En Centroamérica, en varios de Venezuela. Y por ahí había esos pequeños brotes. Con la cuestión de la inmigración y el tráfico ilegal de ganado, ahí empezó, por eso Chiapas fue la primera zona. Y de ahí, así es como hemos venido con los casos. Chiapas empezó primero el año pasado con hasta un total de... El año pasado cerró con 90 casos en todo el 2025. Y en 2026, al corte al 3 de julio, lleva ya 55 casos. Y después empezó a extenderse ahora nuevamente a Hidalgo, a Jalisco. Hidalgo con 28 casos, Hidalgo con 13 de humanos, humanos con infección. Al ganado ha habido más. Oaxaca 39 casos, Puebla 35, Veracruz 90 casos, 24%. Es el que más casos tiene ahorita en todo lo que va de este año.
0: Me impresiona los casos en humanos porque... ¿Cuáles son los factores? Supongo que la mala higiene o la falta de higiene, claro, es lo que pues provoca esto.
15: Bien lo comentaste, la falta de higiene es la primera parte de esto, ¿no? ¿Por qué? Porque si yo baño a mi perro o a mi gato, yo mismo me baño a lo mejor una vez por semana, pues dejo, o dos veces por semana, dejo que todos estos días una mosca se pare en una herida, en alguna lesión, más si es una persona ya frágil, por ejemplo, los animales, las mascotas a veces pueden ni siquiera darse cuenta, ¿no? Pero un humano, por ejemplo, con una pequeña herida, que muchos lo vemos, por ejemplo, con pacientes ancianos, ¿no? Que tienen ya algo de demencia, que solo están en cama y que pueden estar un poco descuidados porque no están al 100% con ellos, pues se le puede parar hasta en la oreja, en la nariz, y ahí dejar los huevos y convertirse en gusanos. Vamos a poner un ejemplo de un paciente con pie diabético que de por sí ya tiene demencia y que solamente está en cama, ya no comunica, tiene muy poca movilidad, y de repente pues llega, o pues, lo encuentran sus familiares con una lesión en su pie, con unas gusanos. Al menos para la persona que no se dedica al 100% a esto, ver los gusanos no va a poder distinguir si es una de estas de mosca doméstica o si es de gusano barrenador o Lucilia, no va a saber. Entonces hay que ver de que no se trate de que efectivamente que sea gusano barrenador. Y lo siguiente es que no podemos quitarlos y echarlos a la basura. ¿Por qué?
0: Porque eclosionan de nuevamente como mosca, ¿no?
15: Y vuelven a reproducirse y a contaminar el ambiente otra vez y a infectar otra pacientes o huéspedes. Entonces lo que necesitamos es quitar la mayoría. Recomienda, si no tenemos en ese momento la posibilidad de que nos ayuden a supervisar qué sea, echarlos en un frasco con alcohol. Con alcohol prácticamente se preservan intactos. Mueren, pero se preservan intactos los gusanos. Echamos una porción en alcohol y lo demás tenemos dos opciones. Una es incinerarlos o inundarlos de alcohol y dejarlos en un recipiente cerrado. Aparte de las muestras que ya tenemos, ¿no? O jabón, agua de jabón y dejarlos ahí encerrados. No recomiendan enterrarlos para que puedan reconocerse al microscopio de qué se trata. Si es Lucilia, si es la mosca doméstica, no pasa nada, ¿no? Finalmente tenemos muchos años viviendo con ellos. Lo ideal es tener mosquiteros, una buena higiene, si se encuentran, reportarlos para ver de qué se trata.
0: ¿Estas son como medidas ya teniendo ahí al gusano?
15: Sí, hay que ir a atenderse porque sí tiene sus cuidados cómo retirar estos gusanos. A veces si uno los retira nada más, la misma persona familiar del paciente los retira, puede a veces también lastimar al paciente, puede favorecer que también haya una infección. En este momento que como vemos vamos en incremento de casos, sí es importante cada vez que lo tengamos reportarlo y o acudir al centro de salud, a la clínica familiar para que sea revisado.
0: ¿Qué otra medida importante de las que ya hablamos para reforzar?
15: El cuidado de pacientes que están postrados en su cama, pacientes que son inmóviles, pacientes que tienen alteraciones neurológicas que no permiten sentir incluso dolor a veces o comunicar qué problema tienen. Esos son los que deben tener especial atención e incluso hacer una rutina diaria o cada vez que se haya el baño de estos pacientes, el aseo de ellos, revisarles la oreja, revisarles la nariz, revisarles la boca, e incluso hasta las cavidades genitourinarias, por ejemplo, ¿no? La vagina, el ano, a veces también es un lugar donde se pueden alojar las moscas y ahí dejan los gusanos. Y muchas veces puede pasar mucho tiempo ahí y nadie se asome a ver. El gusano barrenador, cuando ya empieza a dar síntomas, incluso dolor en el paciente, ya seguramente ya penetró más las cavidades. O sea, cuando está muy superficial, la verdad es que ni siquiera puede dar nada. O a veces puede ver uno, por ejemplo, una herida que se pone más roja, o que se abulta, ¿no? Se hace un bultito en el tejido. La oreja, por ejemplo, hasta que ya empieza a penetrar el tímpano, más adentro, ahí es donde ya empieza a dar dolor, pero puede no dar ningún problema. Entonces aquí yo creo que no es conveniente esperar hasta que haya un síntoma.
0: Si llegamos a ver esto en pacientes, en mascotas, ya decíamos que hay que reportarlo para, ya tengo el número, es el 800-751-2100. Él es el doctor Bruno López, infectólogo. Gracias por estar aquí.
15: Muchas gracias.
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11: ¿Qué tanto debe cambiar nuestra alimentación? Pues dependiendo de nuestras fases menstruales. Como tal, no hay una dieta que te diga, en la fase menstrual tienes que comer así, pero sí hay recomendaciones. En la menstrual siempre recomiendan que la dieta sea un poco más limpia, o sea, que no sean tantos alimentos ultraprocesados porque te pueden terminar inflamando más, te puede salir más acné. Entonces sí se recomienda que sea una dieta un poco más elevada en verduras, en frutas, proteínas. Luego viene la fase folicular. Uh-huh. Ahí tienes tus niveles súper bien, tienes energía, haces bien ejercicio, así que puedes comer un poco más normal, vamos a llamarle así, un poco más de todo. Luego viene la fase ovulatoria. En esa fase sí recomiendo cuidarnos mucho, irse más por las proteínas, por las verduras, por las frutas. Ahí sí, por ejemplo, la suplementación. Y ya de ahí viene la fase lútea. Esa fase es un poquito parecida a la folicular. Entonces ahí también puedes tener un poquito más como de libertad.
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Es viernes, es fin de semana, a través de los 40. Entremos en la información de conciertos, por favor, que son de esas noticias que nos gustan. Saber que vienen más conciertos, claro que nos emociona. No tanto la cartera, pero nosotros sí. Oye, fíjate que la People Tour de Tito WP anunció nuevas fechas en su gira y son ciudades importantes en nuestro país. Por ejemplo, Puebla estará el 30 de octubre, al día siguiente 31 en Monterrey. En Aguascalientes se va a presentar el 14 de noviembre, el 21 de ese mismo mes en León. En Chihuahua va a estar el 26 de noviembre, luego en diciembre el próximo 5 estará en Mérida. Y luego el 30 de enero ya del 2027 hará concierto en Guadalajara. Bueno, este concierto se ha caracterizado porque Tito invita a algunos de sus amigos y colegas a estar en el escenario y le da un factor sorpresa bastante cool, que creo que ya ha sido como una tendencia, ¿no? O sea, obviamente esto lo dejó muy en claro, por ejemplo, Bad Bunny con su residencia, que sabíamos que cada día iba a haber un artista sorpresa.

0: Gracias por escuchar Los 40, la radio de los conciertos. Oye, Esmeralda Soto, esta chica que es actriz, se ha desempeñado muy bien en los últimos años en redes sociales. Tiene su podcast, es muy divertida, está muy cagada, la verdad. Creo que son como de esas personas que tienen como, no sé, güey, una esencia que se convierte siempre en el alma de la fiesta, son divertidas. O sea, yo creo que cualquier persona debería tener una amiga como Esmeralda Soto. Bueno, ella está feliz porque debuta formalmente en el doblaje y además lo hace al lado de alguien que también está debutando en el doblaje con un papel todavía mucho más importante. Y estamos hablando de Kenia Oz. Ellas están disfrutando de esta aventura en la película llamada La Isla Olvidada, un nuevo proyecto animado de DreamWorks que promete robarnos el corazón. La verdad es que lo poco que nos han mostrado y enseñado se ve y se siente que es un trabajo con mucha pasión, con mucha entrega, con mucho ángel, y las dos son increíbles. Bueno, si quieres saber más acerca de esta película, acerca obviamente de este estreno que llega a pantalla grande, por supuesto que lo tendrás todo a través de las redes de @deestrenoMX. Y ya que hoy es viernes, vale la pena mencionarte que hoy en punto de las 3 de la tarde escucharás justo las mejores recomendaciones de películas, de series que llegan a la pantalla y a tu plataforma favorita en voz de Gaby Cam y de Javier Ibarreche, así que por favor escúchalos hoy en punto de las 3. Mañana sábado la repetición de la misma hora, y si por alguna razón no escuchas el programa en vivo, no pasa nada, tenemos el podcast o tenemos los mejores momentos en @deestrenoMX en redes sociales. Bueno, dicho esto, nosotros avanzamos con música aquí en Los 40.
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0: Es fin de semana en los 40, soy Lugama y hoy este fin de semana en la Casa de los Famosos México seguro se va a poner muy bueno porque sabemos que los nominados que están en la placa es gente muy querida y la producción está haciendo todo lo posible y hasta lo imposible para acaparar la mayor atención de la audiencia, ¿no? Que de hecho siento que la producción en esta edición ha tomado como un rol un poco antagónico, ¿no? O sea, se han vuelto los villanos, los malos. Eso de que son muebles y que no están dando contenido, en realidad son solamente piquetones y provocan a los habitantes, pues justo para confundirlos y para, no sé, como que sacarlos de su zen, ¿no? Pero bueno, esto, obvio, yo creo que responde al trabajo que está haciendo la competencia con La Granja VIP segunda temporada, porque su estreno será el próximo domingo 6 de septiembre, o sea, de este domingo al que sigue. Y ya podemos tener por lo menos un poco más de la mitad de los confirmados que van a estar en La Granja, que creo que es un reality bastante desafiante porque literal te saca de la zona de confort, de la comodidad, en muchos sentidos. Pero bueno, a ver, ¿quién está confirmado? Carlos Trejo, Ivonne Montero, Kenia Vilés, El Bicolor, Kuno, Rafael Mercadante, Fernando Lozada, María Caruna, también va a estar la Bebechita, Mónica Escobedo, Niurka Marcos, y bueno, faltan 2, 4, 6, 8, 9. Nueve integrantes que se van a revelar en las próximas horas. Pinta bastante, ¿cómo lo puedo llamar yo? Pinta llamativo, ¿no? Pero bueno, se va a poner interesante porque va a llegar un punto en donde ambos proyectos van a estar al aire y van a hacer de todo por pelear el rating y esto se va a poner muy bueno. Pero bueno, dime tú qué opinas y qué proyecto te gusta más, La Casa, La Granja, déjamelo saber en comentarios. Soy Lugama en Instagram y ahora te dejo con más música a través de los 40, la radio de los conciertos.
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Gracias por permitirnos acompañarte en este inicio de, pues, de fin de semana, ¿no? Ya es viernes y, pues sí, siempre el mood cambia cuando se sabe que es viernes, cuando ya por fin la semana terminó, cuando tienes un plan delicioso, increíble, padrísimo, divertido el fin de semana. La verdad es que sí, hace que toda la energía cambie. Oye, chécate este dato curioso que me llamó muchísimo la atención, de artistas internacionales que nunca han ofrecido en México. Quizás como por efecto Mandela uno creería que ya han estado aquí, pero no. Hay dos que yo creo que te van a sorprender en demasía. Por ejemplo, J-Lo nunca se ha presentado en México. Nunca, nunca, nunca ha tenido un concierto como tal. Sabemos que tampoco Sabrina Carpenter, que bueno, ha sido parte de line-ups de algunos festivales, pero nunca ha ofrecido un concierto ella solita. No, pero se rumora que eso pronto va a cambiar y ojalá que sí sea. Nicki Minaj tampoco ha venido a México, ni Drake, ni Jay-Z, ni Frank Ocean, ni Janet Jackson, ni Beyoncé. ¿Cómo crees? O sea, la verdad es que soy muy sorprendida de que sean artistas de renombre, globales, y que no hayan pisado México. Se me hace hasta una falta de respeto. Bueno, ojalá que pronto, ojalá que en algún momento su carrera y los planes lleguen a México, que se sabe que México, hablando de Latinoamérica, es de los países más importantes en el tema musical, en el tema del entretenimiento. Pero bueno, aquí te dejo este dato curioso. Si me faltó alguno, que seguramente sí, házmelo saber a través de Instagram. Yo soy Lugama y me escuchas en los 40.

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2: ¿Buscas consentir tu piel de forma natural sin descuidar tu cartera? Llegaste al lugar indicado. Hoy en nuestra tecnología doméstica cuidaremos de ti y de tu bolsillo, enseñándote a preparar unas humectantes barras de jabón con miel.
3: Y así como es importante saber qué le pones a tu piel, también lo es saber qué llevas a tu mesa. ¿Cuál fue el motivo por el que elegiste la leche que tienes hoy en el refrigerador? ¿El precio, la marca o los ingredientes que contiene? En nuestra guía de consumo de leche te compartimos información importante para que tomes la mejor decisión.
2: Acompáñanos en Revista del Consumidor Radio.
0: 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Esta tecnología doméstica está validada por el Laboratorio Nacional de Protección al Consumidor. Tome nota de los ingredientes y presten mucha atención. ¡Comenzamos!
2: Los ingredientes que vamos a necesitar son 3 tazas de base de jabón transparente cortado en cubos, media taza de agua purificada caliente, 1.5 cucharadas de miel de abeja, una pizca de colorante vegetal amarillo y 40 gotas de esencia de miel.
3: Los utensilios que utilizaremos son una taza medidora, una cacerola con capacidad de 2.5 litros, un tazón de vidrio con capacidad de 1.5 litros, un plato extendido, un cuchillo, una cuchara sopera, un molde de silicón, un rollo de papel aluminio, un rollo de plástico adherente para alimentos y un atomizador. Vamos al procedimiento.
2: Comenzaremos colocando los cubitos de la base para jabón en el tazón y la llevamos a baño María. Movemos hasta que se hayan derretido por completo. Vertemos en una taza la miel, el colorante y la esencia. Mezclamos y dejamos reposar unos minutos. Después, agregamos el agua caliente.
3: Cuando la base para jabón esté completamente derretida, añadimos la mezcla de miel y revolvemos hasta incorporar todos los ingredientes. Retiramos el fuego y vertemos la preparación en los moldes. Si no cuentas con moldes de silicón, puedes utilizar vasos desechables recubiertos con una capa de aceite mineral para facilitar el desmolde.
2: Si notas que se formaron burbujas en la superficie, puedes eliminarlas rociando alcohol del 96 utilizando un atomizador. Esto ayudará a que el jabón tenga una textura lisa. Dejamos enfriar a temperatura ambiente y posteriormente refrigeramos por 30 minutos para solidificar.
3: Ahora desmoldamos los jabones y los envolvemos en papel aluminio, después en plástico adherente para alimentos. Y así de fácil, en tan solo 40 minutos quedaron listas nuestras barras de jabón con miel. Recuerda almacenarlas en un lugar fresco y seco.
2: ¡Anímate a prepararlas! Esta receta rinde para 6 barras, tiene una caducidad de 6 meses y un costo promedio de 118 pesos con 34 centavos.
3: Si prefieres seguir el paso a paso en video, recuerda que puedes ver esta tecnología doméstica en nuestro canal de YouTube, Profeco TV. Ahí encontrarás muchísimas recetas para ahorrar y hacer tú mismo los productos en casa, teniendo la certeza de la calidad en los ingredientes que utilizas.
2: Aprende a hacer desde un gel para el cabello o un champú para lavar el auto, hasta jamón artesanal o unos deliciosos enjambres de chocolate.
3: Presúmenos cómo te quedaron tus jabones. Etiquétanos en Instagram con el hashtag Tecnología Doméstica Profeco y menciona a @ Revista del Consumidor MX. Nos escuchamos en la próxima Tecnología Doméstica.
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3: En el mundo, más de 6 mil millones de personas consumen leche de vaca y sus derivados. Así lo confirman los datos de la Organización de las Naciones Unidas.
2: Es un clásico en nuestro desayuno o cena, pero más allá de la costumbre, ¿qué nos aporta exactamente un vaso de leche?
3: Para empezar, aporta vitaminas A, C y E, que son grandes antioxidantes para tu piel y vista, además de complejo B para tus glóbulos rojos.
2: Por otro lado, el calcio, la vitamina D y el magnesio trabajan juntos para darle fuerza a tus huesos, músculos y cuidar tu corazón.
3: De hecho, incluir tan solo un vaso al día es clave para evitar la disminución de la densidad ósea y prevenir la pérdida de movilidad.
2: Su aporte de calcio protege a todas las edades. Un solo vaso cubre más de la mitad del que necesita una niña o niño en pleno desarrollo.
3: Y casi una tercera parte de lo que requiere un adulto, una mujer embarazada o un adulto mayor. Todo en el mismo vaso.
2: Ahora bien, recuerda que la leche se clasifica principalmente de acuerdo a su procesamiento térmico y su contenido de grasa. Así que podemos dividirla en dos tipos.
3: Por un lado está la leche pasteurizada, que requiere refrigeración y suele comercializarse en envases de plástico flexible o botellas transparentes, además de tener un periodo de vida más corto.
2: En cambio, la leche ultrapasteurizada generalmente se comercializa en envases opacos para proteger vitaminas sensibles a la luz, como la A y la B2. Cuenta con mayor vida útil comercial y no necesita refrigeración antes de abrirse.
3: Ambas las puedes encontrar como entera, descremada si buscas menos porcentaje de grasa, o deslactosada reducida en lactosa o libre de ella.
2: En la revista del consumidor incluimos una guía completa de precios de leche en polvo, pasteurizada o ultrapasteurizada de distintas marcas, tamaños y empaques. Esta información se recabó a través del programa ¿Quién es quién en los precios? De la Profeco.
3: Recuerda que existe la leche del bienestar. Es una alternativa de bajo costo para contribuir al bienestar de la población más vulnerable del país. Hay más de 12.000 lecherías en el país. Puedes ubicar la tuya y consultar costos en liconsa.gob.mx/padron/puntos-de-venta.php.
2: Presta atención a los siguientes tips para que tu compra sea segura y le saques el máximo provecho.
3: Compara precios. Revisa siempre el costo por litro o kilogramo, porque puede variar bastante entre marcas y presentaciones.
2: En el súper o la tiendita, checa la fecha de caducidad para elegir las opciones con mayor vida útil y asegúrate de que el envase no tenga golpes, abolladuras o fugas.
3: En casa, evita el desperdicio comprando el tamaño que realmente consumirás y acuérdate de mantenerla en refrigeración antes de consumirla o después de abrirla.
2: Y para terminar, consulta a un especialista en nutrición para saber qué tipo de leche se adapta mejor a ti.
3: Así que la próxima vez que te sirvas ese vaso de leche, recuerda que no solo estás disfrutando de un gran sabor, sino llenando a tu cuerpo de energía y nutrientes.
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0: Qué bueno que ya te levantaste, qué bueno que ya estás despierta, activo, que ya estás avanzando en este día, en este viernes 28 de agosto. Es un fin de semana bastante importante, muy interesante, porque para muchas familias el día de hoy arranca ya el último fin de semana previo al regreso a clases, lo que significa, como buenos mexicanos, que quizás dejamos todo hasta el final. Que si surtir la lista de libros escolares, las libretas, que si vamos a cambiar de mochila, que tenemos que andar buscando ahí otras tallas porque el uniforme ya no le queda, comprar zapatos escolares, en fin. Yo recuerdo que cuando estaba pequeña, y seguramente en tu caso es similar, que nuestros papás pues estaban un poco estresados, evidentemente, por muchos factores: el tiempo, la disponibilidad, obviamente, pues el bolsillo, ¿no? Porque ese es un gasto muy fuerte. Pero también había una emoción por iniciar un nuevo ciclo escolar. O sea, este efecto de oler los libros, ya sabes, y que huela a nuevo las libretas, forrarlas. Yo recuerdo en mis tiempos, no sé si a ti también te pasó, pero al menos en la escuela a la que yo iba, nos pedían que todas las hojas tuvieran un margen. Entonces el margen lo hacíamos trazando con pluma roja y con una regla. Pues sí, o sea, delineábamos todas las libretas, ¿no? O sea, era una cosa realmente hermosa. O sea, sí creo que son de esas emociones bien bonitas que marcan nuestra infancia, que las disfrutamos evidentemente en la primaria. En la secundaria, pues ya no tanto, ¿no? Ya la secundaria es difícil. Pero claro que un regreso a clases siempre es emocionante, y de verdad deseamos que este regreso para todas las familias que escuchan en los 40 sea bien bonito, sea importante y se lleve pues en una vibra tranquila, que no sea un caos, que no sea estresante, que no sea no sé, un ambiente de ansiedad. No, que lo disfruten todos, ¿ok? Así que sea este fin de semana de mayor provecho para ti y para tu familia, y a gozarlo. Oye, pues nosotros todavía tenemos música para ti, así que escúchala, por favor, y disfrútala aquí en los 40, la radio de los conciertos.
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viernes 28 de agosto. Yo soy Lugama a través de los 40. Ya nos tenemos que despedir. Sí, pero bueno, recuerda que aquí en los 40 cada fin de semana es diferente, es distinto, porque escuchas lo mejor que ha pasado. Que si en Yapárate, que si en el brunch, tienes la repetición, obviamente, de estreno en punto de las 3 de la tarde. Además, también tienes en 2 horas el resumen de lo más divertido de la corneta. Y bueno, todo esto en sus mismos horarios habituales de lunes a viernes. Así que bueno, déjate acompañar con el fin de semana de los 40 y yo regresaré contigo al terminar los 40 Global Show en esta última edición veraniega. Ya vaya el verano. Y yo estaré contigo como cada madrugada para desvelarnos y amanecer juntos en los 40. Te quedas en Ya Párate. Yo soy Lugama. Te dejo un beso, un abrazo y nos escuchamos el próximo lunes. ¡Mua! Adiós.

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3: Muy, pero muy, pero muy
2: buenos días.
1: Tú, tú, tú, tú. Arranca el viernes, viernes 28 de agosto. Se va este mes, se va como agua por los dedos. Así es, arroba Nashirol.
2: Exacto, como arena entre los dedos, mi queridísimo Gabo. Oye, a darlo todo.
1: Como va a ser azúcar gran... glass entre los dedos también,
2: Opi,
1: ¿no?
2: Opi.
1: O sea, todo lo que.
2: Como hielo seco, ¿no?
1: Como cacao entre los dedos.
4: Sí, como
1: sal,
4: todo.
1: Como sal entre los dedos también se va. Arroba Cojo Feliz.
4: Hola, aquí estoy, buenos días.
2: Buenos días.
4: Ya, eso es lo que tengo,
2: directo,
4: es viernes.
2: Directo, ¿no?
4: Es viernes.
2: No, no nos quieres decir más.
4: Buenos días.
2: ¿Cómo estás? ¿Cómo vas? ¿Cómo la pasas?
4: Estoy muy contento de estar en este fin de semana, fin, aquí en Ya Párate, ya llegamos al final de la semana.
1: Muchas gracias a la gente que nos estuvo acompañando esta semanita, que también fue un poco pesadita, ¿no? De regreso a clases de la prepa, acá al lado tenemos una universidad, y ya se estaba haciendo el trafiquito. Ay, a medias, próxima semana, traficote, ¿no?
2: No, es una realidad. Fíjate que uno bien confiado.
1: Effective Wonder,
2: uno salía con el tiempo, ya no tenía tiempo, y aún así me atreví a hacerlo esta semana con las prepas ya activas. Entonces, sí la sufrí, pero feliz regreso a clases de cualquier manera.
1: Así es, para que participen, por favor, échenos el phone 55-51-66-8101 o el
2: 800-00-610-00.
1: Y hay un WhatsApp, párate.
4: 55-49-35-24-41.
1: Bueno, pues lo clásico, ¿no? De viernes. Hoy tendremos, obviamente, que las más pedidas, que sus tips de ligue, o sea, va a haber.
2: Estoy lista para hablar.
1: De todo, que su turbolengua y más, o sea, tú dale, o sea, quédense con nosotros para que sean parte de su viernes, ¿no? Ahora sí, mi Lion, mira, ay, el Lion, qué bien se vino hoy, ¿eh?
4: Ay,
1: de tacucho y todo.
2: Ay,
1: una primera comunión, ¿a dónde va?
2: ¡Qué guapo!
4: Es que a la salida tengo que ir a un juzgado, dice. Tengo que ir. Estoy demandado por una ex.
1: No. Arroba Leoncio Cósmico, dele follow. Vámonos con música, mi Lion. Música para bañarse. Arranca este viernesito aquí en Ya Párate.
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0: Estamos de regreso en Ya Párate de los 40. Llega a los 40 la número uno. Esto es Earrings, Malcolm Todd en Ya Párate.
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0: Sí, claro, aquí Gabo Ramos.
1: Y aquí el cojo feliz.
0: Ah, sí, ¿cuántas veces? Ah,
1: no. No seguido, pero sí feliz.
0: Pero feliz, recuérdame. Claro.
2: Exacto, exacto. Bueno, me gusta y te pienso seguido. Se escuchó raro, pero...
1: Sí.
2: Pero no, no de la manera que ustedes te piensan.
1: Vámonos a las noticias.
0: Adelante, sí, Nash.
2: Ya mejor. Oigan, pues bueno... la verdad es que estos últimos días hemos recibido como estas malas noticias de muerte y...
0: Ay, uy.
2: Pues sí, yo lo sé. Hollywood está súper de luto por tres pérdidas que conmocionaron, por supuesto, al mundo del entretenimiento. Primero, a mediados de agosto, murió inesperadamente Hayden Panettiere. Murió a los 36 años, ídola de la infancia. Actriz, de muchísimos. Sí, sí, sí, sí. Ella estuvo, seguramente la recuerdan por esta serie de Héroes, también estuvo por ahí en Nashville, pero bueno, sin duda la favorita mía, Triunfos Robados. Y fue inesperado, realmente, pues bueno, ¿no? Ya se dieron a conocer las causas, sí hubo por ahí un tema de sobredosis, y pues lo triste es que siempre dicen, ¿no?, que cuando hay una muerte, hay dos más para cumplir. Ahora sí que la profecía
0: ¿crees?
2: De las,
0: o sea,
2: tres
0: que
2: muertes.
0: Sí, venían
1: se
0: de
1: van
0: tres.
1: De a tres, se van
0: ¿sí?
1: de a tres. Dicen.
0: ¿Quién más? Ah, Dolly Parton también.
2: Dolly Parton. ¿No?
1: Partió. Dolly Parton.
2: Dolly Parton partió. Murió a los 80 años, una leyendaza de la música. Bien comentamos aquí que le dejó todo el legado a Miley Cyrus.
0: La madrina, su madrina, madrina de Miley Cyrus, y le dejó desde la granja, los animales, la casa de los famosos. Ah,
2: ranchito aquí, todo, ranchito allá.
0: Varo, el catálogo, las rolas. Entonces, bueno, pues también hay varios momentos en el que compartió un escenario y se ve que había un cariño, que estaban súper conectadas, ¿no?
2: Sí, claro, hasta Miley dio unas declaraciones que para ella pues se le fue una parte de su vida y que tendrá un ángel por siempre en el cielo.
0: Vamos. Qué Miley suerte.
1: Ay, qué Miley suerte que partió. Parton.
2: Qué partión.
1: Qué partión.
2: Oigan, y pues desafortunadamente también murió esta semana Tim Curry. Murió a los 80 años. Un verdadero ícono de la cultura pop. Seguramente lo van a recordar por este papel emblemático. Bueno, yo la verdad me... Pues claro, que lo recordamos, claro, como el payaso
0: Pennywise,
2: Pennywise,
0: ¿no?
2: Pero también en Mi Pobre Angelito, que bueno, lo vemos todas las navidades.
0: También.
2: Es el concert del hotel.
0: Sí, cierto. Bueno, y subieron fotos de cómo se maquillaba para Pennywise. O sea, a mí ese es el payaso que me da miedo.
2: Obviamente, esa cara
1: ese
2: es...
1: Ese es el más.
0: Ese es el que más veo en la coladera todavía a mis 40 años.
2: No, 100%, ¿no? Es el que cierras los ojos y dices...
1: Qué bueno que ya se murió. Ya puedo ir al baño tranquilo.
2: Ya me voy a ir tranquilo.
0: Ah, maldito. Ahora eres el fantasma de ese payaso.
1: No, ahora empeoró todo.
2: No, pero sin duda tres figuras que marcaron generaciones son pérdidas muy, muy grandes y lo que aquí sorprende, ¿no? Que la profecía se cumple... Tres personas se nos fueron.
0: En la misma semana. Bueno,
2: dos en la misma semana.
1: En un lapso de tiempo ahí seguido.
2: Bueno. Sí, pero pues sí, sí lo quería comentar. Obviamente las condolencias a sus familiares. Uh-huh. Y pues gracias, porque creo que vivirán por siempre en todos sus proyectos, que los podemos ver siempre una y otra vez.
0: Pues, sí, nosotros que somos papás, lo que nos hace pensar es que tengamos seguro de vida.
1: Ojo. Claro, ¿no? Tengo. Sí. Gracias a la hipoteca. Si no, no te dan hipoteca.
0: La tuviste que sacar, ¿no?
1: La tuve que sacar
0: las
1: 100%,
0: dos para poder sacar la hipoteca.
1: Debo mucho dinero, así que.
0: Toda tu vida.
1: Dice. Vaya a mis shows, vaya a la película también, vaya a la película. Porque
2: oye, ¿tienes show la próxima semana?
1: Sí, tengo show el 2 de septiembre en La Maraca, pero tengo película el 16 de septiembre en el cine de la AC.
0: Ajá.
1: Entonces, allá, cáiganle, por favor.
0: Con
1: allá.
0: Ricardo Pérez, Adal Ramones, Jesús Ochoa.
2: Oye, el cine de la AC termina igual que Radiopolis, ¿no?
1: Sí.
0: Órale.
1: Sí, sí, sí.
0: Bueno, vámonos con música. Estás aquí en Ya Párate de los 40.
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0: Ya párate de los 40 y fíjate que hace unos días estamos diciendo, ya se confirmó a Grupo Frontera en el Flow Fest.
1: ¡Ea! Así es. ¡Aplausos!
0: Obviamente estará ahí los 40 cubriendo del 28 y 29 de noviembre, Autódromo Hermanos Rodríguez. Pero mira, sí se pone bueno el perreo, ¿eh? Anuel AA, Tito WP, Chencho Corleone, Manuel Turizo.
1: Oye, Ozuna.
0: Sí, y bueno, al confirmar a Grupo Frontera, como que se abre el espectro, ¿no? Como que sí puedo ir de sombrero, no solamente con paliacate, ¿no?
2: Claro, claro, porque es perreo el Flow Fest y luego ya le metieron un poquito también de regional, ¿no?
1: Un poquito, ¿no? Que es como parte también como de la cultura y de lo que se está escuchando en las nuevas generaciones. Ahora, si me permiten una opinión.
0: Adelante, claro.
1: Es completamente personal, ¿ok? Sí. Porque ¿qué? No quiero ahí que me acribillen. Ok, siento que años pasados, la verdad, como que el Flow Fest había flaqueado muchísimo.
0: ¿Por el cartel, lo dices?
1: Sí, obviamente, por el lineup. Como que no me convencía. Y siento que se dieron a la tarea de decir, ¿sabes qué? No lo vamos a dejar morir. Así que ahí les van varias propuestas. Pum, pum, pum, pum, pum, pum, pum. Y por supuesto, meter a Grupo Frontera me parece la mejor de las ideas.
0: Le da una vueltota, también el Bogueto. Y para los que se quedan con ganitas de Yandel Sinfónico, también confirmado Yandel Sinfónico con todos los metales, la orquesta, las cuerdas. No, mano, para perrear, pero de tacuche. Perrear con smoking, ¿no?
1: Raspar el guarache, ¿no?
0: El zapato de charol, dices, ¿no? Bueno, pues ahí estuvo, no se lo pierdan. El Flow Fest, más información, obviamente, nos40.com.mx. Vámonos con música. Estamos en vivo. Esto es Ya Párate de los 40.
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0: Pista de rosa.
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2: Estamos en vivo, arroba Cojo Feliz.
3: Hola, hola.
2: Arroba Nashi Roll.
4: Hola.
2: Y arroba Gabo Ramos Oficial, denos follow. Les recordamos que pues el 2 de septiembre es un día muy especial porque si vives en la Ciudad de México, date la vuelta por la maraca y estará Purr de Pato.
3: Con el Cojo Feliz y el tío Robert, allá nos vemos. Buena onda. México.
2: Oye, ¿dónde ha sido la fecha más lejana que han hecho?
3: Japón.
2: ¿Neta?
3: Sí.
2: ¿Cuándo fue eso, Japón?
3: Japón hicimos en 2024.
2: ¡No manches!
4: ¡Órale!
2: Japón. Sí. Obviamente en español, ¿no?
3: Sí.
2: Para los mexas.
3: Para los mexicanos.
4: ¿Pero cómo allá dabas las gracias?
3: Arigatos hay más.
2: Ajá. Eso. ¿Y por de patas cómo se dice en japonés?
3: Ikagurusukuro. Sí, que significa no sé japonés.
2: Oye, y otro también que la pasó en Japón fue el Carin León. Triunfó con su debut en el Festival Summer Sonic 2026. Esto fue el viernes pasado en Osaka. Y bueno, fue en Japón. La verdad, la pasó genial. Una multitud, la verdad, lo estaba disfrutando. Y pues dijo así Carin León con la boca chueca. Dice, gracias Japón por tanto cariño, tanto amor. Qué experiencia tan inolvidable venir a este gran país. Qué locura todavía. No nos creemos lo que está sucediendo. Qué rico el sashimi.
3: Oye, qué barato está el sushi acá.
4: Oiga, ¿cómo tres cambia? Órdenes, ¿no?
3: Pero acá no lo empanizan, oigan. ¿Por qué?
2: Sí, ¿no? ¿Por qué no tiene ribeye, dice?
4: ¿Por qué no tiene chiles toreados, no? Sabe diferente. Sí, bueno. Oye, bajita la mano, como que ha sido el año de Carin León, ¿no?
2: ¿Pero dónde? ¿Bajita la mano? Así, oye,
4: bajita la mano.
3: Sin anunciar mucho y así, pero bien, ¿no?
4: Le ha ido re bien, presentaciones en Las Vegas, cantando.
3: En la esfera sí, se va a presentar.
2: En Las Vegas.
4: Sí. Se presentó y se presentará. Y no solo eso, Cojo, fíjate que también fue el encargado de inaugurar un estadio en Estados Unidos. Ajá. Entonces, yo siento que hoy viene iluminado, ¿no? ¿Y qué es ahorita? ¿Agosto?
2: ¿Agosto?
4: No, pues todavía le falta, todavía le cuelga, ¿no? Le podría ir todavía mejor.
2: No, aparte Carin León, me imagino, ¿no? En Japón, ¿cómo habrá salido? ¿Con su sombrero y su kimono o cómo?
3: Sí, hay mucho amor de la cultura japonesa para México. Ajá. Y de aquí para allá y de allá para acá. Este amor es mutuo.
2: Ay, qué mono.
3: ¡Qué mono se ve!
2: Oiga, vámonos con música, mi Lion, por favor, estamos en vivo. Esto es Ya Párate de los 40.
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1: Activamos en este momento el modo fan porque una de las comedias románticas más icónicas está oficialmente de regreso. ¿Cómo perder a un hombre en 10 días? Si tú creciste viendo películas románticas, sabes perfectamente de cuál te hablo. Esa historia entre Andy Anderson y Ben Barry que se convirtió en un clásico. Ella, una periodista que escribe un artículo sobre cómo literalmente ahuyentar a un hombre en 10 días, y él, un publicista que apuesta que puede enamorar a cualquier mujer en ese mismo tiempo. Los dos comienzan una relación con un plan que el otro no sabe y terminan enamorándose de verdad. Y sí, fue el caos más divertido del cine romántico, ¿la recuerdas? Pues ahora Paramount confirmó que la secuela ya está en desarrollo y Kate Hudson ya está también involucrada como productora. Todavía no se sabe si también va a regresar Matthew McConaughey, pero la intención del estudio es reunir nuevamente a ambos actores para traer de vuelta a la pareja que hizo tan especial a la película original.
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1: Sí, sí, sí. Estamos en vivo con Nashla.
2: Ea, hola.
1: Y también está Gabo Ramos.
3: ¡Sí, señor!
1: Oigan, pues, sigamos con el tema del día, querido Gabo.
3: Cuéntanos. Peleas típicas de parejas. Yo traigo una, la típica en mi casa. O sea, que decimos, oye, vamos a salir de la casa a las 6 de la tarde, ¿no? Ajá. No, man. O sea, en lo que se arregla, en lo que baja, en lo que mueve, que acomoda, ya salimos 6:15 o 6:20. Entonces, sí. Es ya, yo me estreso mucho en los tiempos, o sea, yo soy muy cuadradito, ¿no? Entonces yo ya a veces ya hasta digo, no, es que la cita es a las 5:30, ¿no? Entonces ya baja con tiempo y luego llegamos antes y ahí me regaña ella a mí.
1: Pero ¿sabes cuál es una pelea típica? Que uno se confía de que ellas tardan en arreglarse y luego tú estás así fodongueando o en el play. Y ya que la ves que ya va a terminar, dices, ay, no, ahora sí, ya me voy a arreglar. Y tú acabas tarde.
2: Ya te metes a bañar.
1: Y ya ahora tú vas tarde.
3: Te echa la culpa, ¿no?
1: Sí, y ahora claro, tú vas tarde. Sí,
3: no
1: sí,
3: te,
1: claro.
3: Ni te has peinado, te dice. Ajá.
2: No, pero ustedes los hombres como que presionan mucho. Es de, ya vas a estar, es como, aguántame 5 minutos. Estoy buscando qué ponerme, me estoy haciendo el pelo.
1: ¿Sí o no, Gabo, que uno piensa, ya estabas desde hace 10 minutos, ya te veías increíble, hace 15 ya te veías preciosa, ¿qué te estás haciendo?
3: 55-5166-8101 o también el
2: 800-00-610-00.
1: Y si quiere WhatsApp también, 55-49-35-24-41. Ey.
2: Oigan, ¿alguna vez les tocó alguna pelea en el coche y les tocó que se bajara a su chica?
3: No, solo amenazas, de que aquí me bajo.
1: Aquí me bajo, aquí me bajo. No, es la carretera México-Cuernavaca, no te bajes aquí.
2: Ay, yo sí la cumplí, yo sí la cumplí. Claro que la cumplí. Bien. ¿Y sabes qué es mejor? Chicas, anoten esto. No cierren la puerta, no la azoten, déjenla abierta para que ellos se tengan que bajar además y cerrarla.
1: Les puedes aconsejar que se calmen.
3: De tóxica. Bien no tóxica, manches, ¿no? Nash. Pero tú tienes el título, así todos los pasos, ¿no? Para llegar a la toxicidad.
2: Claro,
3: dices,
2: precioso. Ya,
3: primero se enojan, luego lo ven feo, luego dejan el seguro abierto. Se bajan, ¿no?
2: No, y es ya... que es bien sabido que ustedes como que les enoja que tratemos mal a sus coches. Bueno, quiero aclarar, y no fue en esta relación. Ya fue en mis pasadas. Ya ahorita todo bien, ya mucha terapia para...
1: Ya se resolvió.
2: Ya, claro, ya resolví trabajó. Los problemas internos. Pero no puedo negar que era como muy divertido. Me voy a bajar ahorita, sí. Ahorita se me va a bajar.
3: Vámonos con música.

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3: 7:11. 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
2: Oye, peleas típicas. Adiós. De parejas, que dejes los calzones tirados y entonces ya te regañan, ¿no?
3: Y, sí. Bueno, ¿son estas personas?
2: Yo sí. Es que yo me quito la ropa y ya lo último que me quito para bañar, pues obviamente son los calzones y los calcetines, ¿no? Y entonces ya no me gusta ir desnudo por la casa tirando, dejando la ropa sucia. Entonces ya no los aviento, me baño y ya al final lo recojo. Pero creo que esa media horita en la que me baño, 20 minutos, es la que molesta, ¿no?
4: La que ya les da para enojarse.
2: Sí.
3: Pues es que es como molesto para los ojos.
4: Sí, tenemos llamada. Vamos a ver qué opina el público que escucha Ya Párate. Hola, buenos días.
5: ¿Qué onda? Buenos días, Ya Paratianos, el Johnny G.
2: ¡El Johnny!
3: Yeah.
4: ¿Qué
3: ¿cómo
4: pedo?
3: Andas, mi Johnny?
4: Ay, ¿qué pasó, Johnny? Ay, ya vi confesión.
2: Cuéntanos, tema del día.
5: Pues un problema muy común.

0: ¿Es así?
1: Siguiente pregunta.
2: Si se baja del coche, ¿cómo no va a reclamar likes?
1: ¿Saben qué? No soy así. Yo no soy así porque justo le pedí a mi novio que cerrara todas sus cuentas.
3: Bueno.
0: Y te creemos.
1: Sí, le dije, oye, no quiero tener este tipo de discusiones sobre quién te likea o quién te comenta.
3: Entonces,
1: ¿cómo ves que cierres todas tus cuentas?
3: Apagamos todo y ya con eso.
1: Listo. No necesitas tener contacto con alguien más, ¿o sí?
3: Es que lo que... o a ver, ¿con quién quieres hablar? Dime,
1: exacto,
3: ¿con quién? No, mira, lo que tienes que hacer, Johnny, es no dar likes. O sea, no le des likes. Por muy bonita que esté la chava, dices, bueno, ya la vi. No hace falta que le manifieste mi like. Ni modo, ya me salió en el algoritmo.
2: Es que es una foto así, nada más.
0: Aparece en el algoritmo, así, cierto, perfecto, esto sí. Sí, concuerda.
3: Te quedas con el recuerdo, dices, que Dios me la bendiga mucho.
2: Claro.
3: Scroll y no le manifiestas tu like. Bueno, si tienes pareja. Y ya, claro. Si tienes pareja, pues le das like. Pero si tienes pareja, nada de likes.
2: O si no, screenshot, luego la ves ya en tu celular.
3: Ya más tarde.
1: Para que luego te revisen el celular.
2: Gracias por marcarnos.
4: Vamos con música aquí en Ya Párate de los 40.

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1: 7:41.

0: ¡Prepárate! ¡Hay llamada, bueno!
1: ¡Muy, pero muy! ¡Buenos días!
0: ¡Buenos días! ¡Órale! ¿Cómo estás? ¿Cómo te llamas?
1: Lía,
0: muy bien. Oye, peleas típicas de pareja, ¿qué has visto ahí en casa? ¿Tus papás de qué se pelean?
1: Mi papá deja sus cosas tiradas.
0: Sí, es que no se vale.
2: Oye, ¿sí le dice tu mamá? Así de, recoge tus cosas.
1: Sí.
3: ¿Y si la recoge o no?
1: No.
0: No, pues es que también de necio que quiere dejar sus cosas ahí tiradas. ¿Con quién estás ahorita? ¿Con tu papá o con tu mamá?
1: Con mi mamá.
0: A ver, pásame a tu mamá. No manches. ¿Dónde está la mamá de Lía? ¿Qué pasó?
4: Hola, buen día.
0: ¿Cómo estás?
4: Bien, gracias.
0: ¿Que tu esposo deja las cosas tiradas?
4: Sí, eso dicen mis hijos.
0: Órale, no manches. ¿Y qué son sus cosas? ¿Calzones o qué es? ¿Su ropa? ¿Qué es?
4: Sí, su ropa.
0: Dice, mira, la cartera nunca la tira, ¿verdad? Es así, se bien guarda, ¿no?
2: Es así, le levanta.
3: Sí, no, pues el orden es de lo que más fallamos los hombres, ¿no? De que, a ver, es que, ¿cuál es la de ropa sucia y la de ropa que más o menos me la puedo poner otro día? Esa no hay un bote para eso.
0: Claro.
3: Este aguanta otra apuesta, amor, por eso lo tiré ahí. Por eso aquí acomodo mi ropa que aguanta todavía una segunda vida, todavía le voy a dar.
2: O sea, si llega el momento donde genuinamente aprenden.
0: Claro, no.
2: O sea, no va a pasar.
4: No, nunca pasa.
3: No, ríndete ya, Nash. Ya.
0: Sí, ¿cómo se llama tu esposo?
4: Javier.
0: Javier, no manches, Javier, ya, ponte las pilas, Javier.
2: Javier.
0: Andan quemando en cadena nacional, mi Javi.
3: Ay, Javi.
2: Les mandamos un saludo.
0: ¿Cuántos años de casados?
4: 24.
2: Wow, ok,
0: 24 años dejando las cosas tiradas.
3: Sí. Qué orgullo de hombre. Que no cambies, hermano. Tú eres la resistencia.
0: Oigan, ese es el tema del día, por favor, para que participen. Vámonos con música.
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1: Ea, por aquí ando, por aquí ando.
0: Cojo Feliz. Estén atentos porque tenemos el tema del día, que es... Tareas de amigos.
2: Ay, amigo, amigo. ¿Creen que nos pase a nosotros algún día?
0: No, no creo. No,
2: hay que ser amiga siempre. Hay que ser amiga siempre.
0: Vámonos a un karaoke.
2: Sí, algo así de amiguis, fuera del trabajo. Para
1: vámonos
2: que
1: a un karaoke coreano.
2: Se consolide.
0: Ay, ahí nos peleamos, ¿no? Pero,
1: por la cuenta. Oye, clásico pelearte por dinero, ¿no?
2: Sí, que dividan la cuenta y
1: Y es que yo ni pedí nada.
0: Yo por eso no chupé, ¿no?
2: Sí. ¿Cómo que parejo cuando la dividen y tú nada más habías pedido agua?
0: ¿Y quién pidió esta entrada?
2: Sí. La entrada nunca se sabe cómo dividirla, ¿no?
0: No, porque pides tres, ¿no? Ajá. Cuatro y son ocho. Me pasó.
2: Sí, ya, mira. Bien, non.
0: A ver. La llamada, bueno. Hola, ¿quién habla?
3: María.
0: María la maquilera.
1: María la maquilera. Ahora sí, date, María. Cuenta el chisme y exagera.
3: Es mi primera vez, Nada más quería saludarlos, muchachos.
2: Te trataremos bonito, te prometo.
0: ¿O no?
2: Oye, pero no has tenido peleas de amigos. ¿Qué es una pelea de amigos clásica que ves ahí en la maquila?
3: Ay, pues, ¿cuánto no? Es de diario.
0: Ay, ay, ay, o sea, ¿y tú no te has peleado con un amigo? Así de que, oye, pues ya págame. Oye, llévame a mi casa, ¿por qué no me llevaste, eh? Oye, o te pongas celosa por otro amigo u otra amiga.
3: No, pues sí, sí, siempre ha pasado eso.
1: O sea, de que sí te dan celillos.
3: Ah, sí.
1: Bueno, ahí dicen que los elotes no tienen maíz, los elotes no tienen maíz.
2: Oye, pues así muchas gracias por llamar, por saludarnos tan temprano. Ahí necesitamos más conflicto, como dice Galilea.
0: ¿Qué onda? ¿Vale? Ponte a jugar.
2: Ponte a jugar, necesitamos conflicto.
0: Peleate ahí en la maquila.
2: Para que nos cuentes algo.
3: Ah, ok, y ya les marco, ¿verdad, muchachos?
0: Vale, tienes tarea. Ah,
2: gracias.
3: Ah, ok. Mucho gusto en saludarlos y soy muy tímida, me da mucha pena hablar por radio, pero me dio mucho gusto saber que están bien y saludarlos y bendiciones, ¿ok?
2: Igualmente.
1: Ay, María, de regreso.
2: Eres súper linda.
3: Los amo.
1: Nosotros igual. Más, gracias por compartir.
2: Gracias.
0: Besos.
3: Muchas gracias.
2: María.
3: Buen día.
2: La
3: bye.
2: Que no quería, te estabas haciendo la mula.
1: En la maquilería.
0: Oye, peleas de amigos, o sea, cuando, pues, no sé, o sea, eso de que te enteras que pues se fue a una fiesta sin ti.
1: Eso te arde.
0: Sí.
1: Te voy a decir que estamos muy acostumbrados.
0: Se van de viaje sin ti.
1: Estamos muy acostumbrados a platicar sobre el duelo de una pareja, pero ¿por qué no hay más episodios o más programas o más conversación sobre cuando pierdes un amigo? Eso es súper doloroso ya para ti, ¿no?
0: El duelo amistoso, ¿no?
1: Es horrible. O sea, incluso yo creo que es peor, que el de una pareja.
0: Se
1: me atrevo
0: seria,
1: a decirlo.
0: Se puso seria, Nash. Sí. Hay otra llamada.
2: Como que perdí un amigo hace poco.
0: Sí, hace dos minutos. Sí. Bueno.
1: Ya me voy.
4: Hola.
0: ¿Qué pasó? ¿Cómo estás? ¿Cómo te llamas?
4: Me llamo Sofi.
0: Ah, la Sofi. ¿Dónde nos marca, Sofi?
4: De aquí, de la ciudad de Coyoacán.
0: De la ciudad de Coyoacán, los 40 Coyoacán FM.
1: Me encanta.
0: Oye, te mandamos un abrazo y un beso, gracias por marcarnos. Cuéntanos, peleas de amigos.
1: Pero por favor, cuenta todo, exagera, échale más carnita a tu caldo.
4: Voy a sacarlo todo porque acabo de hablar recientemente.
1: Mm. Venga.
4: Yo estoy en la universidad y pues ya sabes, todos los trabajos son en equipo, siempre todo es pues trabajarlo, ¿no? Entonces yo tenía una amiga con la que siempre hacíamos equipo porque pues siempre como que funcionábamos muy bien. Entonces llega el semestre donde nos toca hacer L porque estoy estudiando comunicación.
0: Ajá.
4: Y pues yo quería ser conductora y pues todos estaban como, no, pues sí, dale, si se puede, no sé qué. Y ella iba a ser productora. Pero entonces ella no estaba haciendo nada. O sea, yo no sé qué le pasó este semestre, que no estaba haciendo nada. Pero el equipo estaba enojado conmigo y el profesor. Entonces el profesor la quitó de productora. Y entonces dijo, no, pues si no soy productora, yo voy a ser conductora. Y pues dije, espérate, ¿cómo? Y entonces que se puso así como bien mala onda de que, no, pues es que si no les gusta cómo estoy trabajando, pues yo no voy a hacer esta cosa que no sea conductora o productora. Entonces pues no me importa. Y pues el profesor le dijo que sí, no, pues sí, tú vas a ser conductora. Desde ahí ya no nos hablamos, o sea, se puso bien mala onda conmigo. Y pues está triste porque realmente éramos muy amigas.
1: ¿Pero por un proyecto escolar, en serio?
2: Sí pasa, Nashi. Sí pasa.
0: Es la vida de ellos ahorita.
1: Se lo está tomando muy en serio. Híjole, es que yo te diría que, pues, ¿tú qué? Ahora sí que solo estás existiendo.
2: Pues tú qué, a ver.
0: ¿Qué hablas, dice?
2: ¿Tú qué? A ver, muy chida, ¿o qué? A ver, piensa en tu amiga. A ver, ¿tú qué?
4: Se lo tomó muy personal.
2: Ah, no, pues sí. Pues, ¿qué les aconsejamos?
1: Pues invítale una licuachela.
2: No, yo creo que vas a encontrar mejores amigas.
0: Mejores productoras.
2: Sí. Sí, vas a encontrar mejor espacio, no te preocupes. Ahí se abrió un espacio en tu
0: espectro, en tu panorama amistoso, ¿no?
2: Sí, hay una vacante. Claro. Puedes meter un mejor amigo.
1: Exacto, porque eso ya empieza tu ex amiga con celos profesionales. Claro. Y ni siquiera es un ejercicio real, ¿no? De la vida real, donde les estén pagando y ya la otra queriéndote quitar el micrófono.
0: No manches, no, oye, no sé.
4: Claro.
1: O sea, ¿cómo?
0: Chicos. Te mandamos un besote.
2: Un abrazo.
4: Gracias.
0: Bye.
1: Beso, Sofía.
0: Ay, ay, ay.
2: ¿Sabes qué pasa también cuando descubres que tú no eres el mejor amigo de tu mejor amigo?
1: Es horrible.
2: Que tú dices, tú eres mi mejor amigo.
0: Y él así de...
2: ¿De qué hablas, güey? Mi mejor amigo es otro carnal.
0: Es el de Toluca, dice. No, es que no lo he visto.
2: No lo he visto.
0: Y
2: te rompe el corazón. Tú eras mi mejor amigo.
1: O cuando te das cuenta que tú no eres el mejor amigo, pero de nadie.
0: Sí. Ah, qué gacho.
1: Eso debe ser muy duro.
0: ¿Sabes qué me está pasando a mí?
1: No es mi caso.
0: A mí sí me está pasando que nadie me ha pedido ser padrino de su hijo.
1: Neta.
0: Eso es gacho, güey. O sea.
1: Pero te voy a decir, cuando te lo piden, también dices, órale.
0: O sea, siento, voy también a creo que al ser papá, ya como que dicen, ay, no, pues ya tiene dos hijos, ¿para qué va a ser padrino? No sé.
2: No, al contrario. O sea, sí.
0: Soy un muy mal papá que no quiere ni para su hijo, ¿no?
2: No, al contrario.
1: O sea, ni con tu hermana.
2: Si no tuviera
0: sí,
2: yo ya.
0: Pues sí, pero alguien como que quiso a la madrina. Yo ya soy como la consecuencia de.
1: Ah, ok, ¿sabes? Ok.
2: Si yo tuviera otro hijo, te consideraba para ser padrino.
0: Sí, soy buen padrino,
2: sí,
0: ¿no?
2: Sí,
0: estoy chido, ¿no?
2: Eres buena persona, casado. Porque tiene que ser alguien casado por las leyes del Señor, claro, para que sea padrino.
0: Estable emocionalmente.
2: Exacto.
0: ¿No?
1: Ah, sí, pero bueno, tú. Bueno, es que yo fíjate que soy madrina, pero no estoy casada.
2: Ah, bueno.
0: Ah, bueno, ese es otro caso. ¡Ah, llamada! ¡Bueno!
2: Bueno.
0: Hola, hola. Sí, ¿quién
5: hola,
0: habla?
5: Hola.
0: ¿Cómo estás? ¿Cómo te llamas?
5: Hola, ¿qué tal? Mariana.
1: ¿Qué onda, Mariana? ¿De dónde nos marcas?
5: De Ciudad de México, por Tlalpan, soy vecina.
0: Le mandamos saludotes. Oye, peleas de amigos.
5: Bueno, yo siento que esta historia le ha pasado a muchas chicas. Uh-huh. Y la verdad es que un amigo como que guardó por 3 años que le gustaba.
2: O sea, que estaba frenzoneado y luego... Te dice, oye, por cierto, sí me gustas mucho.
5: Sí, pasó mucho tiempo y veía como actitudes que pues normalmente no hacen los mejores amigos como me esperaba.
1: O sea, esperaba ¿qué hacía? ¿Qué hacía?
5: Siempre. Luego me compraba regalos. Uh-huh. O sea, era como un tipo novio, pero amigo.
0: Te mandaba selfies en el WhatsApp, ¿no? Como muy cariñoso.
5: Sí, como que siempre muy atento a todo lo que él hacía o lo que yo hacía, porque cualquier cosa que él hacía igual me mandaba fotos. Sí, yo estoy aquí.
1: Pero no había contacto físico, vaya.
5: No, nunca.
0: ¿Nunca, okay. ¿Nunca bailaron de cartoncito de cerveza? ¿Sí?
5: No.
0: Oh, okay.
5: No, eso ya no.
0: ¿Nunca te olió la oreja?
5: No.
2: Uy, la olida de oreja.
0: Cuando la saludas,
2: sí, ¿cómo la extraño?
5: Porque le pregunté muchas veces si no le gustaba o cosas así. Y me dijo que no. Entonces ya hasta el final, cuando yo me dije que me quería alejar un poco de él, fue donde ya me dijo que pues, sí, que todo ese tiempo yo le había gustado.
2: Ah,
5: y decidí pues dejar como pues esa lista.
2: Pero si te hubiera dicho que sí, ¿tú hubieras correspondido o no te gustó nunca?
5: No, la verdad es que nunca me gustó.
1: O sea, lo bateaste amorosamente. Y lo bateaste de amistad. O sea, pobre muchacho, pásame su celular. Quisiera invitarle exacto algo.
2: Sí. Llámanos, carnal, pobrecito. No, pero está bien. Yo creo que tú lo hiciste bien porque lo confrontaste y era el momento de ser claro. También como hombre, no puedes
0: hay
2: vivir.
0: Hay que poner los límites.
2: En la friend zone, sí, no. Si te interesa algo más, sí se lo tienes que hacer saber.
0: Ve a
5: modo.
2: Sí. Sí, bueno, tú no hiciste nada mal.
5: No, y aguantó 3 años.
0: No, pues eso.
1: Le tocó soportar, órale.
0: Oye, te mandamos un abrazo. Pero más a él. Vámonos con
2: más
0: Rola.
2: Más al bateado, pobrecito.
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0: Estamos de regreso en Ya Párate de los 40. 8:22.
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1: Estamos de vuelta aquí en Ya Párate de los 40 en este viernesito. Así, así es, viernesito con el tema del día, que es
2: peleas de amigos.
1: Peleas de amigos. Márqueles 55-5166-8101 o el
3: 800-00-610-00. Ya parateando.
1: Ay, mira, entró una llamada.
2: Ajá, para que están hablando. Órale. Del tema. Ey,
1: peleas, venga, de amigos. Bueno.
4: Bueno.
1: ¿Qué pasó? ¿Quién habla?
4: Habla Héctor desde Tuxtla Gutiérrez, Chiapas.
1: Yeah. Héctor, bienvenido, Héctor. Oye, peleas de amigos, cuéntanos ahí cómo te peleaste con tus compas.
4: Mira, este pleito empezó como pleito, pero luego terminó chusco. Resultó que estábamos en el billar, tres amigos, dos amigos y yo. Okay. Y cuando le tocaba a uno de ellos, le decíamos, oye, va la morada, cabrón. Va la morada, y le pegaba otra. Oye, que va la roja, y le pegaba otra. Y en una de esas, así como unas cinco veces. Y una de esas ya le íbamos a pegar con
1: no,
4: el
1: taco. No, espérate.
4: Porque, no, pues ya era mucho que no le pegaba.
1: Ya engrasando el taco, ¿no?
4: Y que nos dice, hey, mejor díganme el número porque soy daltónico.
1: ¡Ah, no! Ahora entiendo por qué tiene números.
2: Sí, claro, número y color.
4: Y de verdad, ya después hace poco que nos volvimos a reunir, sí, de verdad es daltónico. ¿Con qué trabajo? Medio ve algunos colores, el amarillo dice que medio lo ve y el verde.
2: Se viste horrible.
4: Los demás colores no los ve.
2: Sí, es daltónico.
4: Pues no,
2: no combinas pues no nada.
4: No se tita gacho porque dice, le voy a dar un tacazo a ver si se le compone la visión.
1: No.
3: Pues échale la mano, oye.
1: Y sí, no, pobrecito.
4: Sí, bueno, que sí fue al principio sí nos enojamos, pero ya después resultó chusco porque resultó que era daltónico el amigo.
3: Claro. Exacto, que no lo hacía a propósito, hombre.
2: Imagínate
4: que te golpeen
2: solo porque no ves los colores,
1: no,
2: pobrecito.
1: Gacho,
4: no, imagínate que me golpeen solo porque soy guapo, imagínate.
1: Claro. También. ¿Quieres jugo verde? No, morado.
2: Ah, no, te acabaste tu jugo morado.
3: O sea, nosotros aquí, ¿qué tal somos contigo, cojo? Jamás hemos dicho... El que no llegue.
2: El que no corra.
3: Exacto, el que no corra. Exacto, sí. Siempre somos...
2: Tonto el último.
3: Exacto, siempre somos muy, muy lindos.
2: Gracias. Más inclusión, carnal.
1: Te mandamos una...
4: No, sí, sí, pero te digo, no lo sabíamos hasta...
1: Ahí se dieron
4: después
1: cuenta.
4: Después de que se quejó de que... Cuando dijo él que era daltónico, así es.
1: Órale. Te mandamos un abrazote. Saludos.
4: Muchas gracias.
1: Muy bien, tema del día es... Peleas de amigos, pobrecito.
2: Sí, los daltónicos, ¿cómo distinguen entre una green flag y una red flag? O sea, no, con razón, forma. Por eso están en relaciones sí, malas. Sí,
1: tóxicas, ¿no?
2: No sí, se sabe. Sí.
1: Estoy en una relación tóxica, es que eres daltónico.
2: No vi las
3: exacto,
2: red flags.
3: En serio,
2: no las vi.
3: Viste,
2: no las vi,
3: no
2: las vi verdes, las vi verdes.
1: Ay, hay más llamadas. Bueno.
3: Bueno. Ay, no.

0: No,
1: ya no,
0: ya
1: no está.
0: Escuché
1: ya no está la llamada.
0: Click del WhatsApp. ¿Hay llamada? Otra.
2: Bueno, hola, hola. ¿Qué pasó? ¿Cómo estás? ¿Cómo te llamas?
3: Gatúbela.
2: Ay, la Gatúbela.
1: Ah, volviste.
0: Gatúbela, sí. Pero ya viene ganada, ¿no?
1: Ya.
0: El vasito.
2: Oye, Gatúbela, cuéntanos, tema del día.
3: Sí.
2: ¿Qué es peleas de amigos? Vas.
3: Uy, eso estuvo bien fuerte.
2: ¿Por qué?
3: Una vez, bueno, cuando cumplí 25 hace 25 años, así ya bastante tiempo.
2: Órale, a ver, para.
1: ¿Tienes un tostón?
3: ¿Eh?
1: ¿Tienes un tostón de edad? ¿Tienes 50?
3: No, no tanto, pero...
2: Ah, era un decir. Era un decir.
3: 37 años.
2: Ah,
0: no.
2: Como nosotros. Muy bien. ¿Y luego?
1: Una chamaca.
2: Sí. Ajá, y luego. Cuando tienes 25 años, ¿qué pasó?
3: Entonces hice una fiesta en Cuernavaca, me llevé a mis primas, a mis mejores amigas, como muy VIP la pedita, pero en Cuernavaca.
0: Ok.
3: E invité al chico que me gustaba, que era el mejor amigo de mi prima.
2: Sí.
3: Entonces, pues todo el mundo sabía que yo estaba babeando por ese muchacho.
0: Por ese bombón.
3: Pues resulta que, entre comillas, mi mejor amiga, pues así se le hizo fácil. Era bastante de cascos ligeros. Por
2: ok, sí.
3: Entonces, pues ya se le fue a pegar y súper coqueta. Lo cual yo no sé coquetear.
2: Ay, por ella, Dios, Gatúbela.
0: Gatúbela, tienes una voz que coqueteas a kilómetros.
3: Pero no es algo nato, pero no es porque yo lo quiera.
2: Ok, y luego ya tú no coqueteabas y ella sí.
3: Exacto.
1: Y te lo bajó a esa borrachera.
3: Exacto.
1: Canija.
2: ¿Y ya nunca más?
3: No, o sea, ya después hablamos y me dijo, no, es que yo no sabía. Y ya, le di el beneficio de la duda.
2: ¡El beneficio!
3: Bueno, está bien.
1: ¿Y siguieron siendo amigas?
3: Espera, esta viene la mejor parte.
2: Oh.
3: Como al otro fin de semana me dice, oye, vamos a un barcito con mi mejor amigo. Y yo, ah, sí, está bien. El otro también era de cascos ligeros.
2: Oh, dime con quién te juntas, quién eres, mi
0: puro calzón fácil.
3: Se estaban ahí agarrando y le digo, oye, ¿por qué traes una maleta? Y me dice, es que me voy a ir a Toluca porque este niño que me gustaba vivía allá. Me dice, me voy a ir el fin de semana a Toluca. Y yo, ¿cómo? ¿Por? Me dice, pues es que voy con este chico. Y yo, ¿cómo?
2: ¿Qué?
3: ¿Qué?
2: Ah, puede ser, puros cascos ligeros ahí, Gatúbela.
3: En total se fue, dejamos de ser amigas. Y tiempo después, un exnovio suyo, pues acabamos juntos, ¿no?
2: No manches, Gatúbela, está larguísimo.
1: Oye, o sea, un exnovio todavía encima. No, ustedes sí se traen un relajo, Gatúbela.
2: Mándanos el audio.
0: Se fueron a Cuernavaca, se fueron a una peduqui.
2: Mándanos el audio por WhatsApp, ¿cómo termina? Te mandamos un besote aquí a música, Gatúbela. Vámonos a música, qué fuerte. 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
1: Este 28 de agosto se cumplen 10 años de la muerte de Juan Gabriel. Para recordar su legado se han organizado múltiples homenajes. La Lotería Nacional le dedicó el sorteo superior de hoy y el Servicio Postal Mexicano lanzó una edición especial de timbres. Ciudad Juárez organiza el Festival Juan Gabrielísimo, además de diversos eventos en la Ciudad de México y varias entidades. En Cinemex estrenó Juan Gabriel, Mi Primer Bellas Artes de 1990. Material restaurado, remasterizado y con material inédito. 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Fue vinculado a proceso el excontralmirante Fernando Farías Laguna, vinculado a proceso por presunta participación en una red criminal de huachicol fiscal, permanecer internado en el Ceferezo número 1 en Almoloya de Juárez. 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Nepal elevó a 538 el número de personas que murieron tras la destructiva riada en la frontera con China, mientras los equipos de rescate intensifican la búsqueda de más de 1.300 personas. La amenaza de nuevas crecidas súbitas y la destrucción de vías de comunicación dificultan las labores de ayuda. 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Por primera vez en la historia, el remo mexicano conquistó 3 medallas en un campeonato mundial. Kenia Lechuga se llevó el oro, Melissa Vázquez y Yailin Ibarra también obtuvieron el oro en doble par ligero y Alexis López ganó una medalla de bronce. Soy Ipet Parga Ávila.
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1: Ok, ok, estamos en vivo desde las 6 de la mañana. Y también recordarle a todos los yaparateanos felices que pues pueden volver a escuchar los programas ahí en nuestro Spotify. Ahí andan los podcasts. Y también subimos las mejores partes, porque sí prendemos las cámaras, pero se hace como un editado, hay un compilado en nuestro canal de YouTube. Así que vayan directamente, ahí están todos los capítulos. Y ahora sí ha llegado las más pedidas. Que pidan su rolita, ¿no? Sí. Que pidan su rolita.
2: La mejor sección, la ¿sí? que disfruto más, la que me encanta.
1: Ah, mira.
3: En la que voy a cantar.
2: Ah, bueno, esa parte es la que está más o menos, pero fuera de eso.
1: Venga, primera llamada, bueno.
4: Muy buenos,
1: ¡buenos días! ¿Cómo te llamas?
4: Soy la Berengenia.
1: La Berengenia, no más.
4: La Yaquecita.
1: La Yaquecita, la del cuarteto, ¿ah? Muy bien, Yaquecita.
4: De los Yunares, estates quietos.
1: ¡Claro! Oye, ¿qué rolita quieres, Yaquecita?
4: Ay, pues, como buena norteñita, porque pues soy nacida en Sonora.
1: ¿Sí?
4: Quiero de los Picadientes, la de la machaca, machaca, machaca, chaca.
1: ¡Pero cántala!
4: ¡Cántala! ¡Machaca, machaca, machaca, chaca, machaca! ¡Y es que te vi!

0: pide su rolita y suena y ya para
1: que.
2: Quiero que Berengenia sea mi tía.
1: Sí, 100%.
2: Me urge que me invite una comida familiar la Berengenia.
1: Esa
2: una
1: Berengenia es demasiado ambiente.
2: Sí.
1: Demasiado, demasiado. Buenos días, ya párate, ¿quién habla?
3: Hola, bueno.
1: Oli.
4: Bueno.
1: ¿Quién es?
3: Hola, buenos días.
1: ¿Quién es?
4: ¿Cómo te llamas?
3: Hola, buenos días.
1: ¿Quién?
3: Bueno, bueno. Aldo, buenos días.
1: ¿Qué onda, mi Aldo? ¿De dónde nos marcas?
3: De Ciudad de México.
1: ¡Ea! ¿De qué delegación? ¿De qué alcaldía?
3: La,
1: aquí bien chismosa.
3: Gustavo Madero.
1: Saludotes a
4: de la Gama.
2: ¿Qué nos vas a cantar, amigui?
3: Quiero una de Alex Sintex, se llama Bendito tu Corazón.
1: ¡Uy!
4: ¡Wow!
1: ¡Hit, eh!
4: ¡Pero!
1: ¡Cántala!
3: Estoy dispuesto a todo. Y todo es no.
0: Es bien aguado.
3: De nada.

0: seguimos en vivo. Hay más llamadas. Cojo feliz.
1: Cute British. Hola, buenos días. Buenos días, buenos días. ¿Con quién hablo?
2: Buenos días. Buenos días.
1: Muy, buenos pero, días, muy, pero muy, pero muy, pero muy. Buenos días.
3: Buenos días.
1: Hola, ¿cómo
0: estás? Me siento chupable.
1: Sí.
2: Eso. Hoy es viernes y se vale de todo. Adrián Romero de Tapachula, Chiapas.
3: ¡Ea!
1: Ya sabemos, el compañero de locución.
2: Ándale, ese ya merengue.
1: Te descubrimos.
2: Te amo, poco, te amo.
1: ¿Pero qué vas quieres? A cantar?
2: Hoy queremos algo de Reni Barba. Al fin me armé de valor.
3: Al fin me armé de valor.
0: ¡Cántala!
2: Me cansé de

0: buenos días. Habla Marisa desde Tampico.
1: Eso, Marisa. Bienvenida. Ya párate. Estas son las más pedidas. ¿Qué rolita quieres?
0: Quiero la canción de Dile de Don Omar.
1: Ok, pero... ¡Cántala!
0: Dile que baila, no te conocí.
1: Cuéntale.
0: Dile que esta noche me quieres ver.
2: Cuéntale.

0: habla.
1: Hola, muy.
2: ¡Buenos días!
0: ¿Quién habla?
1: Chicos, habla Marce.
0: ¿Quién?
3: Marce.
1: Marce.
3: ¿Qué onda, Marce?
0: Te entendí, Marte. Entonces eres Marce de Marte. Muy bien, no. muy bien. Mi Marce.
1: Marce de Marte.
0: Oye, estacionate bien nada más. Ahí escucha algo.
2: Está pitando la grúa.
0: Oye, sí, Marce.
1: Ya se me metió aquí.
0: Bien nada más. Ahí escucha algo.
2: Está pitando la grúa.
0: Oye, sí, Marce.
1: Ya se me metió aquí.
0: Con cuidadillo, nada más, no obstruyas. Pero antes que nada, ¿qué canción quieres?
1: Hoy voy a querer una con dedicatoria especial para mis amigas, que las quiero muchísimo, Fer y Meli.
0: Okay.
1: Hoy vamos a tener un fiestononón y vamos a cantar a todo pulmón Él me mintió de Amanda Miguel.
0: ¡Qué rola! Ah. ¡Qué rola!
3: Muy bien,
0: Marce.
3: Pero...
2: ¡cántala!
1: Él me mintió, él me dijo que me amaba y no era verdad. Él me mintió, no me amaba, nunca me amó. Él dejó que el valorara.
0: Y las intermitentes de Marcelo.
1: Él me mintió.

0: ¿No te amaba? No.
1: Me dejó que lo adorara.
0: Pero manda, por
1: una
0: favor.
1: Más, una más, una más, una más.
0: Este es.
1: Te iba a seguir cantando, iba a seguir
0: el
1: cantando.
0: El momento de Najla. El momento favorito, la cúspide del rating. Adelante, Najla, ¿qué canción?
1: Ok, fíjense bien, estamos hablando hoy de peleas típicas de pareja. Ayer iba yo caminando, fíjate, cojo.
0: Por el bosque.
1: Esta canción sucedió, ¿ok? En el ambiente. Dije, wow, yo cantaba esa canción.
0: ¿Qué canción?
1: Cuando tenía relaciones bien tóxicas. Ay, pues un contextito, pero bueno, está bien.
2: ¿Era tóxica?
1: Siguiente pregunta, vamos con.
0: ¿Qué canción?
1: Esto es, y espero que se la sepan, si no, pues ni modo. Tarde o temprano de Tommy Torres. ¡Qué rola! Ah, ¡qué rola!
0: Pero.
2: ¡Cal!

0: es viernes, era para levantarlo. No manches. Bueno, pues ahí está.
1: Te amo.
0: Las más pedidas. El momento de
2: hashtag.
0: Más adelante tendremos cases del

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0: La temperatura, 29 grados.
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1: Ya parateanos, llegó el momento de presentar a la número uno de los 40. Él es Malcolm Todd y esto es Earrings.
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0: Y ahora sí llega a la cabina yaparateana nuestro experto en conquista y ligue. Él es arroba el efecto Leopi.
1: Sí, bravo.
0: ¿Cómo está mi Leopi?
1: Todo bien, aquí andamos, presente.
0: Qué buena onda.
1: Yes.
0: Oye, cuéntanos, ¿de qué vamos a hablar hoy aquí en Yapárate? ¿De por dónde le vamos a dar? ¿Qué consejo nos vas a dar para todos los conquistadores?
1: Es una cosa fascinante como por lo general cuando tenemos una situación amorosa nos da por preguntarle a todo mundo y resulta ser que esa es una mala idea. De eso vamos a hablar hoy.
2: O sea, pedir, hace cuenta, referencias.
1: Es pedir consejo, decirle a tus amigas, tomar en cuenta lo que te dijo sabrá Dios quién y que normalmente sí lo tomamos en cuenta.
2: Guau, o sea, entonces el consejo sería no lo hagas.
1: El consejo sería no le pidas consejo a tus amigos.
2: Pero, híjole, ¿y si el cuate es un super red flag?
1: Ah, no, bueno, claro. Por supuesto que queremos de pronto tener referencias para tener una segunda opinión. Pero lo interesante es que normalmente el consejo de los amigos viene sesgado.
2: Ok.
1: Ahí les va mi teoría.
2: Ok.
1: Tú le pides consejo a, no sé, tu amiga acerca de cierta cosa. Pero tu amiga tiene ciertas creencias, tiene un mapa mental diferente al tuyo, tiene una realidad diferente. Les pongo un ejemplo. Si le preguntamos ahorita a alguien qué opina del matrimonio y ese alguien se acaba de casar, probablemente nos va a hablar maravillas del matrimonio.
0: Claro, va a decir, ay, la estoy pasando genial y aparte siempre fue el sueño de mi vida.
3: Es, ¿no?, lo mejor del mundo, claro, Gabo, ¿sí o no?
0: Sí, sí, claro.
1: Pero sí, si le preguntamos a alguien que ya lleva mucho tiempo casado y que no está pasando por la mejor etapa de su relación, probablemente la opinión sea diferente.
3: Claro. Entonces, con base en cómo te va en la feria, vas a tú dar tu consejo.
1: Para empezar, porque todavía hay más, pero ese es el primer punto. Si al otro la está pasando bien o mal en lo que tú le estás preguntando, así va a venir su consejo.
2: Ok, entonces, estamos en una situación hipotética, ¿no? Estás empezando a salir con alguien. Uh-huh. Entonces, tu primer consejo sería, guárdatelo para ti. No lo comentes o...
1: Mi primer consejo sería, antes, si pudieses, antes de entrar a una relación, primero ponernos a ver todo este contenido que hay hoy en día que tiene que ver con ese tema, ¿no? O sea, entender, por ejemplo, los lenguajes del amor. Que mucha gente lo sabe, pero mucha gente no. Entender que el nivel de interés de una persona es dinámico, no siempre va a ser igual y depende de muchos factores. Entender cosas como el timing, ¿es buen momento o no es buen momento para pretender lo que pretendo?
0: Leopi, también como que todo afecta en la generación o la edad que tengas, ¿no? Porque estábamos hablando otro día, oye, no, pues que ligar a los 20 años era más fácil porque estabas en la fiesta, en el antro, pero luego, pues, no sé, los que están divorciados y quieren una nueva pareja o no han tenido una pareja ya a esta edad, tipo 35, 40, como lo quieras marcar, ya a esta edad ya es bien difícil ligar, ¿no? Tienes que conocer la vida de la otra persona y ya a uno le da flojerita.
1: No, y no solo eso, si lo piensan, cuando íbamos en la secundaria, en la prepa, nuestro círculo social era enorme. Vas creciendo y tu círculo social cada vez es más chiquito, por consecuencia más difícil. Segundo punto, vas creciendo y van subiendo tus estándares, porque ya tuviste uno infiel, ya tuviste una que era tóxica. Entonces ya, como que ya sabes que no, y vas filtrando todavía más.
2: Y ya detectas, ¿no?
0: Sí, ya bien golpeado, ¿no?
2: Que dices, no, esta ya me la super sé. Oye, a ver, Leopi, duda existencial. Y esto lo hacemos, la neta, mucho las mujeres. ¿O
0: cómo pido un préstamo?
3: Duda existencial. ¿Puede ser aval? ¿Tienes un bien inmueble en Ciudad de México para...?
2: ¿Me echas la mano? Quiero rentar.
0: Sí, no.
2: Oye, Leopi. Ya tómenselo en serio.
0: ¿Cuál es tu duda?
3: Es viernes, es viernes.
2: Estamos hablando del amor, de lo que más nos gusta al ser humano. No, ya, hablando en serio. A ver, las mujeres, obviamente, ¿no? Cuando conocemos a alguien, ni siquiera te hablo de conocerlo bien, o sea, lo conocimos en un café, nos latió, nos intercambiamos teléfono, sí somos esas personas que peor que la FBI, ¿no? Empezamos a investigar y hasta en grupos, en diferentes redes sociales pedimos referencias, tal cual de, ¿tienen algunos datos? ¿Hay alguna exnovia, un exligue por aquí que me pueda informar sobre el nuevo sujeto? ¿Tú dirías que todo eso, bueno, de entrada, es tóxico?
1: No, yo creo que es una buena idea. Sí, probablemente tal vez lo que te digan venga sesgado, pero probablemente también lo que te digan sea verdad. Entonces, no está de más echarse una preguntita. No sé si sabían, mi estimado Cojo Feliz y Gabo, que existe una página de Facebook que se llama ¿Estoy saliendo con tu novio?
0: No.
1: Sí, hay una página de Facebook donde tú vas y preguntas, ¿alguna de ustedes está saliendo con este chico? Bien. Y pones la foto de él y las que están en ese grupo te dicen, no, o tal vez alguna te diga, yo sí estoy saliendo con él.
3: Ándale.
1: Óvale con
2: y
1: eso.
2: Y entonces, dirías, a ver, ¿no sientes que puedes entrar predispuesto a conocer a alguien?
1: Sí, siempre
2: si
1: va a haber
2: pides
1: una...
2: ¿Pides como referencias?
1: Claro, pero yo creo que tal vez en ese sentido tienes la referencia y tal vez la referencia no fue tan buena, por lo menos te va a hacer que le pongas más atención a eso que te dijeron, ¿me entiendes? Pongamos que alguien te dice, es buen chico, pero es medio copita, mala copa, ¿no?
0: Ajá.
1: Entonces tú dices, ok, no lo voy a juzgar, pero sí le voy a poner atención si un día salimos por unos drinks, a ver cómo se comporta si se toma 3 o 4, ¿no?
0: Claro. O ¿sabes qué? Aplicas que... también la ley de la comida de gato, ¿no?
2: ¿Cuál es esa?
0: La de 8 de cada 10 gatos prefieren a tal, ¿no? Entonces, le vas preguntando a 10 amigos y dices, no, pues si va por ahí, o sea, como una encuesta y lo vas anotando también, ¿no? Para ver si estás bien o mal.
1: Tu grupo de enfoque.
3: Pero entonces, ¿hay opción a que te den un mal consejo porque justo tienen otra realidad y tienen...
1: Sí, claro.
3: ...otra visión? O sea, ¿en qué casos es negativo? Porque hemos tenido puros casos positivos. ¿En qué casos sí dices, híjole, igual y pedir consejo no estuvo bien? Como, ¿en qué momento?
1: Mira, pon tú que tú le dices a alguien, oye, ¿qué hago con esta persona? Y te dice, no, mándalo a la porra porque primero la dignidad, ¿no? Pero tal vez la otra persona nunca se puso a pensar tu contexto. No es lo mismo mandar a la porra si eres una mujer muy guapa de 25 que si eres un hombre muy feo de 55, ¿me entiendes? O sea, es muy diferente la realidad de ambos y va a depender del círculo social, sus habilidades sociales para conocer gente. Entonces yo más bien ahí lo que recomiendo es, en lugar de andarle pidiendo consejo a todo mundo,
0: sí,
1: mejor investiga con el experto, métete al foro, al curso, y luego ya tú generas una inteligencia emocional enfocada en qué me conviene más hacer en el amor y no necesariamente qué me dijo mi mejor amiga.
0: Me encanta.
1: Vez, claro, tal vez incluso te lo digo solo para protegerte.
0: Estás invitando a ser conscientes y vivir el presente y con las herramientas que también podríamos tener, ¿no? Con algunos cursos o algo así, y entonces ya no andas pidiéndole el consejo al de al lado.
2: Es que te voy a decir, una vez que tú haces grande tu problema o los haces públicos o de pronto empiezas a pedir consejito acá o hasta en los grupos de Facebook, no, oigan, ¿alguien sabe de este cuate? ¿Alguien sabe si tiene la cola loca? O sea, no, y te puedes enfrentar a comentarios. No, vale. Honestamente.
3: Sí,
0: no, cogí, está bien.
2: Pasa. Sí, sí, de pronto.
0: Cada quien con sus amigos, Nash.
3: Hay unos que tienen. Sí, no sé cómo son tus amigos que tienen cola loca, pero ¿sabes quién es el consejero más reciente? ChatGPT y las IAs.
0: Sí,
3: y entonces, y esto es una caja de eco que siempre te da la razón y te dice: esa es una excelente pregunta. Tú tienes la razón y tu galán no. Entonces,
0: nunca termina una plática con ChatGPT. Siempre te deja la pregunta abierta, pero en positivo, ¿no?
1: Ajá.
3: Sí.
0: O sea, nunca te voy a decir estás mal.
1: Y fíjense, yo muchas veces, en mis sesiones con mis clientas y clientes, hay muchas veces que termino diciéndole, el problema eres tú, el tóxico eres tú, el que la está embarrando eres tú, cosa que ChatGPT no te va a decir.
2: Nunca. Pues te lo endulza, ¿no? Te endulza. Hay que tener mucho cuidado, ¿no? En como depositar la confianza o pedirle todos los consejos a la inteligencia artificial, porque hay expertos que te pueden indicar el camino, ¿no, Miliopi? Diles a los yaparatianos.
3: Humanos, un humano de verdad.
1: Porque además el humano va a saber qué preguntarte y va a tener un criterio donde va a tomar en cuenta todas las variables, ¿no? A mí de pronto también mis clientes me preguntan cosas y digo, oye, pero ¿tomaste en cuenta esto? Y dicen, ah, no había pensado en eso, y cambia toda la dinámica, ¿no? Entonces, sí, mejor pregúntenme a mí. Mejor.
0: Claro.
2: Mejor.
0: Arroba el efecto Leopi. Y hablando de preguntarte a ti, el tema del día, Leopi. O sea, el tema del día es peleas típicas en pareja. O sea, ¿te ha tocado algún caso que te cuenten y que sea recurrente esa pelea?
1: Sí, 100%. Ahí les va uno. ¿Cuál? para que todos aprendan. Llega la chica muy enojada. Es que no me quiere. Yo creo que ya tiene otra, no sé qué. Yo, okay, ¿y por qué? No, pues porque nunca me lo dice y nunca me abraza. Okay. Y luego llega el chico y me dice, yo no entiendo por qué se pone así conmigo. La trato como reina, tiene todo, le pago todo, le regalo cosas, paso el fin de semana con ella. Y ahí es donde yo me doy cuenta que lo que ella está pidiendo a gritos es que le den amor desde su propio lenguaje del amor, que es el contacto físico y las palabras de afirmación, mientras que él le está dando amor desde su propio lenguaje del amor, que son los actos de servicio, los regalos y el tiempo de calidad. Bueno. Muchas veces solamente es cuestión de traducir qué piensa cada uno para que haya mucho menos peleas.
0: Y sobre todo el lenguaje del amor entre esta guerra, entre tú y yo.
2: El amor es complicado, ¿eh? Hay que trabajarlo. Todos tenemos diferentes maneras de sentirlo, de verlo. Pero tibieses, no, Meliopi.
0: Oye, Nash, ¿tú qué eres? ¿Más materialista o eres más de, pues no, un cariño, más física?
2: ¿Soy de qué?
0: más materialista, así que, o eres más de físico, de que te abracen, o quieres que te den regalos.
2: A ver.
3: Tu lenguaje del amor, ¿cuál,
0: ¿cuál es el lenguaje del amor?
2: Para recibir amor. Pues obviamente sí, no, me gusta la caricia, ¿no? Eso de que te puedan dar una joyita bien cara, pero sin apapacho, pues como que no sabe de...
0: ¿De qué caricia hablas? ¿De la caricia que es cara o de la caricia así nada más?
2: No, de la caricia que no cuesta. No cuesta. Sí, no, esa también se necesita, ¿no? Para sentirse con ganas, inspirado, trabajado internamente. Pero, a ver, ojo, no confundan, chicos. A las mujeres sí nos gustan los detalles materiales, sí nos gustan los zapatos caros, sí nos gusta la ropa de marca. Entonces, pues, ¿qué les digo? Si están pensando en solo darnos besitos, ahí no es. Si
3: una
2: creen,
3: caricia y unos zapatos.
2: Exacto. Yo a veces le digo a mi novio.
3: Sí, quiero todos los lenguajes del amor, quiero todos.
2: Claro, yo no. Digo a mi novio, si tú crees que a mí el coraje se me va a bajar porque me vas a ir a comprar los zapatos que siempre he querido, estás en todo lo correcto.
0: Bueno, denle follow siempre. @ el efecto Leopi. Gracias, Leopi.
1: Placer, síganme.
0: Vamos un corte y regresamos a Ya Párate.
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2: Muy, pero muy, pero muy, pero muy.
3: ¡Buenos días!
1: ¿Cómo estás, Clau?
2: Muy bien, ¿ustedes? ¿Qué dice Monterrey?
1: Bien sabroso. Fui a la alberquita ayer.
2: Oigan, y bueno, platicarles de los de lo 40 viral, de los 40 viral. Hay... Otra vez me voy a Argentina, fíjate. No soy
1: Órale.
2: El profesor del que les voy a hablar es argentino.
3: Tu algoritmo está muy para allá.
2: ¿Verdad? Que hay que algo tengo que hacer de aquel lado. Nicolás Sánchez, les platico que se viralizó. Bueno, hay como una actividad que hacían en la escuela. Nicolás Sánchez es un profesor de educación física y estaba con niños de primaria, ponle tú, tercero de kinder. Y entonces la actividad, si es de educación física, era como carreritas, ¿no? A ver, vamos a hacer carreras, vamos a incluirlos a todos porque dentro del salón hay Ajá. un niño con discapacidad motriz, ¿no? Entonces, él está en su silla de ruedas. Dice, entonces, ahora, vamos a animar a Noah. ¿Quién va a concursar con Noah? No, yo, ok. Yo voy a ayudar a Noah. Entonces, él toma al niño en sus brazos para que él intente saltar o algo. Pero está increíble esta dinámica que logra hacer con todos los compañeritos, porque empiezan a echarle porras a Noah, hay quien quiere ayudarlo. Y entonces, bueno, hacen el recorrido, evidentemente no gana, uh-huh. pero la felicidad del niño, de Noah y de cada uno de los compañeros, te deja pensando, es que cómo actualmente la educación ha cambiado muchísimo y lo importante de incluir y de hacer normal
1: claro.
2: que un niño a lo mejor no se mueva como tú, no escuche como tú, no se vea como tú.
1: Que no, sí, que la escuela también sea tan inclusiva, ¿no? Obviamente.
2: Está padrísimo.
1: Y estando allá en Argentina le decían, ¡Che, Noah! ¡Vamos, Noah, sos un crack! Crack, Noah, sí, ya que en México hubiera sido, vamos al Noah.
2: Muy divertido. Pero te digo algo, se hizo tan viral que evidentemente, pues, contactaron al profesor, era en sus redes, es el profesor Narizón, y él decía, okay, a ver, yo lo hago, pero no solo lo hago yo, o sea, hay muchos profesores de educación física que estamos incluyendo a más niños y les estamos enseñando a estas nuevas generaciones. Hace, no sé, 20 años, 15 años, o incluso más, si un niño estaba en silla de ruedas, era el recreo y lo dejaban adentro del salón. Y qué bonito es incluir a todos, ¿no? Somos lo
1: sí,
2: mismo.
1: Sí, estamos viendo ahí las imágenes para que directamente se vayan también a las redes sociales, @los40GDL, también @ClaudiaChávezFM. Gracias, Clau. Vámonos con música. Más adelante llega el final feliz del Cojo Feliz aquí en Ya Párate. Vamos con música, Milayon. 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
3: Bruno Mars sumó una fecha más en México de su The Romantic Tour. El cantante confirmó una quinta presentación en el estadio GNP para el viernes 11 de diciembre. Ya tenía programados conciertos para los días 3, 4, 7 y 8 de diciembre. La venta comenzará el 31 de agosto.
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3: Falleció el rey de Noruega Harald V a los 89 años de edad en Oslo, quien era el monarca más longevo de Europa. Era muy querido y popular. Se encontraba hospitalizado desde el 17 de agosto. Su hijo menor y primero en la lista de sucesión, Håkon, se convertirá en el nuevo jefe de estado del país.
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3: La UEFA prepara una denuncia penal contra el presidente de la FIFA, Gianni Infantino, ante tribunales suizos por una posible mala gestión financiera relacionada con su fallido plan de vender a inversores privados las ganancias de la Copa del Mundo.
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3: La Leagues Cup reveló las fechas y horarios de las semifinales, que por primera vez tendrá a cuatro clubes de la Liga MX. León y Toluca se enfrentarán el 2 de septiembre a las 19 horas en Houston, Texas, mientras que América y Rayados jugarán el mismo día a las 21:30 horas en Los Ángeles, California. Soy Ivette Parga Ávila.
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0: se termina un capítulo más. Este viernes, viernes 28 de agosto, ya está iniciando el mejor fin de semana. Lo que no hiciste en vacaciones, tienes que hacerlo hoy. Vámonos, vámonos. Se termina el ya párate de los 40 de este viernes, pero hay más el sábado, domingo. Nos vamos, arroba Nashy Roll.
1: ¡Ea! Oye, sí, hay que disfrutarlo, ¿no? Desde que inició este día dijimos, ya apesta.
2: Ya.
1: Ya apesta. Y no soy yo. Es el fin de semana.
0: Y es por eso que llega el gran final del final feliz con arroba cojo feliz.
2: Hoy vengo revolucionario. Hoy vengo.
1: ¿Por qué, amigo?
2: Sindical.
0: ¿Por eso el bigote?
2: Sí.
0: Sí, ¿verdad?
2: Hay que hacer sindicato humanidad, es mi propuesta. ¿Por sindicato qué? Humanidad. No puede ser que hemos permitido llegar a puntos que no debimos. Por ejemplo, a ver, en el estacionamiento.
1: Ajá.
2: Ok, te dan un boleto. Pero el boletito dice. No nos hacemos responsables por daño parcial o total del vehículo.
1: Y robos y extravíos, ¿no? Ajá. Dentro del mismo.
2: No nos hacemos responsables. Pero si se pierde el boleto, yo les debo 300 varos. Están locos, güey. Estás loco.
0: No me hago responsable.
2: No me hago responsable yo del boleto. O sea,
0: no, yo tampoco.
2: Ah, yo tampoco. ¿Por qué? Por daño al boleto, güey. O sea, estás loco. Sí. Yo como.
0: Y que es un papel, ¿no?
2: Sí.
0: Es un papel. O sea, sí. No es un coche, no es un rayón.
2: Tú no te haces responsable, pero yo te debo 300 varos. No,
0: papel.
1: Y te viste amable. Sí. Y te viste amable. Hay unos que neta te cobran así 700 pesos.
2: Claro, y tienes que llevar tu tarjeta
0: comprobar,
2: de circulación.
0: Y tienes que comprobar, ¿sí?, que sí perdiste el boleto.
1: No, y todo. Tienes que darles la licencia, la tarjeta de circulación. O sea, es de chica las cámaras, compa.
2: Sí, no sé de qué papel lo hacen, como que se extingue el boleto, ¿no? Como que
1: se pierde.
2: Hay un papel que se desintegra.
0: Papel Thanos.
2: Sí, así. Así de que no me quiero ir, señor Stark.
0: Se despinta, ¿no?
2: No sé cómo le hacen para. Y no debimos haber permitido. O como lo mismo de las aerolíneas.
0: ¿Qué?
2: Hay que unirnos ya a humanidad. No podemos permitir eso.
1: ¿El TUA o qué?
2: No. Cuando llegas y te dicen, ¿qué crees? Que no tienes asiento.
1: Ah.
2: Y tú dices, ¿entonces qué pagué? ¿Entonces qué pagué cuando pagué?
1: Entonces, no, la lista de espera, hermano.
2: Ah, pagué poder pararme
0: claro,
2: aquí.
0: Claro.
2: Cuando pagué así.
0: ¿Para hablar contigo?
2: Te encaro el cover
0: Dios, para poder entrar y pedir dónde me siento. Es verdad, oye.
2: Sí, ¿qué pagué? ¿Qué pagué el día que pagué? Porque hubo un cargo. O sea, ¿pero qué pagué, amigo? No me has dicho bien.
0: Ajá.
2: ¿Qué pagué? Entonces, los invito a que nos unamos cada vez más como humanidad y no permitamos, o sea, sin
0: no,
2: decirle
0: y se pone
2: a la gente,
0: peor. O sea, la maleta, luego paga la comida, o sea, todo ya está desglosadísimo, parece computadora de la manzanita.
2: Claro, y ya, pues mi día lo aparté, yo ya hice planes para llegar, pero si llego y me dices que no tengo asiento, entonces yo digo, no manches, pues ¿qué habré pagado entonces ese día?
1: Cosas que dan bajón, ¿no?
2: Sí.
1: Y que además te sacan lo peor de ti. O sea, tanto el boleto de estacionamiento como llegar y saber que no tienes un lugar para un vuelo que tú reservaste con tiempo, sí sacan lo peor de uno.
2: Deberían poner ya lugares donde pegar en el mostrador de los aviones. Ah, o sea que.
0: Una pera.
2: Una zona acolchada ahí de que.
0: ¡Ah! Saque
1: su frustración. ¿Te han hecho llorar?
2: Una vez.
1: A
2: sí,
1: mí sí.
2: Sí sentí el momento en el que te conviertes en un lord o lady. O sea, sí dije,
0: ya te estás transformando.
2: Es aquí. Ah, es aquí donde uno se pierde totalmente.
1: Es que te hacen de las suyas.
0: Lord de aerolíneas.
1: Te hacen de las suyas. Luego estás, fíjate, formado, ¿no?
0: Lord
1: en la fila, interminable. Y llegas de, no, señorita, ya se cerró el vuelo. Pero yo, hermano, llevo 3 horas haciendo la fila. Ah, bueno, ese es su problema, no
2: claro,
1: el mío.
2: Se cerró.
0: Gacho, gacho.
2: Ay, pegarle ahí sí. A algo así.
0: Acolchonadito, algo.
2: Sí, porque
0: ¿no?
2: dan ganas de tirar la compu. Dije, aquí, es aquí donde uno pierde los cabales.
1: La imagen de la persona que les rompió las computadoras se vino a tu mente.
2: Sí,
0: automáticamente. Sentiste el panda ese que agarra una computadora y la tira de mano.
2: Sí,
0: ¿no?
2: sí. Entonces, no hay que permitir la humanidad.
0: Eso, la revolución.
1: Arroba. Estamos contigo. Cojo
0: feliz.
2: ¡Bravo!
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4: 10-14. 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
2: Las grandes historias no siempre están hechas de momentos sencillos o de situaciones familiares ideales. 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
5: si eres capaz de mantenerte vigente, montar un gran espectáculo y seguir aquí después de tantos años, entonces te has ganado tu lugar.
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3: 10:49.
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0: ¿cómo están, queridos brunchers? Bienvenidos sean, ya es viernes, viernes por fin, 28 de agosto. Son las 11 de la mañana con 2 minutos aquí en el brunch de los 40. Ya lo saben, el momento perfecto para comenzar este último programa de esta semana, al menos de el brunch, ¿ok? Porque ya saben que los sábados también por acá nos escuchamos. Pero bueno, yo soy @AnaMaiteM, ya saben que yo no estoy sola. Está conmigo aquí Leo Ortiz. En este día me acompaña 2 horas. Así que, Leo, preséntanos, por favor.
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0: Ok, es momento de decirles cuál es el menú de El Brunch. Y bueno, en este día en La Mimosa vamos a platicar un poquito de la actualización sobre la Universidad del Perreo, porque ya nos presentaron a la primera profesora, a la primera maestra. Y es que vamos a hablar, miren, más que todo sobre cómo se está escuchando. ¿Ok? Así, ¿cómo se está escuchando este álbum? ¿Cómo hemos escuchado estos teasers? Incluso, ¿cómo los hemos visto? Porque a muchos, miren, muchos están poniendo de pie y están aplaudiendo. Así que de eso vamos a platicar en este día en La Mimosa. Y bueno, nuestro plato fuerte, un tema más como emprendedor, de marketing, para aquellas personas que les encanta vender, porque no podemos venderle igual a todos, ¿ok? Porque todos somos de diferente generación, todos buscamos algo distinto, así de ¿cómo le podemos vender a cada generación? O sea, ¿cómo me puedes vender a mí, pero cómo le puedes vender a un morro de 15 años, pero cómo le puedes vender a mi abuelita y cómo le puedes vender a mi mamá? Está cañón. ¿No sabías que se necesitan distintas estrategias? O bueno, lo vamos a apenas a conocer al ratito, ¿ok? Y bueno, también tenemos en este día, ya lo saben, doble sección. Primero nos vamos a ir con los imperdibles con pececitos para saber cuáles son, pues, todos esos eventos culturales, familiares, artísticos que tendremos en Veracruz y Boca del Río en este fin de semana, la próxima semana. Y también estará con nosotros Toño Campanario con Cine y Palomitas para compartirnos cuáles son los próximos estrenos. Básicamente, vamos a tener, pues, un muy buen viernes. Y para que ustedes puedan participar, les dejo nuestro WhatsApp 2293383704, que ya saben, por ahí ustedes pueden enviarnos notita de voz, mensajito, ya sea al ratito en La Mimosa, en el plato fuerte, si quieren pues compartirnos qué pues sí, qué eventos también ustedes saben que van a suceder próximamente y lo quieren agregar a esta cápsula que tendremos con pececitos, o si quieren que Toño les dé pues alguna recomendación en específico, igual mándenlo por acá. Pero por ahora nos vamos con música, ¿ok? Porque la música igual nos acompaña en estas 2 horas. Y ahora es momento de escuchar a David Bisbal con Vivir Así Es Morir de Amor aquí en el brunch de los 40.

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0: mimosa del día.
1: Mimosa perreadora, mimosa. Ay, no, que miren, es que hasta Leo también anda bien emocionado porque alumnos de la Universidad del Perreo. Ahora sí que atención a todos los alumnos de la Universidad del Perreo. Oficialmente comienza el semestre. Oigan, sí, oficialmente lanzó Wisin Hasta Abajo, su colaboración con nada más y nada menos que Ivy Queen. Esta canción aparte tiene un significado especial porque les digo, es la primera lección de la Universidad del Perreo. ¿Y quién mejor que iniciar con Ivy Queen? Es la primera profesora, pero vamos a escuchar, miren, el intro de esta rola porque aparte fue el teaser que nos dieron. Échale, por favor, Leo.
2: Muchacho. Muchos creen que saben de perreo, pero una cosa es bailar y otra cosa es hacer historia. Por eso hoy le traje una de las personas más importantes que ha pisado esta universidad, la reina Ivy Queen. Gracias por estar aquí, profesor.
3: Bueno, muchachos, me toca dar esta clase. Y en esta clase vamos a separar a las caballotas de los caballotes.
1: Eso.
3: Esta clase vamos a saber verdaderamente quién le va a dar hasta abajo.
1: ¡Ey! ¿Qué tal, eh? O sea, se están tomando bien en serio esto de la Universidad del Perreo. Y bueno, así es como comienza esta canción básicamente. Ahí la estamos escuchando de fondo. Pero a ver, ya lo sabemos. Ivy Queen es una de las figuras fundamentales básicamente del reggaetón y especialmente una de las mujeres que abrió camino justo a pues justo a este género femenino cuando el reggaetón pues todavía estaba como lejos de convertirse en el fenómeno mundial que conocemos hoy en día. Y de hecho el concepto del video pues juega literal con esta idea, ¿no? Que Wisin aparece como profesor, está frente a los alumnos, presenta a Ivy como la maestra que viene a enseñarles pues cómo se hace el verdadero perreo. Y pues con estas canciones, por lo que yo estoy entendiendo, es que van a querer recuperar ese espíritu del reggaetón antiguo. Lo dijo Wisin desde un inicio, busca preservar toda esta cultura, todo este sonido del perreo, del reggaetón, y vaya que lo está logrando. Y es que aparte, fíjense que los videitos que hemos tenido como de teasers empiezan también incluso con esta estética, con esta calidad de los videos de por ahí de los 2000, de inicio de los 2000. Entonces, miren, es una cosa maravillosa. Yo le digo a Leo, es que yo de verdad le aplaudo a Wisin por traernos de vuelta el verdadero reggaetón, el verdadero perreo. Con esto se lleva de calle a cualquiera que saque ahorita cualquier canción de urbano, sinceramente. La reacción ha sido bastante positiva. Incluso artistas como Yandel, como De La Ghetto, Jay Wheeler también han reaccionado al lanzamiento con mensajes, con emojis de aprobación. En las redes sociales, entre los fans, pues hay esta conversación de por fin estamos regresando al reggaetón de la old school. Así que bueno. Así básicamente vamos con la Universidad del Perreo, que el álbum como tal, completito, llega el 4 de septiembre. Faltan algunos días, pero no pasa nada porque miren, ya está casi que a la vuelta de la esquina, así que seguir preparando la cadera, las rodillas, las libretas, porque vamos a seguir aprendiendo más de perreo y de reggaetón con esta universidad. Y bueno, si cerramos esta mimosa reggaetonera, esta mimosa perreadora, saludos por acá para Edgar, que ya anda súper atento. Oigan, quédense porque regresando tenemos nuestro plato fuerte, acuérdense, ¿eh? Vamos a conocer cómo venderles a cada una de las generaciones. Wisin, por ejemplo, sabe cómo venderle a la generación que se crió con el perreo. ¡Bravo! Vámonos con más música aquí en el brunch de los 40.

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1: Perfecto, comenzamos con nuestro plato fuerte. Y es que, a ver, ustedes se han preguntado por qué hay unos anuncios, ¿no? O algunos productos que, no sé, tú dices, yo necesito esto. Pero te das cuenta que ni tus sobrinos, ni tus papás, ni tus abuelos como que pelan ese producto o ese anuncio, pero a ti te atrapó, ¿no? Y así hay otro que, en lugar de atraparte a ti, atrapa a tu mamá, tu abuelita, etcétera. Porque pues no todos compramos de la misma manera, o al menos eso suponemos, ¿ok? Entonces hoy queremos descubrir pues justo cómo cambian las estrategias para venderle a los baby boomers, a la generación X, a los millennials, a la generación Z, incluso a la generación alfa. A ver qué buscan, qué es lo que les da confianza, cómo tenemos que acercarnos a ellos, cómo tenemos que hablarles para venderles. Bueno, por eso está conmigo en este día Hugo Zárate para platicar sobre estos temas, porque eres experto en marketing. Bienvenido de nueva cuenta por acá.
2: Hola, Ana Maite, ¿qué tal? Buenos días, ¿cómo estás? Oye, pues nada, muchas gracias por invitarme y claro, vamos a darle.
1: Oye, pues entonces cuéntanos, pues vamos incluso como a desmentir o confirmar, ¿no? ¿Qué tanto cambia realmente pues este comportamiento que tienen las generaciones al momento de comprar? ¿Es real que es más como entre generaciones o no tiene tanto que ver?
2: Ok, bueno, para entender un poquito esto, vamos como al fondo de la cuchara. Bueno, de la olla.
1: De la olla.
2: Uh-huh. Ok, bueno, primero que nada, nosotros pensamos en generaciones y obviamente nos vamos primero con lo de la edad, ¿no? Uh-huh. O sea, son generaciones diferentes. En teoría podemos pensar que es porque justamente tenemos edades diferentes. Pero la realidad es que, pues, justamente, o sea, sí tiene que ver un poco la edad, pero más que nada les decimos generaciones porque, pues, digamos que se comparten diferentes acontecimientos que pasaron, como estos uh-huh. eventos canónicos, ¿no? Ajá. O sea, tiene que ver con los eventos económicos, de que si hubo una recesión económica, ¿no? De que si hubo una alza de precios en tal cosa o en tal lado. Ajá. También tiene que ver, pues, obviamente, la tecnología, cómo fue avanzando la tecnología, cómo fueron esos cambios tecnológicos. También tiene que ver el hecho de que, pues, los medios con los que creció, las formas de socializar. Y bueno, todo esto influye en todas estas decisiones que mencionas, porque justamente la verdad es que sí compramos las de forma diferente. Pero más que por la edad, tiene que ver con estas cosas. Por eso es que a veces sentimos que de repente, no sé, tus abuelitos están espantados con la tecnología, porque ajá. pues no crecieron con eso, ¿no? Uh-huh. No fue su evento canónico. Uh-huh. En cambio, el de ellos sí tuvo que ver a lo mejor con alguna recesión económica y así. Y entonces eso quedó, digamos que podemos decirle como ciertos traumas que fueron quedando, ¿no? No sé, por ejemplo, podríamos decir que el de los millennials tuvo que ver con sí con la pandemia, pero con todo lo económico que vino después de eso, uh-huh. ¿no? Y entonces, bueno, los millennials ahora valoramos mucho todo lo que tiene que ver con la relación calidad-precio, ¿no? Uh-huh. Y bueno, diferentes cosas que claro que se van cambiando entre generaciones, pero más que por la edad, no es que tú digas, ay, llegué a cierta edad, ya soy esa generación, ¿no? Porque uh-huh. tú naciste un año más que yo y la literatura dice que ya eres, no sé, baby boomer, uh-huh. pues ya no. No, es como tú viviste esa etapa, entonces eres parte de esa generación, te marcó ese hito tecnológico, económico, social, entonces ya eres parte de esa generación. Y porque además eso tuvo como influencia en ti, ¿no? Entonces, okay. primero que nada, esa parte. Y pues sí, claro, obviamente basado en la generación que ya conocemos, ¿no? Que son los baby boomers, la generación X, los millennials, los generación Z, y bueno, hoy que están naciendo. Alfa.

0: todavía hay mucho que escarbar en ese tipo de temas.
1: Pues mira, realmente como tal, las marcas van igual aprendiendo, sobre todo en la cuestión tecnológica, en la cuestión de los algoritmos, ¿no? Todas estas empresas que son punta de lanza, en algún momento lo platicamos, ¿no? Que tiene que ver incluso con la inteligencia artificial y todas estas cosas. Los algoritmos también forman parte de esta inteligencia artificial, que día con día hay avances nuevos, ¿no? Entonces, las marcas pues se van adaptando a estos cambios definitivamente, y pues no hay una manera, entre comillas, correcta de hacer las cosas. Lo que sí es que, bueno, vamos viendo o vamos entendiendo qué es lo que van valorando las personas de acuerdo a su edad, de acuerdo a su generación, de acuerdo a su estilo de vida. Porque ahorita lo mencionábamos, decimos, no, tú puedes ser generación, generación Z, ¿no? Y no sé, tienes 25 años, pero no es lo mismo una persona que tiene 25 años y ya es mamá o es papá a una persona que tiene 25 años y está pues en otro mindset, ¿no? Mental.
0: Claro.
1: Entonces, claro, aquí la cuestión más que nada tiene que ver, pues justamente, qué es lo que estamos valorando en este momento que nos encontramos en nuestras vidas, ¿no? Y basado en eso, pues las marcas dicen, bueno, como esta persona valora la eficiencia de los productos, entonces yo le voy a enseñar que mi producto pues es eficiente. O esta persona que valora mucho la parte social de la marca, entonces yo le voy a dar un espacio para que esta persona también participe y entonces pueda ser parte de mi comunidad, ¿no? Realmente me parece que las marcas lo que sí están haciendo bien es justamente entender lo que las personas van valorando, y pues justamente las personas que a lo mejor nos escuchan, que a lo mejor tienen alguna marca, eso podrían preguntarse, ¿no? ¿Quién es mi público principal? ¿Y qué es lo que mi público valora? Y sobre eso, pues mostrar justamente ese valor en su producto o servicio que venden.
0: Claro, y es cuando tomas clases de mercadotecnia, de publicidad, etcétera, lo primero que te dicen es eso, ¿no? O sea, cuando tienes un negocio, necesitas saber a quién le quieres vender, a quién le estás vendiendo, a quién te estás dirigiendo. Pero ¿qué pasa cuando una marca pues tiene como un público muy amplio? Entonces, la publicidad tendría que ser como distinta para todos los que con los que me quiero dirigir, a pesar de yo ser una misma marca.
1: Wow, tocaste un tema. Marketing 101, fundamentos, ¿no?
0: Sí.
1: Sí, a ver, claro. Es que estamos a lo mejor nos pasamos, nos confundimos un poco en esa parte, pero tiene más que ver con lo que yo ofrezco, con el valor que estoy ofreciendo. Entonces, yo puedo pensar en un público específico que tiene o que siente un valor específico, y a este público le voy a ofrecer este producto que satisface o que soluciona este problema.
0: Okay.
1: Y yo, siendo una marca, no sé, de refrescos, yo puedo elegir otro refresco para otras personas, otro público, y le voy a satisfacer otra necesidad y otra cosa que valora. Entonces, más que nada va por ahí, va por esa parte como de entender cuál es el valor y yo ofrecer diferentes cosas basado en las personas, basado en estos grupos que
0: a
1: yo
0: los
1: voy
0: que quiero llegar.
1: Claro.
0: Ok, muy bien. Oigan, así vamos iniciando este plato fuerte, hablando con Hugo Zárate, quien es experto en marketing educativo, sobre cómo venderle a las distintas generaciones. Ok, no se despeguen, que regresamos con más aquí en el Brunch de los 40.
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3: Y me despido.
2: Me despido, Luis Fonsi. 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

0: Estamos de regreso aquí en el Brunch de los 40, hablando con el experto en marketing educativo, Hugo Zárate, sobre cómo venderle a cada una de las generaciones. Y bueno, vámonos ahora sí a conocer un poquito de qué valora y cómo acercarnos justo a cada una de las generaciones. Vamos primero con los famosos baby boomers.
1: Los baby boomers, ok, boomer.
0: Los boomers.
1: Oye, pues a ver, bueno, primero que nada, tenemos a veces entre personas dicen, no, pues es que los boomers son súper malos para la tecnología. Ajá. O como que no entienden algunas cosas. La verdad es que eso ya es como un cliché, uh-huh, porque bueno, eso lo decíamos hace 10 años, ¿no? Uh-huh. Pero hoy en día ya creo que hasta nuestra abuelita de 80 años ya tiene su Facebook por lo menos y ya se pone a ver sus reels, ¿no?
0: Mínimo, ajá.
1: Entonces, claro, la verdad es que esto es cliché como tratar de evitarlos, como de que pues son incapaces de utilizar tecnología. La verdad es que los baby boomers sí pueden aprender a usarla, uh-huh, la ocupan, la utilizan de forma constante porque, vaya, pensemos en la tecnología, es parte de nuestras vidas, ¿no? Entonces, bueno, a ver, ¿qué les interesa a estas personas? A ellos les importa mucho que las cosas duren.
0: Ok.
1: Que las cosas, pues sí tengan como esta confianza, que tengan trayectoria. Uh-huh. Buscan como estas marcas que se sientan con toda su arquitectura hechas por las mismas marcas, que se sienta algo confiable, robusto, uh-huh, duradero, ¿no?
0: Como inversión en lugar de solo comprar algo por comprar, ¿no?
1: Exacto. Uh-huh. Y bueno, obviamente todo lo que tiene que ver con la utilidad y pues con la calidad.
0: Ok.
1: Obviamente, al final, ellos lo que quieren saber, los mensajes que les pudiéramos decir es que van a ganar ellos cuando compran este servicio o este producto. Les interesa mucho saber como la duración, o sea, uh-huh, yo compro esto y cuándo voy a tener que comprar el siguiente, uh-huh, ¿no? Y bueno, también les interesa saber si algo sale mal, si mi producto o mi servicio pues no me gusta, a quién voy y le pregunto, a quién voy y le respondo, ¿no? Entonces también esto es importante. Y pues obviamente pensemos también en los canales, porque igual pensaríamos a lo mejor que la publicidad tradicional les va mejor a ellos, pero la verdad es que siempre buscamos como una mezcla de diferentes canales. Uh-huh. Por ejemplo, ellos utilizan mucho Facebook.
0: Okay.
1: Entonces Facebook es un buen canal digital para venderles a los baby boomers. También a lo mejor el correo, estos correos que luego te llegan como con, uh-huh, información de los productos, porque como te digo, es toda esta arquitectura que la empresa hace, entonces el correo pues viene de la empresa, ¿no? Entonces sí, bueno, eso también lo valoran mucho. Y bueno, también la atención directa, ¿no? Que tú, uh-huh, les des, para que tú les expliques y para que sientan que están en ese lugar y que les van a responder por estas cosas que ellos compren, ¿no?
0: Sí, con ellos sí tener como esta, pues sí, esta atención al cliente físico.
1: Exacto, sí, sí, sí. Ajá. Sí, sí, más que físico, y también que entiendan que existe toda esta robustez en cuanto al servicio, ¿no? Que hay una, uh-huh, tienda física, que hay oficinas, que, uh-huh, todo esto
0: tiene como
1: un
0: chat de atención
1: y todo, claro.
0: Bien,
1: ¿no?
0: Ahora vámonos con la generación X.
1: Wow, la generación X es mi favorita. De hecho, si yo le pudiera vender todo, le vendería a la generación X.
0: ¿Por qué?
1: Porque ellos, o sea, comercialmente son muy atractivos porque su responsabilidad económica es muy alta. O sea, okay, si no tienen responsabilidad económica con sus hijos que van ya en la universidad, a lo mejor tienen responsabilidad económica con sus nietos, por ejemplo, o a lo mejor tienen responsabilidad económica con sus padres. Mm. Entonces, tienen como toda esta responsabilidad económica, se preocupan por el hogar, por sus hijos, por sus nietos, por sus padres, por su patrimonio, por su salud, por el consumo familiar. Entonces es una generación bastante atractiva en ese sentido y que no necesitas tantas razones o tantas motivaciones para que te compren algo, porque a ellos lo que les interesa es que sirva el producto y además que les ahorres tiempo. Ellos son los reyes de la eficiencia, ¿no?
0: Okay.
1: Yo estaba comprando la otra vez una impresora y la quería comprar en una plataforma en línea porque estaba más barato. Ahorita, uh-huh, vamos a hablar de los millennials, que, uh-huh, nos interesa mucho la calidad-precio. Pero mi mamá me dijo, no, cómprala en la tienda física. Uh-huh. Y yo le decía, es que es más cara, es casi 1,000 pesos más cara. Me decía, no, porque cuando te falle la impresora, pues acá venimos rápido y nos las cambian y nos dan otra de sí. Y si no, vas a tener que esperarte semanas a poder resolver lo de la garantía en línea, ¿no? Y entonces sí, como que medio me convenció por ese argumento, pero es justamente por eso, porque la generación X le importa mucho su eficiencia, que no pierdan el tiempo, ¿no? Como resolver los problemas como bastante rápido. Entonces, lo que quieren saber es por qué funciona y si funciona bien, y no tanto como ir perdiendo el tiempo, ¿no?
0: Ajá.
1: Entonces, justamente, eso es como la mayor, siento que, motivación de ellos para comprar, y por eso es que son tan atractivos para, pues, los que hacen productos o servicios, ¿no?
0: Perfecto. Y ahora los famosos millennials. Que tú entrarías como millennial,
1: sí,
0: todavía.
1: Claro, sí, de hecho los millennials están de... Bueno, yo soy un late millennial, o sea, ya de los
0: ya
1: últimos.
0: Ya de lo último, ajá.
1: Sí, de los 30 aproximadamente hasta los 45, ¿no?
0: Ok.
1: Porque bueno, hace 10 años eran como los chavitos, los que estaban como en todo esto del internet, y pues ya no, ya son señores.
0: Quienes empezaron, sí.
1: Sí, pero ya son señores ya de familia,
0: ya,
1: ¿no?
0: Ya de señor de familia.
1: Entonces justo, ¿no? Y como te decía, hemos vivido tantas cosas en la cuestión económica, ¿no? Uh-huh. El deterioro del mundo a través de, no sé, el medio ambiente y todo esto, y lo económico, y lo que vino después de la pandemia, fuimos los que menos como tuvimos un pilar como económico en la cuestión de la pandemia, ¿no? Uh-huh. Muchos nos fuimos a vivir con nuestros papás e hicimos muchas cosas así, porque claro, pues esto fue bastante complejo, ¿no? Económicamente. Entonces, digamos que tenemos este trauma de la economía, ¿no? Uh-huh. Y entonces los millennials lo que buscamos es esta calidad-precio.
0: Ok.
1: Te digo, los millennials mayores ya rondan los 40 y tantos, y pues ya muchos ya tienen hipotecas, ya tienen hijos, también ya algunos empiezan como a trabajar en sus propias empresas. También en la cuestión, por ejemplo, de los trabajos, ya son los que están como en posiciones directivas, ¿no? Uh-huh. Y entonces, pues también ya no los podemos seguir vendiendo como en el 2014, por ejemplo, ¿no? Uh-huh. Entonces te digo, la relación calidad-precio yo creo que es como lo fundamental. También la parte de conveniencia, y sobre todo algo que es muy importante para los millennials es la experiencia del cliente, ¿no?
0: Okay.
1: ¿Cómo los hace sentir con tu proceso? Pues desde que, no sé, llegas a la tienda o ven el anuncio hasta que hacen la compra, y todavía después de la compra, ¿no? Uh-huh. Tanto los baby boomers como los millennials son como los reyes de la recomendación. Si les gusta algo, ¿cómo les funcionó? Si les gusta la experiencia, se lo van a estar recomendando a sus amigos y le van a decir, oye, yo compré esto, cómpratelo tú también, ¿no? Uh-huh. O van a hacer como que, ay, a mí me gustó mucho esto, se lo voy a regalar a alguien porque le gustó cómo fue la experiencia, ¿no? Para que la otra persona también tenga la misma experiencia. Entonces, la experiencia como que es muy
0: importante.
1: Ajá. Sí, justo. Y bueno, también, y esto ya también funciona más, pero para los que ya son más late millennials y ya empiezan a la generación Z, lo que tiene que ver con la autenticidad de las marcas, ¿no? Uh-huh. Que las marcas se sientan transparentes, que se sientan cercanas, que les puedas hablar, también nos interesa bastante, pero esa ya es más característica de los Gen Z.
0: Ok, y regresando justo a los vamos con esta generación, que ya viene siendo más interesante, siento, porque
1: sí.
0: De hecho ya con los millennials ahí empezamos con, creo yo, también el estatus que me da lo que estoy comprando, también aparte de esta experiencia, que esta experiencia tenga un valor que a mí me sume como persona, no solo porque yo te estoy comprando algo nada más por eso.
1: Sí, exacto.
0: Pero ya regresando, vamos a seguir hablando de cómo venderles a estas generaciones. Lo hablamos aquí con el experto en marketing educativo, Hugo Zárate, en el Brunch de los 40.
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0: nuestro plato fuerte aquí en el brunch de los 40, hablando cómo venderle, cómo acercarnos para venderle algo a las distintas generaciones. Y nos quedábamos, querido Hugo, con la generación Z. Bueno, entre los millennials y la generación Z.
1: Así es, así es. Oye, estabas diciendo hace ratito algo, lo que tenía que ver con esta, con este
0: estatus, ¿no?
1: El estatus, ¿no? Que nos dan las cosas también. Y justamente, tal como lo mencionabas, para los millennials y la generación Z, este estatus también es muy importante, ¿no? Uh-huh. Pero igual, fíjate que son cosas como diferentes, porque para los millennials el estatus es más como un ya llegué a cierto nivel o ya tengo tanta, pues podemos decir que potencial económico, uh-huh, ¿no? O ya tengo este puesto de trabajo, ¿no? Y entonces a partir de aquí las cosas que nosotros compramos en este aspecto pues tienen que ver con esta sensación de haber llegado a un lugar más de éxito.
0: Okay.
1: Y por lo tanto, pues ese es el valor, ¿sabes? O sea, el valor va a residir en esta situación de ya estoy aquí, uh-huh, ¿no? Y entonces a partir de ahí las marcas pueden trabajar en eso porque es lo que realmente están valorando.
0: Claro.
1: Con los con la Gen Z, y bueno, eso es ahorita vamos como a hablar más a fondo de ellos, pero el estatus tiene más que ver con lo que es imposible de conseguir, ¿sabes?
0: Okay.
1: Con estas luego ediciones especiales de cosas, con estos sneakers que solo van a vender por cierto tiempo y así.
0: Ajá.
1: Porque justamente es como más cambiante, o sea, pese a que algo sea más exclusivo, pese a que algo sea más difícil de conseguir, más viral, ¿no? O que sea como muy culturalmente relevante, por ahí va el estatus, ¿no? Porque además eso también abre conversación para esta generación, ¿no? Y además los vuelve como a ellos, cuando llegan a comprar o a tener estas cosas, los vuelve relevantes para sus comunidades, ¿no? Entonces, esto es la forma del estatus. Pero bueno, ¿cómo le venderíamos a una generación Z?
0: Uh-huh.
1: Tú eres generación Z.
0: Es que yo soy rara. Creo que yo soy la famosa generación Zillennial, que está entre la Millennial,
1: okay,
0: y la Z.
1: Bien, bien, bien.
0: ¿Sabes?
1: Entonces, hay cosas que sientes más Millennial.
0: Es el limbo, ajá. Estoy en, okay, ese limbo todavía. Ajá.
1: Bien, pues sí, justo, a ver, la generación Z, y tú me vas a ir diciendo.
0: Ajá,
1: si sí,
0: yo te
1: así,
0: voy a ir,
1: ¿no?,
0: diciendo con quién me identifico más.
1: Ok, bueno, pues partimos del hecho de que justamente la generación Z es la que ya nació con las redes sociales, ¿no? Y con el internet. O sea, los millennials vieron como esa transición, uh-huh, pero la generación Z ya nació en este mundo,
0: en,
1: ¿no?,
0: este boom, ajá.
1: Entonces, algo que es muy importante para la generación Z es lo que llamamos como la prueba social.
0: Okay.
1: O sea, buscamos validación no nada más de la marca. Por ejemplo, los baby boomers no le van a preguntar a lo mejor a otras personas, no van a empezar a buscar opiniones de otras personas, porque ellos confían en la marca completamente. Pero, uh-huh, los Gen Z no lo van a hacer. Entonces ellos van a buscar la prueba social de que las cosas sí funcionan, de que las cosas son como lo están diciendo. O sea, como más de que juzgar todo antes de realmente hacer una compra,
0: uh-huh,
1: ¿no? Son los que más se informan antes de comprar, porque además también valoran mucho la cuestión de cuidar lo que están comprando, y que las cosas además sean responsables, no,
0: uh-huh,
1: nada más con lo que están vendiendo, sino también con terceros, con la comunidad, con el medio ambiente, ¿no?
0: Uh-huh.
1: ¿Por qué? Porque es algo que están valorando, porque al final nacen en este mundo que ya está como, no sé, contaminado, que ya está a punto de acabarse, ¿no? Y,
0: uh-huh,
1: los recursos y tal, y pues obviamente valoran mucho esta parte. Entonces sí, las marcas, para ellos sí es lo que van a comprar, sí es obviamente que tenga calidad, pero también es, aparte de eso, ¿qué más están aportándole al mundo, ¿no?
0: Uh-huh.
1: Y sí, obviamente, esto que aportan al mundo es relevante para la comunidad y para que la comunidad diga sí va, y entonces sí nos gusta, es como algo más colectivo, sí nos gusta, sí lo aceptamos y todo el mundo lo tiene ahora, ¿no? Porque,
0: uh-huh,
1: es algo que tiene valor para nosotros como tal. Entonces, no sé, ¿tú qué opinas? ¿Sí o no?
0: Sí, pues fíjate que poniéndolo así, sí me identifico más con esta generación, porque pues sí, yo soy más de hippiosa en ese aspecto de, a ver, no quiero contaminar, yo busco cosas un poquito,
1: claro,
0: como más orgánicas, más naturales, pero también tengo esta parte de a ver qué experiencia me das, ¿no?
1: Uh-huh.
0: O sea, te digo, estoy como que en este limbo de ambos, porque ajá, o sea, sí, cuando yo iba en la primaria apenas estaban entrando las redes sociales,
1: uh-huh,
0: ¿no? O sea, Por eso te digo, a mí me tocó como que toda esta transición ya cuando yo ya estaba como a mitad de la primaria, ponle tú. Entonces como que tengo un poquito de aquí y un poquito de allá, pero sí es cierto.
1: Sí, justo, sí. ¿No? Y además, bueno, también el cómo los Gen Z compran, obviamente para las marcas es muy importante. Digo, la verdad es que es para todas las generaciones, pero uh-huh. específicamente para los Gen Z sí es importante tener toda esta arquitectura digital, porque posiblemente este proceso de compra o este proceso de acercamiento con la marca sea a través de medios digitales, ¿no? Uh-huh. Sea a través de redes sociales, sea a través de un e-commerce, ¿no? De una página, de un sitio, de una tienda en línea, sea a través también de las reseñas en Google, de las reseñas en Facebook. Entonces, todo eso le va a ir llevando, pues, a comprar o a adquirir un producto, ¿no? Uh-huh. Digo, no es que lo presencial no importe, sí, pero solamente es un paso más de todo el camino, ¿no? Uh-huh. Bueno, te digo, para todos, ¿no? Es lo que conocemos como omnicanalidad, el poder hacer este proceso de compra en varios canales al mismo tiempo, ¿no? Que tú okay. puedas ir, no sé, viendo, voy a comprar, no sé, un colchón y voy a buscar reseñas y voy a buscar el sitio web, ¿no? Uh-huh. Y voy a ver en dónde además está como más barato, ¿no? Entonces, todo esto también es parte importante de cómo funciona la generación Z. Y además, obviamente, la generación Z son los que ahora están... pues terminando sus estudios, ¿no? Uh-huh. Ya empiezan con sus primeros trabajos. Y bueno, también esta parte, pues en unos 5, en unos 10 años, su nivel económico va a ser suficientemente relevante también, ¿no? Y es importante para las marcas ir estableciendo esta relación, porque también son consumidores bastante, digamos que leales. Cuando una marca se acopla, te digo, a todos estos valores, también son como muy leales. Entonces, como que las marcas ahorita deberían estar como haciendo estas relaciones con ellos, porque finalmente esto les va a ayudar más adelante, ¿no?
0: Perfecto. Y nos queda todavía una generación que, bueno, yo creo que ellos todavía no compran ni siquiera, okay, pero aún sí, así claro. son importantes de llegarles de cierta manera. Así que no se despeguen, porque ya regresando son los últimos minutos de nuestro Plato Fuerte, hablando con Hugo Zárate, experto en marketing educativo, sobre cómo venderles a todas estas generaciones. Estamos hablando aquí en el Brunch de los 40.
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0: minutos en nuestro Plato Fuerte, platicando con Hugo Zárate, experto en marketing educativo, sobre cómo venderles, cómo acercarte a estas generaciones. Y ahora nos vamos con la última generación.
1: La generación alfa.
0: Sí, que decíamos, a ver, es que ellos no compran, ¿no? Pero a final de cuentas tienen que convencer a papá, a mamá, para que les compren. Entonces,
1: sí,
0: ¿de qué manera les llegas?
1: Ellos como tal no compran, ajá, pero sí, digamos que tienen influencia sobre lo que se va a comprar,
0: así,
1: ¿no?
0: Es.
1: Y además, obviamente, también influencia sobre lo que van ellos a usar. Por ejemplo, hablamos como de cosas de la escuela, ¿no? De que tu mochila, uh-huh, de que tus zapatos, ¿no? Lo que te vas a poner y todo. Entonces, sí, vaya, de alguna manera tienes como dos audiencias o dos públicos al mismo tiempo, ¿no? Lo que es, pues, los niños, ¿no? Uh-huh. O la generación alfa, que te digo, va más como de los principios de los 2010 al 2020, ¿no? Entonces, la mayoría, pues, son menores de edad. Y tienes a, obviamente, esta audiencia, pero también tienes a sus papás, ¿no?
0: Ajá.
1: Y entonces, obviamente, también dependiendo de qué generación sean los papás, pues igual es como lo que tenemos que cuidar. Pero al final de cuentas, si tú le quieres como influir para que los alfa les digan a sus papás, oye, cómprame esto, pues sí, tiene que, digamos que las marcas tienen que pensar en lo que es más interactivo.
0: Okay.
1: En lo que es más como de co-crear, ¿no? O sea, por ejemplo, si vas a vender una mochila, entonces le vas a dar como la opción a los niños de que la personalicen o de que elijan sus, no sé, sus parches, sus pins, lo que sea, ¿no?
0: Okay.
1: Y obviamente le vas a decir a los papás que esta mochila, pues, es que va a durar, que tiene calidad, que una etcétera, que lo que ya platicamos, ¿no? Pero sí, justo a los de la generación alfa, es más como interactivo el rollo, ¿no? También recordemos que la parte ya que hablando de los teléfonos, hablando de las pantallas, para ellos ya no es una herramienta, es como su día a día, es con, okay, lo que nacieron. Y entonces, bueno, ellos están también muy en la cuestión, por ejemplo, de los videojuegos.
0: Uh-huh.
1: Ellos son los expertos en videojuegos, ¿no? Porque, y justamente los videojuegos tipo tablet y computadora y eso, más tablet que computadora, pero sí como que tienen esta como vida interactiva con el teléfono, ¿no? Entonces también, al final de cuentas, buscamos una estrategia que sea interactiva, que sea gamificada, que ellos puedan elegir, que puedan crear, ¿no? Y que se sientan también parte de este proceso de... No tanto de, o sea, sí, obviamente de comprar el producto, de adquirirlo, pero más en la creación del mismo, porque ellos también ven valor en eso, porque, uh-huh, es lo que han estado haciendo con el teléfono todo el tiempo, ¿no? Como
0: nada más puro clic.
1: Interactuando.
0: Sí, pues sí.
1: Haciendo cosas con el teléfono. Entonces también eso pasa en cómo perciben ellos los productos que quieren comprar y que le dicen a los papás, oye, cómprame eso, ¿no? Definitivamente, pues el papá es el que tiene la última, uh-huh, palabra, pero pues el tú. Digamos que también, y también es como parte de la ética para poder venderle a la generación alfa, ¿no? Porque sí, tú puedes tener como diferentes estrategias para manipular y que los papás, y que le exijan a su paso, oye, cómprame esto, ¿no?
0: Uh-huh.
1: Entonces también es como esa parte, sí, hay que tener cuidado, pero en general, pues es eso, ¿no? O sea, como la interactividad y todo esto que te digo.
0: Muy bien, mira, por acá nos ponen en ventas, primero le debemos vender a la mente y luego a la gente, pues sí, básicamente. Vamos a hacer, para finalizar, una dinámica súper rápido, yo te voy a hacer algunas preguntas, tú me respondes, pues algo cortito, pero para ver como qué generación es más como a una tendencia u otra,
1: okay,
0: ¿vale? A ver, dime entonces, ¿qué generación crees que compra más en línea por impulso?
1: Ok, definitivamente yo creo que los Gen Z. ¿Por qué? Porque, o sea, ven algo en línea y además también lo pagan en línea, ¿sabes?
0: Uh-huh.
1: Entonces ya tienen como todo el proceso en eso línea, es como más rápido, ¿no?
0: Ok.
1: Entonces sí.
0: ¿Qué generación le hace más caso a los creadores de contenido?
1: Ok, yo también diría que Gen Z, porque, uh-huh, los creadores de contenido sirven como un filtro de confianza, uh-huh, ¿no? O sea, primero alguien lo ve, alguien observa, alguien lo utiliza y ya después, pues, los Gen Z lo compran, ¿no? Pero en general, pues, también pueden ser los Gen Z o incluso los millennials son los que más recaen en estar buscando que alguien ya tenga o que alguien hable de eso para comprarlo.
0: Perfecto. ¿Qué generación se enoja más si no le resuelves un problema de compra con rapidez?
1: ¿Tú quién crees?
0: Los boomers y los millennials.
1: Ok, bueno, en realidad los boomers y los millennials como que aguantan vara, por así decirlo.
0: ¿Tú crees?
1: Sí, si tú no les contestas, o sea, como que ellos están acostumbrados a los tiempos de espera.
0: Mm.
1: Quienes no están acostumbrados y tienen como poca tolerancia a la frustración,
0: los Z,
1: son los generación Z. Exacto, porque a partir de la tecnología todo se les resuelve muy rápido. Entonces esperan que ya estén hablándoles a no sé, atención al cliente, y por acá te estén resolviendo o respondiendo, ¿no?
0: Sí, sí.
1: Entonces, por esa razón, yo diría que los Gen Z se enojan si no les respondes rápido. Digo, obviamente también, pues sí existe como este enojo por todas las generaciones. A quien no le gusta que no le contesten.
0: Claro.
1: Pero, pues sí, obvio, te digo, la baja tolerancia a la frustración es lo que hace que a los Gen Z y a los millennials incluso, sí estén como que ya respóndeme, quiero saber qué pasa, ¿no?
0: Es que aparte sientes que si no te van a estafar, pero bueno, sí es cierto. ¿Qué generación se preocupa menos por la calidad mientras sea algo que le sume estatus o que lo ponga en tendencia?
1: Menos por la calidad, pues igual, fíjate que yo diría Gen Z también y millennial, ahí no sé, no me decido bien, pero sí, porque obviamente quienes valoran muchísimo la calidad y la durabilidad, pues definitivamente son los baby boomers y los millennials, pero sí, también a lo mejor valorarías algo que te dé estatus, aunque no esté tan bien en su calidad, si eres Gen Z.
0: Muy bien, y para rematar, eso es más como para las marcas, ¿qué tan importante es hoy en día el crear comunidad? ¿Es dependiendo justo como al público al que te vas a dirigir o ya para todos?
1: Wow, esa pregunta no me la esperaba, es como muy importante, porque sí, no es lo mismo tener una audiencia que generar comunidad, ¿no? Le vamos a llamar a estas organizaciones que se preocupan por sus comunidades, les vamos a llamar organizaciones 2.0, así las pueden buscar, y estas marcas son las que se suman a la conversación, no nada más informan cosas, sino que ponen sobre la mesa diferentes temas para que la comunidad, su comunidad, se vaya construyendo, para que existan recomendaciones. Digamos que lo que estamos buscando es un club de fans que defiendan a la marca, ¿no? Y muchas marcas también ya lo descubrieron y pues están creando comunidad. Ahora, la comunidad no tiene que ser sobre una generación específica, ¿no? Pero sí es muy, muy importante, demasiado importante buscar que tu marca genere o tenga comunidad.
0: Excelente. Oye, pues muchas gracias por compartir de nueva cuenta con nosotros este tema tan interesante. Ahora ya sabemos un poquito más, ¿no? De cómo venderles si ustedes quieren hacerlo. Oye, por favor, compártenos sus redes sociales.
1: Me pueden encontrar en Instagram como Hugo Orlandos, con Z al final. Entonces ahí estoy, por si quieren o tienen cualquier otra duda, me pueden pues ahí mandar un mensajito. Y claro, muchísimas gracias por invitarme a tu programa.
0: No, hombre, gracias a ti. Ya sabes que justo te vamos a tener próximamente para que nos sigas hablando de más cosas.
1: Excelente.
0: Porque aparte de marketing, él sabe mucho de tecnología, ¿eh? Así que cualquier cosita, cualquier duda que quieran platiquemos con Hugo, igual díganos por acá. Pero es momento de irnos con música, porque regresando tenemos los imperdibles con Pececitos, así que no se despeguen del brunch de los 40.

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0: 12:16. 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

0: Dulcecitos.
1: Así es, ya está con nosotros Vane del Ángel para compartirnos los imperdibles de este fin de semana, de la próxima semana. ¿Cómo estás, Vane?
2: Así es, muy bien, Ana, ¿cómo estás tú?
1: Yo súper contenta, ya sabes, siempre que te tenemos por acá nos traes mucha alegría y aparte mucho evento para compartir en familia, solitos, con amigos, con quien queramos.
2: Así es, correcto. Ahorita les traemos pues una serie de eventitos muy a gusto para que desde hoy ya empiecen a disfrutar y a pues hacer algo diferente.
1: Entonces vámonos justo con los eventos que tenemos en este viernes. ¡Qué emoción!
2: Claro que sí, pues este viernes, el día de hoy, a las 6 de la tarde, podrán ir a ver la exposición pictórica Marecía en Alma Mía, Casa de Arte, en el fraccionamiento Reforma. Es entrada completamente gratis.
1: Perfecto, oigan, qué bonito, hay que ir a apoyar justamente todas esas exposiciones que de repente es a lo que menos le hacemos caso luego.
2: Así es, hoy es la inauguración y también tendrán un concierto, me parece que con música clásica, así que suena prometedor.
1: Así es, ok, ¿qué más tenemos en este día?
2: El día de hoy también vamos a tener a las 6 de la tarde una actividad súper bonita que se llama Pasillos de la Historia.
1: Ok.
2: Es un recorrido nocturno en el Museo de la Ciudad, justo ahí en el Centro Histórico, donde además de ser recorrido va a ser teatralizado.
1: Ok.
2: Entonces va a haber actores y pues nos van a enseñar de una manera muy cercana y actuada pues la historia de Veracruz.
1: Ay, esa es la mejor manera de aprender, ¿eh? Para los que de repente dicen, ay, no me gusta a mí la materia de historia, no se me queda si lo leo, vayan a este tipo de eventos porque así es como también se nos quedan pues los datos históricos, ¿ok? ¿Este día vamos a tener algo más o ya sería como más de sabadito, de domingo? Cuéntanos.
2: Claro, ya para el sábado, para el día de mañana a las 4 de la tarde, tenemos lo que es el Festival de Rondallas, un festival de serenata frente al mar, muy romántico, muy de guitarra y música acústica, por si eso les gusta. Será en el Teatro de la Reforma y es entrada completamente gratis.
1: Ay, qué bonito, tener rato, fíjate que no voy a disfrutar de las rondallas. Muy bien, y el sábado también tenemos algo más, ¿no? Una muestra.
2: Así es, el sábado será de 4 de la tarde a 6 de la tarde y es una muestra de globos de papel.
1: Wow.
2: Va a ser en el Zócalo de Veracruz, igualmente es pues abierto al público gratis, donde van a ver pues estos globos grandes de papel que van a estar inflados para muestra, muy bonitos la verdad se ven, entonces pues estaría bien irse a tomar unas fotos por allá.
1: Wow, oye, pero ¿será como tipo globos de los que le dicen de Cantoya o así? ¿O cómo son estos globos de papel?
2: No, me parece que son más como de papel, como estructurales.
1: Ok.
2: O sea, no de los que prenden con fuego, ajá, así, ajá, pero papel normal.
1: Oh, interesante, ¿eh? Tendremos que irlo a ver. Ok, y de ahí con eso cerramos los de este fin de semana, ¿no?
2: Así es.
1: Vámonos entonces a la próxima para comenzar septiembre. ¿Qué vamos a tener aquí en Veracruz y Boca del Río?
2: Así es, pues empezando, ya sabemos que septiembre mes patrio, entonces vamos a tener los jueves, a partir del jueves 13 de septiembre a las 8 de la noche pueden ir a visitar el Cineclub México Extraño volumen 2 en Cinecito, se encuentra ahí en Salvador Díaz Mirón por si gustan ir a darse una vuelta en su Cineclub.
1: Ay, padrísimo, y ya saben que ellos siempre andan justo pues preservando todo esto, ¿no? Todas estas obras cinematográficas tienen desde cine como muy de nicho hasta comercial. Así que vamos a apoyar justo también a mis queridos amigos de Cinecito. ¿Qué más tenemos para la próxima semana?
2: Para el próximo sábado 5 de septiembre, de 9 de la mañana a 11 de la mañana, tenemos la actividad Mi Amigo el Manatí. Conoce, aprende

0: de Danzares. Uh-huh. Este se llama La vida es como una caja de chocolates, nunca sabes lo que te va a tocar. Wow. Entonces este igualmente es en recaudación para Danzares, que aporta esta ayuda, acompañamiento y pues convivencia a niños con discapacidad.
1: Wow, bonita causa, entonces hay que apoyar también por ahí. Ya saben, entonces tenemos varios eventos gratis, como siempre nos trae mi querida Vane para disfrutar, pero también tenemos otros que, bueno, tienen recaudación, pero son para causas muy importantes que debemos por ahí poner nuestro granito de arena. Pues muchas gracias, Vane, como siempre compártenos por favor tus redes sociales para que por ahí también siempre estén al pendiente de lo que hay aquí en Veracruz y en Boca del Río.
0: Así es, claro que sí. Si gustan enterarse de estas y muchas más actividades, compartimos desde recreativo, artístico, deportivo, cultural, artístico, creo que ya lo dije.
1: Uh-huh. No te preocupes.
0: Nos pueden encontrar en todas las redes sociales, Facebook, Instagram, TikTok, como pececitos.veracruz o en nuestra página web pececitosveracruz.com.
1: La famosa Pececitos está con nosotros y ya saben que viene cada, más o menos como cada 15 días la tenemos por acá para compartirnos estos eventos. Y bueno, pues así cerramos esta sección con ella, pero no se me vayan porque hoy es día de sección doble. Regresamos ahora con Toño Campanario, que nos trae pues los estrenos en Cine Palomitas aquí en el Brunch de los 40.

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10: Sí, más dinosaurios. Parece que este fin de semana se pusieron de acuerdo para invadir la pantalla porque no solamente Anne Hathaway e Ewan McGregor van a enfrentarlos, sino también la patrulla más adorable se prepara para una nueva aventura en Paw Patrol, la dino película.
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11: ¿Puedo correr más rápido?
12: Ahora vemos a todos los cachorros enfrentarse a una misión que supera por mucho todo lo que hemos visto antes y sus aventuras en Bahía Aventura. Los cachorros conocerán a los dinosaurios. Pero, ¿cómo llegaron ahí?
10: Chiste de tío en de estreno. Sí, cómo no. Efectivamente.
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10: La historia comienza cuando los cachorros viajan en un barco y se quedan atrapados en una tormenta y por esa tormenta terminan en una isla tropical que ni siquiera aparece en los mapas.
12: Ahí conocen a Rex, un cachorro que vive en este lugar y que se ha convertido en un experto en dinosaurios. El villano es el alcalde, que descubre que la isla tiene recursos valiosos y comienza a explotarlos. Paw Patrol, la dino película, es la tercera de la franquicia y en este escenario los cachorros tendrán que salvar a sus amigos y a los habitantes de la isla.
10: Y una de las cosas que les podemos contar de esta película es que, en efecto, no solamente trajeron a los Backstreet Boys para hacer la música, sino que ellos ya tenían un tiempo que no hacían música original y decidieron juntarse para hacer el tema de esta película, y Nick Carter me contó cómo fue ese suceso.
13: Sí, de hecho es curioso. 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
12: Gaby, ¿tú crees que la película de Paw Patrol se gane algo del Festival de Cannes? ¡Chiste de tío! ¡Vámonos!
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1: ¡Qué emoción! Ya está con nosotros Toño para compartirnos los estrenos, los próximos,
2: yes,
1: básicamente.
2: People, aquí estamos. Estamos diciendo ahorita que es una semanita agridulce.
1: Sí.
2: Se nos fue Dolly Parton,
1: Muchas personas.
2: Yayoi. En fin. Estamos de luto en la cultura pop.
1: Sí.
2: Pero bueno, ¿qué tenemos de estrenos? Pues llegó desde ayer Coyote versus Acme.
1: Ajá.
2: Con John Cena, Lena Condor, Will Forte, que nos van a estar contando, pues bueno, precisamente eso. Las demandas de Willy E. Coyote hacia la empresa Acme después de tantos fallos que hemos visto a lo largo de las décadas. Uh-huh. Y cabe destacar que esta película estuvo entambada, así se dice cuando la película queda ahí en el tambo.
1: Ajá.
2: Porque se guardan en latas los filmes. Y pues fue James Gunn quien llegó y dijo, oigan, esto está muy bueno, y hubo una campaña para salvar la película y pues se le hizo justicia y aquí está.
1: Oye, es que aparte qué padre que también el público fue partícipe de esto, de que dijeran, oye, pues es un proyecto que queremos, es un proyecto que no deben dejar así nada más, por favor, dénoslo, y ahí lo tenemos, y hasta ahorita he visto reseñas muy buenas.
2: No, de hecho, ya ahorita que se está tomando mucho en cuenta el Rotten Tomatoes, uh-huh, arrancó con 92% de aprobación, entonces la crítica va bien. Vamos bien ahí con el Coyote.
1: Muy bien. ¿Qué otra cosa tenemos?
2: Tenemos Solo por una Noche. Esta es con Maya Hawke, Mónica Bárbaro y Callum Turner. ¿Qué pasaría si vivieras en una sociedad donde solo una vez al año, uh-huh, podrías tú tener, pues, un desliz, vamos a llamarle así?
1: Okay.
2: Y no desliz de fuera de tu matrimonio, sino...
1: como una noche
2: si no
1: loca.
2: Te casas, no puedes tener relaciones en esta sociedad.
1: Oh.
2: Pero en este momento, en esa noche es también cuando puedes conectar con alguien en ese ámbito íntimo, vamos a llamarlo así. Pues bueno, eso es lo que nos cuenta Solo una Noche. Y es una sociedad típica y la única noche que se puede tener algo prematrimonial.
1: Ajá.
2: Dos desconocidos buscan pareja en esa noche. Haz de cuenta como que la noche...
1: La noche loca, una noche de copas, una noche loca.
2: No, pero hay otra película donde todos salen a asesinar a alguien.
1: Claro.
2: Se me fue el nombre ahorita.
1: Bueno, sí, esa donde tienen un día al año.
2: Ajá.
1: La purga.
2: La purga.
1: Un año,
2: la purga,
1: pero
2: esta es versión. Esta es como en Buscando
1: Sexual.
2: Novio en purga.
1: Oh, interesante. Oye, ¿qué más tenemos por ahí?
2: Tenemos La Guerra de los Últimos.
1: Estrenos.
2: Con Jacob Elordi, uh-huh, Josh Brolin, Margaret Qualley. ¿Y qué sucede en un mundo post-apocalíptico cuando un hombre recibe la señal de radio que tal vez le dé la esperanza a encontrarse con más gente? Entonces empieza la aventura.
1: Wow.
2: Esta es dirigida por don señor Stone, así, ajá, que vamos a ver.
1: A mí ese tipo de películas me gustan, ¿eh?
2: A mí de repente no, de repente sí. Podemos ver.
1: En gusto se rompen géneros, dirían por ahí. ¿Y qué recomendación nos tienes?
2: Recomendación, pues tenemos en plataformas Los Amos del Universo, que ya rompió todos los récords sabidos y por haber.
1: Ajá.
2: Entonces, parece ser que es la película más vista en cualquier plataforma en la historia, con más de 1,000,000,000 acumulados. Así que prepárense para secuelas. Y llegó La Captura con Poncho Herrera, que ha sido una película bastante aclamada y bastante vista en la plataforma de Netflix, y llega el desenlace de 100 años de soledad, que se estrenó ayer precisamente.
1: Muy bien.
2: A esta historia, producida por nada más y nada menos que Salma Hayek. Y hay preventa activa. Tenemos a Katy Perry para los cines con su Lifetime Tours, que arrancó aquí,
1: ajá,
2: en México.
1: Sí.
2: Y recomendación, señoras y señores, váyanse a ver la fantasiosa El Final de la Calle O con Anne Hathaway e Ewan McGregor. Está de locos, está de aventura, tiene una explicación científica cuántica para por qué sucedió lo que sucede en esa película. Vayan a verla, vayan a divertirse. No lleven niños, porque si hay escenas donde vas a ver a alguien que le arrancan hasta la pierna. Entonces,
1: ¿a poco?
2: Sí.
1: Bueno.
2: No está sangrienta.
1: Ah, ok.
2: Pero sí vas a ver así el animal encima de otra persona, sí, o algo así. Entonces,
1: me llevo a mis sobrinos para que...
2: para que no vuelvan a pedir dinosaurios.
1: Para que nada más se pongan a gritar tantito.
2: A gritar.
1: Nada más. Así.
2: De hecho, unos niños estaban cerca y dijo, mamá, ¿qué me trajiste a ver?
1: Por sentir cosas de tía,
2: así
1: buena
2: es.
1: Onda. Oye, Toño, pues muchas gracias por compartirnos estos
2: aquí
1: estrenos.
2: Estamos, ya saben.
1: Por hacernos recomendaciones y obviamente compártenos sus redes sociales, porque por ahí también tú siempre estás 24/7.
2: Sí. Váyanse a TRNDN, o sea, trending-campanario. Ahí van a ver el reel de la Rosalía, porque todavía hoy y mañana tiene conciertos aquí en la Ciudad de México.
1: Sí, fue a ver a la Rosalía.
2: Y es la mujer, está brutal.
1: Es una artistaza.
2: Artista en toda la expresión de la palabra.
1: Que no me gustó que invitara por ahí a una que otra persona.
2: Pues ahí me tocó como un Lanferte. Y estuvo divertida la charla que se aventaron en el confesionario. Entonces, vale mucho la pena. Sí, así que si usted tiene boleto para hoy, ya se va, o mañana, qué suertudo, porque la verdad va a haber algo de muy, muy buena calidad.
1: Y si no tiene boleto, mire, láncese de una vez, agárrese un camión a Ciudad de México.
2: De esos balas y vámonos. Y si no, métanse a Trending y ahí ven el reel de todo lo que vimos nosotros.
1: Claro, claro que sí. Pues así acabamos entonces con Cine y Palomitas, con Toño Campanario. Ahí tenemos ya, eventos, incluso también cosas para ver en tele, en cine, en donde ustedes gusten. Y ya casi nos toca despedirnos, así que no se vayan, ¿ok? Los dejamos con más música y regresamos para decir adiós aquí en el Brunch de los 40.

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1: Momento de despedirnos. Oigan, muchas gracias y saludos por acá para Espe, para Mario, para Alex, para Edgar, para el vecino Isra, para mi querido Alex Aguirre, ya dije, ¿verdad? Para el médico Sabás, para Edgar también de nueva cuenta. Acuérdense que mañana nos escuchamos a partir de las 4 de la tarde para compartir más música y puro chisme, básicamente, ¿eh? Gracias a Leo Ortiz, quien estuvo con nosotros en estas dos horas en la operación. Yo soy arroba Ana Maite M. No se olviden de seguirnos en arroba los 40 Veracruz, porque se vienen cositas, así se los dejo. Les dejo como siempre un besote, que empiecen su fin de semana con todo y mañana por acá estamos. Pero no se despeguen, obvio. Esto fue el brunch de los 40.
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3: Muy buenas, muy buenas. Bienvenidos a La Corneta. ¿Quieren empezar con algo divertido?
2: Siempre, siempre. No es bonito porque además es viernes. Ya viene el fin de semana, hay que empezar con algo muy divertido.
3: Divertido y relajado. Bueno, pues.
2: A ver.
3: Ahí les va. Es la senadora Simei Olvera Bautista, ajá, que presentó su segundo informe de labores legislativas allá en Ixmiquilpan, Hidalgo.
2: Ajá.
3: Y ella quería que estuviera la presidenta de México, la doctora Claudia Sheinbaum, en este segundo informe de labores legislativas, que es una mamarrachada, pero bueno.
2: Quería que estuviera, a ver, quería que estuviera la presidenta, que ahorita tiene un par de cositas que hacer, que
3: siempre
2: está bastante ocupada.
3: Muy ocupada.
2: O sea, quería que la presidenta de México estuviera ¿en dónde? ¿En Jijilpan o dónde?
3: En Ixmiquilpan, Hidalgo.
2: Ixmiquilpan, Hidalgo.
3: Ella es senadora por Hidalgo, la ajá, senadora Simei.
2: Sí.
3: No Simei, díganlo no bien, no es Simei, es Simei.
2: Simei
3: Olvera Bautista. Y pues me imagino que invitó a la presidenta de México y pues no pudo, ¿no? Entonces no se quiso quedar con las ganas. ¿Qué harías tú, estaquita preciosa?
2: Pues mira, tienes varias opciones, aguantarte, ¿no?
3: Yo haría eso.
2: Ni modo, pues no puede venir, ni modo, hacemos otra cosa, pero tal vez una opción sería llevar a alguien que se pareciera mucho, ¿no? A la presidenta, que hablara como la presidenta, que se vistiera como la presidenta y que fuera a tu evento en lugar de la presidenta.
3: Pues justamente eso hizo. Contrató a la actriz Tamara Enaine, que es conocida por imitar a la presidenta de México con su personaje Claudita. Esto es ya surrealismo mágico. Surrealismo México mágico. En el informe de la senadora de Morena estuvo la imitadora de Claudia Sheinbaum. Adelante.
4: Le contó un pajarito que en este hermoso valle de Mezquitán es que surgió el sobrenombre de Paloma, a quien le damos la cordial bienvenida con un fuerte aplauso. Muchas gracias.
2: Okay, pues esa fue la imitadora, ¿no? Esa, no, como que no me suena a la presidenta. Le falta esta cosa que hace Claudia. Así como de, no, como que no.
3: Cuando está
2: no,
3: en la plaza pública, ¿no? En la arenga.
2: No, y también luego en la mañana era
3: más,
2: como más así,
3: tranquila.
2: Bueno, es que lo que pasa es como bajita de energía. Aunque luego en los ojos se le ve así una exaltación rara, ¿no?
3: ¡Es mentira! Son mentiras.
2: Ese día como que le daban vueltecita a los ojos, no sé. Igual fue como se estaba recuperando de su gripa.
3: Es que también la política ficción, como ella misma definió, que apareció en todos lados diciendo que el presidente López Obrador estaba detrás del regreso de Rochamoya. Eran puras patrañas, por Dios.
2: Bueno, pues ella dice, ¿no? Pero tú sabes que los presidentes a veces tienen que decir cosas que no son ciertas. Entonces, no vamos a saberlo nunca. O sea, a lo mejor en sus memorias... en algún momento pasados dos sexenios que digan, no, pues la verdad sí, o no sabemos qué nos depara el futuro en lo político en este país. Lo que sí sabemos es que ahorita pues está la presidenta lidiando con cuestiones bastante complicadas, como que Rochamoya regresó, luego ya se fue a su casa, lo están investigando, no se va
3: a quedar. Te aseguro que lo están investigando. Que hagan públicas pues sí, las investigaciones es otro.
2: Pero sucederá algo a partir de ello, se van a seguir, mira, vamos a seguir como estábamos.
3: La política, va de la mano también de la procuración de justicia o impartición de justicia.
2: Ajá.
3: Es decir, si yo tengo una carpetita, ajá, con la cual puedo empinar a uno de mis rivales, pues
2: le voy a torcer la manita primero, ¿no?
3: Si puedo tener una carpetita, uh-huh, en contra de quien hoy es mi aliado, tengo, uh-huh, un seguro de vida.
2: Correcto.
3: Para cuando ya no sea mi aliado, uh-huh, poderle torcer la manita y hacer manita de puerco. Entonces yo creo que tienen investigadísimo a Rochamoya,
2: uh-huh,
3: y tienen esa carpeta ahí en una vitrina que dice rómpase en caso de incendio.
2: Sí, pero mientras tanto los mexicanos, los ciudadanos y ciudadanas de este país que vemos cómo estos personajes pues hacen y deshacen y se les
3: entonces,
2: señala de
3: lo que
2: este,
3: te molesta
2: otro,
3: no es que no se investigue, porque
2: es que
3: sabes que
2: se
3: investiga.
2: Que se imparta justicia, sí, ¿no? O sea, que se imparta justicia.
3: Que se haga público.
2: Sería lo bueno. Que se
3: no tendría
2: justicia
3: por qué hacerse público.
2: Bueno, que se imparta justicia es lo que nos debería de importar a todos, que los personajes no se involucrados, que por ejemplo, con la barredora. Informa.
3: Es importante Adán informar.
2: Adán Augusto, todos supimos que...
3: Y Adán pues, Augusto.
2: Adán Augusto, ¿no? O sea, no, es el país de no pasa nada a mí ya en lo personal, pues me tiene harto, yo creo que a ustedes también, porque nada más vemos que se aplica la justicia cuando se trata de gentes o bueno, personajes opuestos al gobierno.
3: Pero contéstame una pregunta, ¿tú eres morena?
2: Yo soy moreno en todo caso. Sí, soy moreno. Soy de tez morena. La verdad. Sí.
3: Bueno, hay gente que es morena y hay gente que no. Y en un meeting del partido de igual nombre, Movimiento de morena. Regeneración Nacional.
2: Vaya mamá.
3: Es una genialidad de nombre.
2: Sí, no, sin duda. Sí, sí, sí. Es una genialidad.
3: Brutal, morena. Súper. Fantástica.
2: O sea, una fantochada, una mentira y un embuste, pero de que estuvo vendedora.
3: Eso la, no lo sé. Lo que sí puedo decir sí es sé, que es una genialidad mercadotecnia.
2: Ah, sin duda. O sea, vender humo, vender mentiras. Y se va no, a acabar
3: no,
2: la
3: no, yo no estoy diciendo
2: la chingada, ¿no?
3: Yo digo que como marca, como nombre sí, de partido es
2: muy bien.
3: Insuperable.
2: Está muy bien. O sea, es la morena, la morenita, la gente en México es
3: todo,
2: morena.
3: Es todo. Todo. A quien se le haya ocurrido, que creo que fue a López Obrador, Movimiento Regeneración Nacional sí, sí, Morena, sí. Es un genio.
2: Inventarse una regeneración y una transformación. ¿Se siente usted transformado?
3: Yo no, siento transformado México en los últimos 8 años, tampoco. Ni regenerado
2: no.
3: Menos. En todo caso, menos. Se debería de llamar Modena.
2: Modena. Y usted póngale Modena. Lo que quiera, de destrucción nacional.
3: Degeneración
2: nacional, pues sí, sí ha sido un degenere, güey.
3: Pues en Modena, hacen mítines. Modena. Y en uno de estos mítines, estas reuniones donde se habla de la política y demás, había un joven muy convencido del partido, muy, muy cercano a él, entregando su corazón, diciendo quién es Morena y quién no. Y lo hace de una manera deliciosa. Adelante.
0: Estamos aquí para apoyar al Partido Morena. Obviamente, a lo mejor sé que mucha gente no hizo mucho el presidente actual, pero pues vamos.
5: Ahí vamos.
0: Morena es Morena. Y Morena no es él. Eres tú y también tú. Todos son Morena. No importa. Un Morena no son todos los Morenas. 2, 3 ni 4. Queremos a Morena. Sí, lo queremos, lo amamos. Yo, la verdad, desde que vino mi viejito canoso y arriba mi viejito canoso. Y claro, sin despreciar a la presidenta, obviamente, también la amo, veo sus mañaneras, veo su canal, la sigo, pero no todos son Morena. Ella no es Morena, pero viene ¿por qué? Porque le dijeron que viniera, ¿va? Sí. Yo, de hecho, quisiera, y la verdad te lo juro, un día amé a Fernández Noroña, porque la verdad, pero ¿sabes qué? Al final de cuentas lo corrompió todo así. No el poder, la ira, porque no se lo dieron a él. Pero, de todas maneras, Noroña tenía un pensamiento sabroso, como no tienes idea. Lo amé sin pensarlo. Lo que él decía era ley. Pero realmente, quien va a ganar es AMLO, aunque no le guste. La 4T.
3: Gracias.
0: Por favor.
2: ¿Es AMLO?
3: Quien va a ganar es AMLO. Por AMLO me imagino que se refiere sí. A Andrés
2: a cierto
3: Manuel
2: personaje,
3: López Beltrán.
2: Cierto personaje.
3: ¿Por qué? ¿No puedo decir su nombre?
2: Sí, sí puedes decir su nombre, Andy. Pero yo prefiero decirlo de otra manera. Yo prefiero, yo quisiera poner esto sobre la mesa. Yo creo que para traer y llevar el nombre de Andy, porque no le gusta que le digan Andy, podemos decir que es el... ¿Cómo nuevo? ¿Lo tenemos?
3: Pues es que avísale, güey.
2: No, pues es que estaría bueno que lo tuviera por ahí. Pero bueno, no importa. Ahorita vamos a ver cómo le vamos a decir. Pero bueno, el AMLO, él se refiere a...
3: decir AMLO?
2: Él dice que él va a ganar que la presidencia. A mí lo que más me gusta de este audio es cómo el escudo.
3: Yo creo que sí dijo eso. No, no creo que Andrés Manuel López Beltrán sea el próximo presidente de México.
2: No, Andrés Manuel López Beltrán es el...
6: Nariz de chile relleno.
3: De veras.
2: Pues bueno... Yo creo que podemos hacerlo, ¿no? Y así nos ahorramos el
3: problema. Tú eres el...
6: Nariz de chile relleno.
3: Tú eres el cabeza de cacahuate japonés.
2: Ay, qué...
3: Y yo soy el nariz de papa.
2: Pero él es el...
6: Nariz de chile relleno.
2: Bueno, ok. Entonces, lo que estoy viendo aquí es un fanatismo absoluto en el audio, que no el de la canción de los...
3: Bueno, no, un hombre joven convencido. Uh-huh. Por el partido en el poder y
2: yo
3: tiene todo
2: que,
3: su derecho.
2: siento que hay cierto grado de fanatismo, ¿no? Porque mi viejito canosito y la madre. Entonces,
3: oye,
2: no,
3: viejo pedorro, güey, ¿crees que no soy yo lo que acabas de hacer?
2: Diga, ¿qué digo? ¿Qué dije?
3: Hablaste
2: viejito, cabecita
3: al mismo tiempo por dos lados.
2: A ver, el viejito, ¿qué dijo? A ver, no entiendo el viejito. ¿Qué?
5: Salud.
2: Exacto, pues viejo hecho. Pedorro. Bueno,
3: viejo,
2: este, yo siento
3: pedorro,
2: que hay cierto grado de sí, si vieras a lo que huele este cuarto ahorita, güey. Pero bueno.
3: No me quiero imaginar.
2: Yo siento que cuando se raya en el fanatismo como este joven, no, ese güey no.
3: Gracias a Botellita de Jerez por esa joya.
2: Se pierde la objetividad, no puedes. Ay, es que lo amé. Y dice que amó a Fernández Noroña. ¿Estamos hablando en el sentido bíblico?
3: No creo, no creo que haya tenido encuentros carnales, cópula o coito. Uh-huh. Que se haya refocilado.
2: ¿Tú crees que le gustaría tener ese tipo de relaciones con el
6: nariz de chile relleno?
2: No sé. No sé, güey, la verdad.
3: No hay nada más bajo que lo que estás haciendo, güey.
2: Ya sé, güey, es una estupidez, es una idiotez, es un pedacito de una canción.
3: Critica las ideas, critica.
2: Sí, hombre. Si a mí me dicen
3: políticas.
2: ¿Cómo dijiste cabeza de cacahuate japonés? Pues sí, güey, estoy pelón, ¿qué?
3: Sí. Cabeza de cacahuate.
2: Está bien, no pasa nada.
6: Cara de nahual.
2: Además. Además,
3: ver,
2: cabeza de cacahuate,
3: ¿no?
2: Japonés.
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2: Ay, qué bonito. Bueno,
3: ah, qué bonito.
2: Ya, es ya, son chistes babosos.
3: Son chistes idiotas, sí.
2: Chistes idiotas, ya olvídenlos. Pero bueno, hoy resulta que también en una investigación al contraalmirante, hablando del huachicol y demás, salieron los nombres otra vez de Andy López Beltrán y de Adán Augusto.
3: Que acaban de traer.
2: Así
3: de
2: es.
3: Argentina, donde fue detenido por huachicol. Y en la audiencia en la que habló, pues mencionó varios nombres de la política. Pero
2: Fernando,
3: yo, como
2: Farias
3: te decía,
2: Laguna.
3: En el corte, puedes mencionar y acusar.
2: Sí, sin duda.
3: A quien sea.
2: No, no,
3: pero tienes
2: sé.
3: Que demostrar. Y
2: por eso.
3: La carga de la prueba recae en la parte acusadora.
2: Sin duda.
3: Quien acusa tiene que demostrar.
2: Esta cantaleta de que no hay pruebas, no hay nada, pues resulta
3: pues no hay pruebas.
2: Pero salen ahí las cosas, las menciones y demás. Habría
3: pues
2: que
3: hay un dicho, hay un dicho.
2: A mí me preocupa mucho que en este país la justicia es totalmente facciosa. O sea, se usa de manera...
3: No, pero a ver, espérate, sí. Estás distorsionando. Porque yo puedo ir a un juzgado y decir que el estaca es la cabeza del huachicol en México.
2: Sí, sí, sí.
3: Y entonces, ¿qué? ¿Ya vas a salir en todos los periódicos? Claro, destaques la cabeza del huachicol.
2: Cuando suena tantas veces el asunto.
3: Una prueba.
2: Cuando suena tantas veces el asunto. Ay, Andy López Beltrán no ha sonado.
3: Deja que la fiscalía haga su trabajo.
2: ¿Estás seguro? Y lo dijiste hace rato que la fiscalía lo está haciendo, nada más que lo van a usar cuando les convenga. Es lo que dijiste hace rato.
3: Eso es lo que yo creo.
2: Es lo que dijiste hace rato. Pues sí, así.
3: Puedo estar perfectamente equivocado, pero estoy seguro que la investigación se está llevando a cabo.
2: Pues sí, pero entonces, ¿por qué no hay impartición de justicia expedita en este país? ¿Por qué tiene que ser facciosa?
3: No está, no, no.
2: ¿Por qué lleva la presidenta defendiendo a Rochamoya meses y hasta que no le hace la trastada de reaparecerse en el gobierno no le dan una patada?
3: Nunca defendió
2: nalgas.
3: A Rochamoya, solo dijo hay que presentar. El gobierno norteamericano tiene que presentar
2: que
3: pruebas.
2: Ella seguiría apoyando a Rochamoya en mítines, lo dijo, lo gritó a los cuatro vientos. Ahí estaba todo Morena, ahí estaba Monreal, ahí estaban todos. No está solo. Y ahora todos, ay, no, es un.
3: Aparte, eso no era una muestra de apoyo.
2: Están cabrones, güey. Son
3: ayer dijo un senador de Morena que ya no están obligados a defender al senador Insunza. Insunza, ajá, que es otro de los señalados por el gobierno norteamericano, de tener vínculos con cárteles de las drogas.
2: Correcto.
3: Y que no ha pedido licencia. No se ha presentado al Senado, pero no ha pedido licencia. El día de ayer renunció a Morena. Uh-huh. O lo renunciaron. No sabemos. Y esto trae varios problemas. Uno de ellos es muy fuerte para él, ¿no? Otro senador de Morena dijo, pues ya no es del partido, ya no lo tenemos que defender cuando lo acuse a Anaya o Alito Moreno. Ay, y digan
2: solo.
3: Algo de él, pues ya va solo, ya no es parte de Morena, ya no tenemos esa obligación moral.
2: Obligación moral, además. Me encanta que
3: pero
2: hablan de
3: moral. Pero el problema más grave es que con ese senador ya no tiene mayoría Morena.
2: Así es correcto.
3: Ya no tiene la mayoría que le permitía hacer cambios constitucionales. Acuérdense que necesitaron traer a Yunes.
2: ¿Se acuerdan que Yunes, y por eso se le señala de traidor, quién sabe qué cosa le dijo? Y hay una imagen que es súper fuerte de Adán Augusto, precisamente, a punto de clavarle los colmillos en el cuello a Yunes. y llevándolo a Morena, ahora sí que pues arrastras, ¿no? Carpetitas de la abuelita, muy probablemente, como decías hace rato, mira, tenemos
3: están
2: esto.
3: Están ahí listas para utilizar.
2: Entonces, ¿te vienes para acá
3: políticas?
2: O te vas por ahí a la chingada? O sea, tú sabrás,
3: pero,
2: ¿no?
3: Pero en este momento Morena ya así. No tiene mayoría calificada en el Senado de la República.
2: Correcto.
3: ¿Quién sabe qué pase con Insunza, si vote a favor de las propuestas de la 4T o no?
2: Seguramente si continúe yendo al Senado. Pues tú imagínate, ya no está, o sea, ya estás allá afuera en el frío, ¿no? Y hay osos polares y zorros árticos.
3: Encima no votas.
2: Y encima no votas, pues te va a cargar el payaso.
3: Yo también creo que lo tienen agarrado.
2: Entonces, ese es el juego terrible de la política. Pero mientras los ciudadanos nos quedamos viendo cómo hacen y deshacen, se enriquecen, usan aviones privados, jets, y no pasa nada. Como con la gobernadora,
3: de Quintana Roo. No, quién sabe si pase algo, ¿no? Eso va a traer un costo político grave. Pero bueno. ¿Ves cómo de repente nos ponemos a pelearnos aquí en este programa? Nos arrebatamos la palabra, nos hablamos uno encima del otro.
2: Hablamos, no.
3: No.
2: Yo dialogamos. Permíteme. Dialogamos. Y no digas groserías. Por favor. Te voy a pedir que cuides tu lenguaje y no digas lo que acabas de decir, güey.
5: Perdón, no sé, era la costumbre.
3: Ando ronco. ¿Ves cómo es molestísimo cuando los programas de deportes
2: se hablan encima?
3: Fútbol purgante y estos programas se hablan encima y gritan todos.
2: Fútbol purgante.
3: No sé cómo se llama. Picante, perdón. Fútbol zurrante. Bueno, en Morena pasó algo así. En otro meeting se empezaron a pelear, pero no por las ideas, sino por quién agarraba el micrófono y quién hablaba. Esto fue en Huixquilucan, aquí en el Estado de México. Y ahí les va.
7: A ver. No, no, no, no voy a permitir. El micrófono pertenece a la asamblea. El micrófono. Señor, y estoy hablando.
3: Es desunión.
8: Por eso. No crece por gente como usted. No crece por gente como usted. No crece por gente como usted.
3: Ese borracho repitiendo lo mismo.
2: Sí, bueno. Se están jaloneando el micrófono. Ajá. El micrófono pertenece a la asamblea.
3: Es mi micrófono.
2: Pues es que sí, güey. Pero a ver, este tipo de cosas yo siento que dañan al movimiento. Es desunión, como se dijo ahí.
3: Hombre, no pasa nada, son seres humanos, se calientan los ánimos.
2: La chiquita se está comiendo la grandota y así, güey, pero bueno.
3: Tú en todo quieres ver que dañan al movimiento, en cualquier cosa.
2: Estoy diciendo que esto no es bueno para el movimiento.
3: Ganó el América, eso daña al movimiento.
2: No es bueno para
3: Transformers.
2: Además, ¿cuál movimiento? Vaya mamada, caterva de...
3: Pues sí, es un movimiento político, es el grupo político más grande en la historia de ese país.
2: Es un movimiento intestinal del país y lo que resulta es la cagada que nos han estado entregando como resultados durante los últimos años.
3: Bueno, entonces vete con la oposición. Ahí te va Lito Moreno, que tanto admiras y adulas y que es tu ídolo.
2: No adulo ni admiro. ¿Cuándo adulo y admiro a Lito Moreno? Me parece deleznable.
3: Otro que... Qué bárbaro, o sea, no inspiras nada de confianza, Lito
2: Otros
3: Moreno.
2: Descarados, güey, otros descarados, porque Alito Moreno ahorita se rasga las vestiduras y estamos en defensa de la democracia, por favor, güey, como si no supiéramos de dónde viene.
3: Tiene un patrimonio que, pues, ¿de dónde? ¿Qué en pompó?
2: ¿De dónde salió ese dinero, güey?
3: Como pues diría Chicoche, ¿qué en pompó?
2: Y bueno, y se hacen, güey, lo vi en una entrevista con Carmen Aristegui, en donde hablan precisamente de eso, pues, ¿de dónde sale la lana? Ahora resulta que no puedo jugar golf y no puedo tener cosas bonitas. No, güey, ¿de dónde sacaste la lana? O sea, ¿de dónde salieron esas propiedades?
3: Oye, no, el problema no es que juegues golf, eso creo que te queda claro, ¿no, Alito Moreno? No, pero bueno.
2: El problema son patrimonios inexplicablemente gigantescos.
3: Alito ya embriago, borracho de poder, ya envalentonado, exige un verdadero despropósito, algo totalmente fuera de lugar en la opinión de quien les habla. Adelante, Alito Moreno.
9: El primero que deberían de llevar ante la justicia es el cínico, corrupto y narco presidente de Andrés Manuel López Obrador y la pandilla de Narco Juniors, empezando por el Andy. Esos son los que deberían de estar. Esos son los que deberían de enfrentar la justicia.
2: Le cortaste una parte, le dicen narco presidente y narco
3: Juniors. No, no le dicen narco presidente.
2: Oí mal, güey. Porque al señor ese no le gustaba que le dijera naco, güey. Le dolía mucho eso.
3: No, no le dolía, al contrario, decía...
2: Él decía, eres un naco, sí, decía que nos dicen nacos.
3: Explicó que nos dicen nacos por los totonacas, esta etnia mexicana, y que se empezó a usar de manera despectiva para decir indio. Entonces, que él, a mucha honra, le gustaba que le dijeran que era un naco.
10: Andrés Manuel, eres un naco.
2: Ok.
10: ahí estaba.
2: Pues fíjate que estoy totalmente de acuerdo.
3: José Ramón.
2: Absolutamente.
11: Eres un naco.
2: Eduardo.
11: Eres un naco.
2: Nuevo. Ay, güey. Tú que oyes este programa.
11: Eres un naco.
2: Sí.
3: Oh, ¡Julio!
11: ¡Eres un naco!
3: Perdón, Julio es nuestro jefe, una disculpa.
2: ¡Julio!
3: No tenía nada que ver.
2: De nada, o sea, ahí salió un poco.
3: Gratuito.
2: Julio,
3: güey.
2: Y no, si algo nada. No es, Julio es una finísima persona, no, es educadísimo.
3: Es educadísimo, güey. Es un tipazo.
2: Es un gran líder. No, de verdad, es una director. Persona, es un gran director. Pero sí.
3: ¡Ramiro!
11: ¡Eres un naco!
2: Olegario, no, ya todos.
3: ¡Juan!
11: ¡Eres un naco!
3: Ya, para que no se sientan, no están mencionados los
2: Juan
3: tres.
2: Juan también, ¿no? Sí.
3: ¡Hugo!
11: ¡Eres un naco!
3: Ya, ya no nos quedan más jefes.
2: Saludos a todos los naquetes con los que trabajamos. ¡Lati!
11: ¡Eres
2: no,
11: un naco!
2: No, no, Lati no.
3: Alberto Lati es la persona menos naca que he conocido
2: menos,
3: en mi vida.
2: Menos, sin duda.
3: Es súper amable y educado, respetuoso.
2: Así es. Bueno. Félix Fernández.
11: Eres un naco.
2: Loret.
11: Eres un naco.
3: Ya, ya, toda la empresa.
2: Ese tampoco,
3: güey.
2: Ese tampoco.
3: Por favor, ya, tranquilos. Bueno, también le preguntaron a Lito Moreno recientemente, con tantos y tantos señalamientos que hay de corrupción, de abuso de poder en su contra, le preguntaron si le daba miedo terminar en el bote. Tú has terminado en el bote. Yo algunas veces he terminado en el bote.
2: Sí, sí. Luego es rico.
3: En el tambo.
2: Que no es lo mismo que en el tambache.
3: No.
2: Pero bueno.
3: Pues más o menos. Adelante.
2: Y si has acabado en el bote, güey, junto conmigo.
3: Sí, sí, he acabado literalmente
2: detenido. Pero no en el bote. El bote, yo creo que el bote ya es la cárcel, ¿no? Pero en un separo, en una jaula sí me han metido.
3: Por borrachos una vez en el aeropuerto.
2: Como mandril que soy, sí me pusieron, me metieron a una jaula.

0: Es que jamás nos van a echar para atrás. Lo segundo es que hay que tener determinación y carácter. Y lo tercero es que el pueblo de México lo va a ver. Aquí estamos, yo no tengo nada que esconder, no tengo nada que ocultar y los vamos a enfrentar.
1: Bueno, no tiene nada que esconder, dice.
2: ¿Quién? Hagan sus apuestas. ¿Quién acabará primero en el bote? Si es que acaban. ¿Alito Moreno? ¿Andy? ¿Andrés Manuel? ¿Anaya? Mira.
1: Andy y Andrés Manuel, con el sistema, con el gobierno actual y demás, están más que cuidados, protegidos, solapados. Bueno, a ver, ¿qué expresidente ha terminado en la cárcel? Ninguno.
2: Ninguno, hasta ahorita no.
1: Y ahí hay, pues hay un... con todo y que se tiran hasta con el fregadero de la cocina. Pues hay un pacto transaccional en... se dejan pasar las corruptelas unos de otros, ¿no? Entonces yo creo que Andrés Manuel López Obrador no se le va a investigar nunca de nada. Él decía.
2: ¿Pero cuántos gobernadores han terminado en la cárcel? Un friego.
1: Fíjate que en los sexenios de Morena ninguno, en el de López Obrador ninguno, ni uno. Ni uno solo.
2: No, sí, César Duarte, ¿no? Fue a dar el bote.
1: Bueno, César Duarte, pero bueno, ninguno que tenga que ver, ¿cómo se llama? Con el movimiento, ¿no? Entonces, yo creo que están seguros. Andy López Beltrán, pues habrá que ver.
2: A ver qué pasa con Rubén Rochamoya, el exgobernador de Sinaloa.
1: Eso es lo interesante, eso es lo interesante. O sea, ¿qué va a pasar ahí? ¿Qué va a salir de ahí? ¿Se seguirán con Adán Augusto, por ejemplo? ¿Se seguirán con Américo Villarreal? ¿Se seguirán con otros personajes que al parecer están involucrados en cosas extrañas? Pues no lo sé.
2: Ya veremos, pero... ya ven que se ha dado el desvisadero, ¿no? Por parte, sí, de los Estados Unidos.
1: Desvisadero.
2: Hacia distintos políticos de Morena y de otros partidos. Bueno, pues Alito Moreno se aventó un buen chiste, la verdad, con este tema. Adelante, Alito Moreno.
0: Yo lo he dicho, nosotros sí podemos ir, nosotros sí podemos tener reuniones, podemos viajar, y lo hemos señalado al paso que van con esto que le están quitando la visa a todos, pues la próxima reunión que tengan del T-MEC la van a tener que hacer por Zoom, porque ninguno va a tener visa. Entonces, pues eso va en contra de nuestro país.
1: Pues sí, es un buen chistín, la verdad.
2: Es un chistín.
1: Ahora,
2: yo, por ejemplo, no veo un escenario en el que a Marcelo Ebrard le quiten su visa y que no pueda ir a Washington a tener reuniones sobre el T-MEC. O a Lorca Cacahuates, ¿sí? Nuestro secretario de Relaciones Exteriores, tampoco.
1: Fíjate que yo dudaría. Yo dudaría que Marcelo Ebrard hubiera estado involucrado con actividades que tengan que ver con el narco, con el crimen organizado. Otras, digo, no sé, ahí licitaciones raras y demás, otras cosas, pero con el narco no lo sé. Digo, no sé, eso de andar comprando trenes que no quedan con las vías, pues quién sabe, ¿no?
2: Que no veamos maldad.
1: Eso de las pipas, por ejemplo, que compraron, ¿dónde están esas pipas que compraron? ¿Se acuerdan? En los primeros, en los albores del sexenio de López Obrador, el huachicol, y ahora tenemos unas pipas nuevas, y quién sabe dónde quedaron, quién sabe qué pasó, no, nadie sabe, nadie supo, porque estaban acabando con el huachicol, ¿no? El mismo huachicol del que seguimos escuchando hoy por hoy.
2: Cecine Paso y un pip.
1: Cecine Paso y un pip.
2: El top ten del día de hoy se va a llamar... Cuando los hombres tienen gripita.
1: Cuando los hombres tienen gripita. Bueno, es que, ¿sabes qué? Que las mujeres aguantan un poco más.
2: Está demostrado que la gripa le pega más fuerte a los hombres que a las mujeres.
1: Pues sí.
2: Si no me creen, búsquenlo en Google, pregúntenle.
1: La gripa nos pega
2: nos
1: más
2: pega duro. Más duro por la testosterona. Parece, esa es la razón, y sí, los síntomas son más fuertes.
1: Bueno, la cosa es que también somos bastante más chillones, ¿no?
2: También es cierto. Sí,
1: cuando los hombres tienen gripita, durísimo. Por ejemplo, puta, imagínate si le dieran cólicos. ¡No, hombre, se muere el pendejo!
2: Cuando los hombres tienen gripita. Uy, sí es gripa. Váyanse despidiendo de él.
1: Se va a morir.
2: Arroba la corneta FM. ¿Ya está arreglado el tema? ¿No? Seguimos igual.
3: Seguimos igual. Yo creo que para septiembre...
2: Bueno, ya no falta tanto. Gracias, okay. Mi querido. De nuevo, el top 10, ya saben, cuando los hombres tienen gripita, arroba la corneta FM y volvemos.
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4: La insuperable Gabriela Camacho, Gaby Cam, ya está con nosotros. Bienvenida.
2: Buenas.
5: ¿Qué pasó, Gaby Cam?
2: ¿Qué pasó, cornetos? ¿Cómo están?
5: ¿Cómo te va? ¿Cómo te va?
2: Bien, todo bien. ¿Y ustedes cómo están? ¿Qué tal la vida? ¿Qué tal los trata este viernes? En ese momento en mi hogar.
5: ¿En tu hogar?
2: En mi hogar, en mi dulce hogar. No en la cabina. ¿Se nota mucho la diferencia?
5: No, se oye muy bien, se oye perfectamente.
4: Se te oye relajada.
5: Te oyes más cómoda, eso sí, te oyes más relajada.
2: Ah, claro, por supuesto. Con menos energía, menos gritona, ¿no?
5: No, estás muy bien así, o sea, porque además es un viernes de relajación y queremos que nos digas.
4: Viernes casual.
5: Viernes casual, ándale. O sea, por ejemplo.
2: Vuelven los viernes casuales.
5: ¿Qué traes puesto en un viernes casual, Gaby Cam?
4: Porque
2: sabía que ibas,
4: ¿qué te importa?
2: Ser antisexy, bro. Antisexy.
5: Siempre es bonito. Siempre es bonito preguntar qué traes puesto. Es una tradición en esta sección.
2: Yo en un viernes casual, si no voy a salir, literalmente soy la señora de los crocs. O sea, cero sexy, ¿eh? Crocs. Cero sexy.
5: ¿De veras tienes crocs?
2: De veras. Y tienen hasta sus brochecitos de cosas.
5: Pero son horribles.
2: Son horribles, me encantan.
4: Sus tachuelas esas pegadas en los hoyos.
2: Son horribles, me encantan.
5: ¿Y de qué tachuelas usas?
2: Tengo de Spider-Man, tengo de...
5: Así es, tengo de Spider-Man y tengo también
2: tengo
5: de televisión, Superman.
2: También tengo una banderita de México, tengo algunas de Star Wars, ya sabes.
5: Muy bien.
2: ¿Qué esperabas de esta quita pisciosa que te dijera? Traigo una bata de seda a la Mauricio Garcés con unas sandalias
5: bien.
2: De peluche.
5: En bata de seda, ándale, una pijama acá de seda negra y un cigarro un con negligé. Boquilla. Y un,
2: ajá.
5: Pues es que si trae pijama ya no trae negligé, güey.
4: No, una batita encima.
5: O sea, en todo caso, bueno, consíguele a tu esposo una batita de seda y una pijama negra y tú traes el negligé.
4: Y una pipa.
2: Ok.
5: Y unos martines.
2: Y una pipa, dice.
5: Y una pipa.
2: Y unas mimosas.
4: Y una pipa de weed.
5: Unas mimosas.
2: Ay, qué bien. Suena muy bien,
5: Súper. Amanecido en hoteles así de playa con mimosas. Son muy ricas. Pero bueno.
4: Vamos a la información cinematográfica, mi querida Gabriela Camacho, por favor.
5: ¿Qué tiene de malo?
2: Nada, al contrario, tiene todo de bueno, pero estamos en horario laboral.
4: Ay, niños.
2: Oigan. Vamos a empezar con una película que llega a cines que necesito contarles un poquito la historia que hay detrás. Se llama Coyote versus Acme. Ustedes recordarán que en las caricaturas de los Looney Tunes, pues al coyote siempre le salía todo mal por comprar productos marca Acme, ¿no?
5: Así es.
2: Siempre le explotaba el cohete antes de lo que era. O sea, cohete siempre le pasaba
4: Acme.
2: Todo. Exactamente. De hecho, por ahí por donde yo vivía antes, hacían una feria que una vez se cayó y pues yo siempre dije que era marca Acme, ¿no? Acme. Hágalo usted mismo.
4: Nunca
2: Pero bueno, ustedes recordarán que nunca le funcionaban exactamente. Entonces, en esta película, que es muy al estilo de Roger Rabbit, de estas películas que mezclan animación con acción real, el coyote decide de una vez por todas demandar a esta empresa que tanto lo hizo sufrir en su persecución contra el Correcaminos. Demandar a nada más y nada menos que Acme, contratar a un abogado y enfrentarse también al abogado de Acme, quien es, por cierto, interpretado por nada más y nada menos que John Cena. Pero, oigan, esta película...
4: ¿Es acción real o es animación?
2: Es acción real con animación. O sea, el coyote está animado, pero además respeta las caricaturas del coyote donde no hablaba y se comunicaba a través de carteles, ¿te acuerdas?
4: Sí.
2: Entonces eso está increíble, la verdad es que es una buena película, pero lo mejor de esta película es la historia que hay detrás, porque no me la van a creer. Resulta que la realidad superó a la ficción en Coyote versus Acme, porque más o menos por ahí de 2023, Warner dijo, ay, pues vamos a hacer esta película, y la acabaron de filmar, la hicieron, etcétera, ya estaba lista, ya hasta la habían puesto como en algunas funciones de prueba y demás, y por un tema de deducción de impuestos, dijeron, ¿sabes qué? No la vamos a sacar. Y entonces la cancelaron, o sea, ya la tenían hecha, ya estaba armada y todo, y la cancelaron. No fue la única película o la única producción que estuvo en este caso. También había una de Batgirl, de Batichica, que le pasó exactamente lo mismo. Y entonces pues decidieron ya no estrenarla y usarla como deducción fiscal, pero la gente se enteró.
5: Qué frustrante
2: cañón.
5: Para quien la produjo, la quien la dirigió, la gente que trabajó en ella. Y luego,
2: de hecho,
5: no la vamos a sacar.
2: Sí, ajá, imagínate. De hecho, le hicieron un funeral a la película. O sea, Dave Green, que es el director de esta película, hizo como una proyección con la gente que la había hecho, como pues para decirle adiós, ¿no?, a esta película de Coyote versus Acme. Ajá. Pero fíjense nada más lo que es la vida. La gente afuera se enteró de que esto estaba sucediendo y entonces empezaron una campaña llamada Release Coyote versus Acme. O sea, saquen Coyote contra Acme, ¿no? La queremos ver. Y entonces empezaron a usar, obviamente, las redes sociales para pedirle a Warner que de alguna manera la sacara, pero ahí les va. Warner ya la había cancelado. O sea, Warner es como, yo ya no la voy a sacar, entonces se las voy a vender. Se la voy a vender a alguien que la quiera sacar. Entonces, pues por ahí estuvo Paramount, Netflix, un montón de como de diferentes estudios que quisieron comprar la película para sacarla, porque pues la película ya traía toda la onda de la gente la quiere ver, ¿no? Nos la están pidiendo. Es como cuando, uh-huh, en su momento le pidieron a Zack Snyder que sacara su versión de una película, porque la que habían sacado era la del estudio, y sí lo logró, una versión de 3 horas, por cierto, a la que no le fue tan bien tampoco, pero bueno. El caso es que los mismos fans de esta película lograron que alguien pagara $50 millones por distribuir esta película.
4: Wow.
2: Ketchup Entertainment se llama esta empresa que decidió comprar los derechos de Coyote versus Acme. Y aquí está, 3 años después, okay, ya está en cines, ya está en Estados Unidos. ¿Qué tal el poder de las redes hoy en día, no?
4: ¿Cómo le está yendo a la película? ¿Recuperará los 50 millones este güey?
2: Yo creo que sí, porque además, a ver, la crítica está encontrada, pero en general es crítica muy positiva, porque es una película muy divertida que, como ya te digo, recuerda un poquito a ¿Quién engañó a Roger Rabbit? ¿Te acuerdas de esa película?
4: Sí.
2: A mí me daba muchísimo miedo de niña. Que okay, había un tipo al que lo, porque había un tipo al que lo aplastaban con una máquina de aplanadora de colchones y era horrible.
5: Pero salía Jessica Rabbit, que estaba, ajá, buenísima, e interactuaba de una manera muy torpe con los actores de humanos, pues. O sea, si la ves ahorita ya se ve chafísima, pero en su momento era una cosa súper innovadora.
2: Sí, totalmente. Pues es un poco ese formato, el de Coyote versus Acme, con, como ya les decía, está John Cena en el elenco. También está Will Forte, quien es el abogado justamente.
4: ¿Sale
2: el
4: Correcaminos?
2: A eso lo vas a tener que descubrir viendo la película, mi querido Eduardo Videgaray. Yo no vine aquí a spoilear.
4: Correcaminos.
2: ¿Verdad? Yo era tipo Coyote, o sea, como ya me caía gordo.
4: Sí.
2: Era como, ya, déjate atrapar, no puede ser. ¿No?
4: Sí, muy chafa. Pero bueno, ojalá se muera en esta película.
5: Ojalá y se muera el Correcaminos. En algún momento sí había unas caricaturas alternas, ¿no? Donde salía el coyote ya comiéndoselo acá, salían los huesos, el Correcaminos ya cocinado y todo.
4: Muy satisfactorio.
5: Sí.
2: Correcaminos, el coyote te va a comer. Así va la cancioncita, ¿no? Exacto, de la caricatura.
4: Exacto.
2: Así. Bueno, Coyote versus Acme es la recomendación en cines, pero amigos, les tengo 2 recomendaciones más de series en streaming. Una de ellas que todo el mundo está hablando de ella. Me la habían recomendado mucho y dije, bueno, ya le voy a dar la oportunidad. Es una serie llamada Furia, que está en Disney Plus. Se llama Furious en inglés, que en realidad es Furiosa. Y la historia está, a ver, es una serie muy, muy fuerte, pero a la vez está increíblemente contada. La historia sigue a una agente del FBI que se llama Alice Black, es interpretada por Emmy Rossum. Digamos que ella tiene sus propios problemas personales como agente del FBI. O sea, ella era policía y tiene que dejar la policía por un tema personal que tiene de violencia. Y le toca estar involucrada en un caso de una asesina serial que, pues, aparentemente, o sea, digamos que hay como varios asesinatos aislados que parecen tener algo en común y es como una especie de, no sé cómo explicarlo, pero como una muerte en común, ¿no? Que todos tienen un poco el mismo patrón. Y entonces esta mujer, Alice, se da cuenta de que pues todo esto viene de una misma persona, que es una asesina serial, además muy joven, que ahí es donde está lo interesante de esta serie. Ella empieza pues obviamente a averiguar e investigar qué está pasando. Tú a la par en la serie vas descubriendo la historia de ella y de lo que va haciendo, o sea, de la asesina. Si sabes quién es, no es un misterio. Uh-huh. Pero vas entendiendo los motivos detrás de la asesina y entonces empiezas a pensar quién está mal. Si los que la están persiguiendo por asesinar a esta gente que sí tiene por qué odiarla y todo lo que le pasó en su vida. O, pues, si en efecto, pues no deja de ser una asesina a la que hay que atrapar. Es una serie muy, muy, muy buena. Se las tengo que recomendar. Furia se llama, la encuentran en Disney Plus. No les quiero contar más porque siento que parte justo de la de la trama es lo bien desarrollados que están los dos personajes, tanto el de la agente del FBI como el de la asesina. Uh-huh. Pero, híjoles, sí es muy fuerte. O sea, sí es una mujer que está buscando venganza por algo que le hicieron de niña y que la verdad uno tiene, o sea, uno pues le daría la razón.
5: Le pasa una cosa horrible, espantosa.
2: Horrible, horrible, de lo más espantoso que le puede pasar comedia? A una persona. No, ¿cómo crees?
5: Es comedia, si le pasa algo horrible de un trauma de niñez, bueno, y luego mata a todos.
4: Todo puede ser comedia, cualquier cosa.
2: Todo sí, puede ser comedia, si fuera Tarantino sería comedia, pero no, este es drama y es suspenso también, porque pues está todo este tema de cómo la van a atrapar, quién es su siguiente víctima, etcétera. Pero a mí me encantan esas series, ya lo saben. De hecho, mi segunda recomendación es también así. Me gustan las series de suspenso, de resolver misterios y demás, pero esta en particular me gustó por el dilema.
4: Ni una risita.
2: Ni una, nada, cero, ninguna.
5: Ok.
2: Nada.
4: El mundo es ninguna. Muy feo. Yo quiero ver chistes, comedia.
2: O sea, es que a mí no me pasa todo lo mismo. Chistoso. Es que no, bueno, pues vean Coyote versus Acme, ahí sí hay mucha risa.
5: Yo de veras luego cuando veo esos horrores, digo, puta, ¿por qué la gente le hace estas cosas horribles a los demás? No quiero ver eso, güey. Ya estoy viejo, ya me he hecho blando y suavecito en mi tercera edad.
2: No me digas eso.
5: No. Blando y suavecito. Sí, es como jugar billar con una cuerda, güey.
4: No. Oye, okay. Gaby Camp, ¿puedo, antes de que des tu siguiente recomendación, dar una anti-recomendación?
2: Por favor.
4: El fin de semana pasado vi la película más horrible que he visto en mi vida. Ajá. Me quitó el sueño, no me dejó dormir, tuve pesadillas.
2: Ajá.
4: Tuve que dormir con la luz encendida.
5: ¿Por qué? ¿Qué viste, güey?
2: Eso lo haces diario. Ajá.
4: No, Sofía me mata si dejó la luz encendida. No sé si tengas alguna referencia de esta película. Se llama The Girl with the Needle.
2: He oído mucho de ella, pero no la he visto. No. Cuéntanos.
5: The Girl with the Needle, pero la aguja de inyección. No, ella una aguja costurera. De coser. Qué horror. Es costurera.
4: Ella es costurera.
5: Qué horror.
2: Ajá. ¿Y de qué se trata?
4: Ella es costurera. Es en la posguerra, me parece que en Dinamarca, en Copenhague. Uh-huh. Y... ella está esperando que regrese su marido de la guerra. Su marido no regresa de la guerra, pero no está entre los reportes de muertos de la guerra. Entonces, ella no puede cobrar la viudez de que se murió su marido en la guerra. Uh-huh. Y tiene que trabajar, y trabaja en unas condiciones casi infrahumanas, como costurera en una fábrica donde hacen uniformes militares. Y apenas logra así, pero juntar lo mínimo para vivir. Y de pronto se enamora de ella el dueño de la fábrica. Y todo empieza maravillosamente bien, se juntan, todo a todo dar, se enamora de este güey, se embaraza de este güey y regresa el marido.
5: ¡No! Ay, y no, no estaba muerto. No
2: hay
5: estaba
2: una muerto. Película parecida a eso, ajá.
4: Solamente está horriblemente desfigurado, tiene que usar una careta de cuero para taparle la mitad de la cara con un ojo dibujado porque el otro está perdido. Ajá. Es impotente debido a las... lesiones que padeció y ella se encuentra de pronto entre estas dos realidades. Vuelvo con el desfigurado impotente o me quedo con el rico. Entonces, pues hace
5: pero
4: lo
5: deja tú el rico. Además, se enamora, ¿no?
4: Se enamora, o sea, del rico. Sí, no, y le dice al marido: oye, güey, tú estabas vivo, ¿por qué nunca me escribiste? Y uh-huh. ¿Por qué no me avisaste? Me hiciste creer durante
5: porque
4: un año
5: no
4: que
5: tengo
4: tú estabas
5: manitas para escribir. No,
4: no, sí podía escribir. Dice: es que no me atreví a escribirte. No sé por qué no lo hice, pero durante un año la hizo pensar que él estaba muerto. Entonces está muy enojada también con el güey.
2: No, pues yo ahí le diría, pues, pelucas, ¿eh? Bye.
5: Pues de modo, ¿no? Pues sí.
4: Y entonces decide ella, irse con el rico. Exacto. Y ahí empieza una serie de desgracias espeluznantes como yo nunca había visto en mi vida.
5: Pero qué clase de horrores, o sea, pasan cosas feas entre ellos, que le llega la mala
2: suerte.
5: Se
2: venga el esposo, ¿qué?
5: Se venga.
4: No, el esposo acaba en un circo de esos de freaks, en donde es un show.
5: ¿Exhibido?
4: Exhibido, la gente, se quita la careta, la gente, ¡ah, qué asco! Y así, no, y cobran por ver. Se va poniendo cada vez más horrorosa, pues
5: no,
4: más
5: que no
4: negra.
5: Te gustaba ver cosas feas, güey.
4: Pues no sabía qué era, güey. Dije, bueno, esto se ve histórico, vamos a ver qué tal, va a haber Copenhague en los 40. No manches. No.
2: Oye, ¿por horrible. Qué no podías dormir?
4: Porque se trata de se embaraza, pero su relación con el rico no prospera, con el deforme, bueno, el herido de guerra tampoco, y entonces decide deshacerse del bebé.
5: Además,
4: ya no quiero decir más.
5: Encima se va a cargar al bebé, güey. ¿Por qué ves eso?
4: Lo va a entregar a una,
2: sí, qué horror,
4: a una señora que le dice: yo me encargo de dárselo a una familia rica que no tenga, que no se puede embarazar la señora.
5: Ok.
4: Y ahí empieza un descenso al maelstrom, pero
5: horrible,
4: del horror más espantoso y descarnado que jamás haya visto.
5: Ok, eso no voy a ver.
2: Y te quejas de furia.
5: No voy a ver.
2: No, mis recomendaciones son light, Eduardo.
4: Sí, sí, no, esta es anti-recomendación. No vean The Girl with the Needle.
5: Pero eso es como decir no vean con... Two Girls One Cup, güey.
4: Haz de cuenta.
5: Es como decir no vean Lemon Party.
2: O sea, no vean porno.
5: La gente, sí, no vean porno.
2: Lo siguiente que va a pasar es que me va a poner el número uno de su respectiva plataforma, gracias a ti.
5: ¿Tú has visto Nugget Porn, Gaby?
2: No.
4: ¿Qué es Nugget Porn?
5: Busca Nugget Porn. Búsquenlo. Nugget como nugget, con doble G. Nugget
4: como
5: porn.
4: Nugget de pollo de
5: McNugget. Búsquenlo. Búsquenlo y luego me dicen.
4: No, no, no lo voy a hacer. Ve la película esa que acabo de antirrecomendar y hablamos.
5: No, perdón, Gaby Cam, ahora sí. Gabriela, vas a tener que buscar.
4: Tu tercera recomendación.
5: No lo vas a poder evitar. Sí, lo vas a tener que ver.
2: Es gente recomendaciones.
5: Sin brazos y sin piernas.
2: ¡Ay, no, ya!
5: Nugget porn.
4: ¡No! ¡No!
2: Sí, sí. Se ve horroroso.
4: ¿Tamal de no. ¿Porno de tamal?
5: Ajá.
2: Wow. O sea, ¿de muñón?
5: Uh-huh.
4: No, no, no.
5: Ese es muñón.
4: Buenísimo.
5: Vamos con no, ese es muñón.
2: Ay, me encanta. En el futbolito de la oficina de musicales había.
5: ¡Ándale! Exacto.
2: Había unos monos sin brazo y al portero le llamábamos Moisés Muñón.
5: ¿Le faltaba un bracito?
2: Le faltaban los dos. Tenía muñoncitos en vez de manito. Moisés Muñón.
4: Bueno, vamos a tu tercera recomendación, Gaby Cam.
2: Bueno, mi tercera recomendación también es de suspenso. Es una producción mexicana llamada Las Azules, que estrenó su segunda temporada en Apple TV. Esta serie, la verdad es que me gusta mucho porque, para empezar, tiene grandes protagonistas. Están Bárbara Mori, está Jimena Sariñana, está también Natalia Telles. Y wow, ellas interpretan como el primer grupo femenino que participa en la Policía de México, ¿no? Esta segunda temporada se desarrolla en los años 70. La primera temporada ellas descubren a un asesino serial de mujeres. Es como que su paso por la policía, pero a la vez pues también es una serie que explora mucho cómo pues a las mujeres evidentemente no se les daba el valor que tenían y mucha gente incluso las juzgaba por ser mujeres policías. Resuelven este caso y en esta segunda temporada ahora están investigando una serie de asesinatos que aparentemente tienen que ver con Tlatelolco y con la masacre estudiantil de 1968. Entonces, fíjense que es una serie que es de suspenso. Sí tiene momentos divertidos. Está también Miguel Rodarte en esta serie. O sea, es bastante menos densa, diría yo, que la primera que les recomendé, que Furia. Pero no deja de ser un thriller criminal que se desarrolla aquí en la Ciudad de México. Obviamente, increíblemente producido, como todo lo que hace Apple TV. Y la verdad que a mí me gusta muchísimo esta serie. Están estrenando un episodio cada miércoles. La primera temporada ya está completa en Apple TV. Y se la recomiendo mucho, de verdad. Me gusta mucho porque es una serie feminista, pero contada desde una perspectiva, no sé cómo explicarla, no tan obvia, ¿no? Una perspectiva un poquito más planteando las dificultades a las que se enfrentan las mujeres en la sociedad, pero a la vez regalándote personajes femeninos memorables y contrarrestando eso justo con estos personajes. Entonces, se la recomiendo mucho. Las Azules es una muy, muy buena serie. Estrenó segunda temporada, como ya les platicaba, un episodio cada miércoles, Apple TV Plus. Puro crimen este fin de semana, menos Coyote versus Acme.
5: De veras, es lo que estoy viendo, puras cosas, pero bueno, está
2: ando
5: bien.
2: Ando deprimida. ¿Sí? Si usted quiere saber, no es cierto.
5: Y se te quita la depresión viendo horrores y violencia.
2: Obvio, siempre uno puede estar peor.
5: Fíjate que ya veo el atractivo, o sea, estás bien enferma, güey.
2: Totalmente, yo no sé por qué lo
5: estás malita de la cabeza, güey. Qué bien.
2: Totalmente está aquí tapicioso.
4: A ver, rápidamente un recuento de tus tres recomendaciones del día de hoy.
2: Coyote versus Acme la pueden ver en cines. De verdad, una muy, muy buena recomendación. Mi otra recomendación es Furia en Disney Plus. No es una serie para todo el mundo. Yo creo que sí, no son. Si la quieren ver, no la vean con menores de edad, de preferencia, porque sí, sí tiene algunas cosas un poco fuertes. Y la tercera recomendación es la segunda temporada de Las Azules en Apple TV. Ahí la pueden encontrar.
5: Ok.
4: Excelente. Uh-huh. Híjole. A ver si para la semana que entra algo así con una risa, Gaby.
2: No, no, a ver, Eduardo, no todo eres jajaja, jijiji. O
5: también
2: sea, ni
5: hay
2: modo.
5: Horror. Es que también hay
2: ni
5: horror.
2: Modo. Y yo siempre voy a reflejar mi estado de ánimo en mis recomendaciones. Pues, ¿qué quieres? Que te venga a recomendar.
5: Fíjate, me gusta un análisis de tu sección a partir, o sea, que la gente sepa cómo te estás sintiendo a partir de lo que...
2: No, pues bien enfermita, mano, no.
5: Es lo que oigo. Y está bien, ¿eh?
2: Yo aquí he venido a recomendar hasta Monster, la de Ed Gein, la de los hermanos estos, la Jeffrey Dahmer.
4: Pero me encantó la de Jeffrey Dahmer, la verdad.
2: Es muy buena. Ya va a salir una nueva temporada, una cuarta temporada, que ahora es una mujer la asesina. Pero bueno, ya les contaré de eso próximamente. Esas son mis recomendaciones.
4: La asesina de Yecapixtla.
2: ¿Ya me ves?
5: La asesina de Yecapixtla.
2: La asesina de Yecapixtla.
5: Wow. Una historia descarnada. Ya.
4: Con crema.
2: Estaba muy salada.
5: Y su salsa.
2: Y le fue mal en la vida.
5: Estaba demasiado salada. Ni patacos.
4: Diciendo la verdad a los cuatro vientos.
5: Y lo que no saben es que de burro. Ok, ya.
2: Este chiste es muy de mi papá. ¿Qué está pasando aquí?
4: Pues es que podríamos.
5: Podríamos ser tu papá.
2: Para nada.
5: Los dos.
2: Pero para nada.
4: ¡A bailar con el diablo!
2: ¡Me voy a bailar con el diablo! No se pierdan de estreno, terminando este honorable programa en los 40 y en la noche en W Radio. Yo ya me voy.
5: Ya se va.
2: Ya me voy a ver si ya puso la marrana, ¿no? Que les vaya
5: exacto.
2: Bien.
5: Ya chilló una rata, de las que nos tocan, ya. Pero bueno.
2: Voy
4: gracias.
2: A bailar con el diablo.
4: Gracias, mi querida Gaby Cam, échenle un pan. Y les recordamos que tendremos
2: arroba
4: top 10.
2: @GabyCam40.
4: @GabyCam40. Tendremos un top 10 que se llama Cuando los hombres tienen gripita.
5: Cuando los hombres tienen gripita. Mande sus últimos estertores a @lacornetafm, que es la vía gratuita de este su programa de su radio.
4: Cuando los hombres tienen gripita, no podemos comer picante porque se nos salen los mocos por el chile.
5: Exacto. Tengan mucho cuidado. Tengan Kleenex a la mano.
4: Santiago.
5: Adiós, Gaby Cam.
2: Adiós, catarro polaco. Adiós, bye.
4: Volvemos.
3: ¿Sabes qué me hubiera encantado, Mar?
2: ¿Otro refil de palomitas?
3: O sea, sí, pero también haber visto a Juan Gabriel en su concierto de Bellas Artes. Seguro fue toda una experiencia.
2: Oye, imagínate. Pero ve, en la cartelera dice Juan Gabriel, mi primer Bellas Artes este 28 de agosto, solo en Cinemex.
3: No inventes, obvio vamos, ¿no?
2: Obvio. Sí, a ver todas las películas de cartelera.
3: Te esperamos en Cinemex.
2: Y nos vemos en el siguiente de estreno en Cinemex.
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3: Así es, una hoy sección cornetiva huérfana. Light. No porque no tenga madre, sino porque no tiene padre. El padre de esta sección, que es Moisés Muñoz.
4: Descafeinada y desgrasada. Es digamos, sección deportiva 1%.
3: Va a ser una mugre, se los adelanto de una vez, ¿eh? No es
4: como el resto del programa, güey. O sea, no puede ser distinto.
3: Es aún peor.
4: No me digas.
3: Sí, sí.
4: O sea, ¿se puede?
3: Un lamparón, se puede. Sí.
4: Pero bueno, adelante con ella, sí, con la
3: vamos
4: misma.
3: Vamos a iniciar con este consejo que te da Mourinho, el gran entrenador, José Mourinho, de fútbol español, que te habla directamente. Consejo de José Mourinho para el Stack. Adelante.
5: Los pitos y los aplausos tienen siempre algo de justicia, ¿no? La gente estaba frustrada. Cuando está frustrada, un par de pitos no hace mal a nadie. Te ayudan a crecer también.
3: ¿Ya oíste? Ah, no es español, es portugués.
4: Podemos oír, o sea, otra vez esta declaración.
3: Nada más la parte del par.
4: No, toda. O sea, es que, a ver, hablando en mexicano esto suena rarísimo. Él, me imagino que se refiere a los chiflidos, a las silbatinas, pero lo expresa de una manera deliciosa.
3: Sí, no creo que esté hablando de penes, en realidad. Adelante,
4: pero
3: José.
4: Pero hagan de cuenta que está hablando de penes y tomen este consejo.
5: Los pitos y los aplausos tienen siempre algo de justicia, ¿no?
4: Ya con eso es una frase lapidaria. Solo con esa parte. Los pitos y los aplausos tienen siempre algo de justicia.
3: Ok, José.
4: ¿Cuál es la justicia del pito?
5: Un par de pitos no hace mal a... No, yo no... A nadie, te ayudo.
4: Un par de pitos no hace mal a nadie.
3: ¿Está bien? ¿Qué no esto debería estar en la sección gay con Iniesta ayer? ¿Qué está haciendo aquí?
4: No sé, pero un par de pitos no le hacen mal a nadie.
3: ¿Qué pitos toca José Mourinho?
4: ¿Tú crees que te haga mal si pruebas un par de pitos?
3: Depende, mal, ¿no? Digo, a menos que me contagie de algo.
4: O sea, bueno, te tienes que proteger, pero si tienes cuidado y te proteges, pues un par de pitos no te van a hacer mal. En una de esas hasta te gustan.
3: No creo que me hagan mal, ¿no? De ninguna manera. O sea, a lo mejor me dejan un trauma terrible.
4: Un mal sabor de boca.
3: No es precisamente mi primera opción.
4: Un recuerdo desgarrador.
3: Un recuerdo desgarrador y mal sabor de boca, por lo menos.
6: ¿Ya chuparon pito?
3: No, presidente, todavía no.
4: No, pero usted podría.
3: Todos podríamos. No lo limites nada más a él.
4: Si así lo deseara.
3: Y si algún día le dan ganas al señor San Cristóbal, lo va a hacer. No se va a quedar.
4: Fíjense que
3: ganas.
4: Sí, o sea, si realmente un día de plano siento así la necesidad, pues sí lo haré. Porque no me voy a ir de esta tierra con curiosidad. Hay varias cosas que no he hecho que sí quiero hacer, que sí haré. Antes de irme de este plano de existencia.
3: Yo
4: no en este momento.
3: Succionar nepe.
4: No está en mis planes poner en ninguna parte de mi cuerpo.
3: ¿Qué tal que es la experiencia que más te gustaría en la vida y nunca lo supiste?
4: Sería horrible, güey.
3: Y te mueres sin haber nunca succionado.
4: Pues es que...
3: Porque aquí como succionas, ¿eh? ¿Cómo?
4: Bueno, sí, claro, aquí me cuelgo de lo más pando del cuaresmeño, igual que tú. O sea, aquí, o sea, vamos de liana en liana como Tarzán, güey. Pero sí.
3: Una cosa es ir de liana en liana y otra es de ir
4: de... Sí, pero un par de pitos ya dijo José Mourinho que no le hacen daño a nadie.
7: ¡Qué rico pito!
4: ¿Verdad?
3: Gracias, Moy. Bueno, Ricardo Salinas Pliego andaba echando la idea en redes sociales de que Canelo boxear. No, ¿era Ricardo o era Emilio Azcárraga? Ya no me acuerdo.
4: A ver.
3: De que boxeara.
4: ¿Cuál era la idea?
3: Creo que fue Emilio, en la plaza, no, en el Estadio Azteca, como lo hiciera alguna vez Julio César Chávez, que creo que tiene el récord, metió 130,000 personas al Estadio Azteca.
4: Pero está difícil ver una pelea de box, ¿no?
3: Ganó.
4: O sea, pero no sé, o sea, estás muy lejos. Bueno, depende, si tienes asientos en la cancha, porque un ring es pequeñito, güey. O sea, no, a mí no
3: sí,
4: me
3: sí, pero hay pantallas gigantes y... Y estás ahí en la pelea.
4: Yo no sé, Julio. Julio César Chávez en su momento era la mayor estrella deportiva de México. O sea, no, era el campeón indiscutible de los corazones de la fanaticada del box en México. El Canelo digamos que tiene gente que lo apoya y que lo respete y que les gusta su boxeo, y también tiene muchos detractores dentro de la afición boxística. Julio César Chávez era uno de esos peleadores que todo mundo estaba de acuerdo en que gustaba su estilo, porque además era el estilo mexicano por excelencia, o sea, entrón, fajador, tenía una contundencia en los
3: siempre
4: golpes,
3: adelante.
4: El gancho al cuerpo de Julio César Chávez era una cosa.
3: Si
4: el Canelo
3: quiero.
4: Es mucho más un, hablemos de un estilista, un boxeador moderno. O sea, no, y no es el estilo mexicano que tanto le gusta a la gente, que salgan los boxeadores y arrancarse la cabeza.
3: Saúl es un supercampeonazo, pero no tiene el carisma de Julio César.
4: No.
3: Nadie tiene el carisma de Julio César Chávez, que le cae bien a todo mundo.
4: Así es.
3: Pues sí, fue Emilio Azcárraga, el empresario, el que invitó al Canelo a pelear en el Estadio Azteca, ahora Estadio Banorte. ¿Sí? ¿Todavía? Antes creo Estadio Ciudad de México. Sí.
4: No sé,
3: bueno,
4: el Estadio
3: en el
4: Azteca,
3: Guillermo Cañedo.
4: Por favor.
3: Para acabar pronto.
7: En el Nido.
3: En el Nido. Y la idea es recordar esa histórica pelea de Julio César Chávez, que fue en 1993, o sea, hace ya 33 años que no hay una pelea de box en el Estadio Azteca. Y creo que Canelo, sin duda, tiene el cartel para llenar nuevamente el Estadio Azteca y llenarse las bolsas de dinero, porque anda pobre, ¿no? Anda jodido últimas fechas. Saúl necesita algo de varo.
4: Yo creo que
3: si lo
4: ve
3: usted en la calle, dele 20 pesos o algo.
4: Muy pocos boxeadores, no sé si haya un boxeador mexicano que haya ganado más dinero que el Canelo Álvarez, lo dudo,
3: Lo dudo yo también.
4: Lo dudo, y además
3: porque
4: el Canelo
3: es un gran empresario.
4: Además de todo, es un sagaz hombre de negocios. O sea, ha diversificado sus ingresos, los ha invertido, los ha
3: seleccionado
4: hecho
3: su rival, sus peleas, de una manera espectacular.
4: Bien.
3: Y se ha llenado de barro. Bueno, ¿qué dice Canelo al respecto? Venga de ahí.
8: No, la verdad que para mí es un honor siempre pelear en México y ante mi gente, y más en un estadio como lo es. Lo que el Estadio Azteca que conocemos todos, ¿no? Para mí sería un honor y no lo descarto para nada, ¿no? Ojalá que algún día se me dé la oportunidad de pelear ahí.
7: Se vive. Justo en el pasillo te vi que estabas ahí encarándolos a los de Inglaterra. Harry Kane, que te regresó a saludar, ¿no?
8: Sí, él y yo jugamos en contra de Estados Unidos en golf, en Nueva York, por eso lo conozco. Pero sé que estaba concentrado, obviamente ya. Se regresó y me saludó, pero rápido. Y lo demás fue, no, obviamente, cotorreo, me gusta cotorrear. De repente, jugaron muy bien México, Inglaterra, jugaron muy bien, creo que fue uno de los mejores partidos del mundial, y hay que quedarnos con eso, ¿no? Al final de todo, al final de cuentas dieron todo.
3: Ya habló de la pelea, esto no sé qué tiene que ver, no sé cuándo es esta declaración.
4: El resto ya no sé qué, pero bueno.
3: Pero ya lo dijo, que no descarta pelear en el Estadio Azteca.
4: Pues estaría bien. Te digo, yo no sé si sea el mejor lugar para ver una pelea de box, a menos de que tengas unos muy buenos asientos cerca del ring. Pero bueno, sin duda sería una experiencia interesante y sin duda sería un negociazo para el Canelo Álvarez. Aunque te digo, tengo mis dudas si realmente iría tantísima gente al Estadio Azteca como fue con Julio César Chávez.
3: Yo en este momento también tengo duda.
4: Tengo duda, da pitito. Así es, Guadalupe Toaesa.
3: Da pitito. Uto basuto.
4: Uto basuto. Entonces escribo mi codubda.
3: Hace años que no existe el uto basuto de Guadalupe Toaesa.
4: Era un periódico.
3: El uno más uno.
4: No recuerdo el sesgo político del uno más uno.
3: No me acuerdo.
4: No lo recuerdo bien, pero.
3: Creo que a ver si había izquierda.
4: Tenía muy buenos editorialistas, tenía una sección cultural amplia, y por eso te di ahí Guadalupe Toaesa.
3: Guadalupe Toaesa, que siempre traía un poquito de gripa.
4: No sé si traía como tapones en la nariz, pero así hablaba, para los que se acuerden, pues.
3: JJ Macías, ex delantero de Chivas, nos cuenta que lloró cuando le cometieron una falta.
4: No me digas, ¿lloró? Así sí. Chilló de plano.
3: Sí,
4: escuchemos a JJ Macías, venga.
3: De Chivas.
9: Estamos haciendo un interescuadras y no me acuerdo si yo estaba con Irán Mier o alguien más, estamos de centrales, y empezó a aventarse una diagonal. El tema es que en una lo bajé. Pero ¿sí? A balón, o sea, fue a balón, pero me lo llevé.
3: ¿A mamá?
9: Y si era falta. Dice, solo así me pueden detener. O sea, que entre jalándole que. Y que me le quedé viendo, no me acuerdo si era Irán, o sea, Irán me recordará algún día, pero le dije, ¿qué dijiste? Sí, güey, solo así me pueden detener con faltas, güey. Que seas mamón, y que le pego así, tras, aquí un rollo de.
4: Ya,
9: y se fue.
10: Se salió.
9: Se salió del entrenamiento y estaba Cardoso. Y dice, ¿a dónde va este chico? Y Juan, ¿a dónde va?
10: Así no se puede.
9: Así no se puede, profe.
10: No, así no se puede y se salió.
9: Él me pegó. Y yo me quedé así y le dije, ¡ey, métete! Yo le gritaba, ¡métete! Y se fue, y se puso yo y se fue. Y ya, pues otra vez.
10: Bueno, Yeye, tienes que venir al programa a contar tu versión.
9: Sí, bueno, a ver si la contamos bien.
4: Es un tipazo. Pero bueno, dice que ves que también pues, tenía un rodillazo en la boca del estómago. Pues sí, sí.
3: Aparte era duele, un interescuadras.
4: ¿No? Pues sí, no.
3: O sea, era el mismo equipo.
4: Pues sí, pero luego, o sea, con una falta.
3: Fauleando a tu compañero.
4: ¿Sabes qué? Que yo creo que también tiene que ver con que los jugadores de fútbol, pues en general son hombres muy jóvenes y estás en muy buena forma física y pues de pronto se sueltan los golpes y las manos. Yo me acuerdo con los cuates, con los amigos, pues de pronto venían jalones y manazos y dormilones y cosas de esas. ¿Qué haces cuando estás joven, güey? Entre gente de nuestra edad no te andas pegando.
3: No, ya no. Llega un güey, un cuate y te da un madrazo en el brazo.
4: No, está chistoso, güey. ¿Por qué me pegas, pendejo? Sí,
3: güey. Y antes era jajaja todo, ¿no?
4: Un dormilón acá, maldito, que es el clásico rodillazo en el lado de la pierna que duele horrible, güey. Pero ahorita no llegas y le pegas a la gente, güey. Imagínate no ser una reunión ahí, en imagen. Que llegas y le
3: pegas. ¿Qué pasó, Legario?
4: Pues ¿qué onda, güey? ¡Pah!
3: Ernesto, un rodillazo.
4: No, Ernesto, te arranca, te desatornilla la cabeza, güey. Tenemos un jefe que está en una forma física realmente impresionante, entonces, pues, no creo.
3: Y es, una gigante, palmada. Es
4: además
3: enorme.
4: Es grandotote, güey. Sí, una palmadita acá de, mira, sí, mi hijo se
3: Ramón. Sí, con una mano te tritura el cráneo a ti y la otra a mí.
4: Exacto. Cállense, pendejo. Cállense ya.
3: Por eso me da miedo ir a juntas con él, güey. Vaya enojar.
4: Pues sí. Ni modo. Pero no, bueno, nunca los vemos enojar.
3: No, pues tratamos de no. Finalmente, el travieso Arce está estudiando. O sea, no me refiero a que finalmente. ¿A ese no. ya lo oímos?
4: Ya, esto fue, lo oímos en algún programa, no sé.
3: Les dije que iba a ser una mugre esta sección.
4: No sé si mañana o ayer, pero ya lo oímos, güey.
10: Ayer.
4: Ayer. Okay,
3: ¿y entonces qué hacen las notas de hoy?
4: Pues, no sé, lo puso ahí el jefe de información, que no se da cuenta que ya no sabemos ni en qué día vivimos.
10: Por lo visto, ni él.
4: Ni por él, visto,
3: tampoco. Oye, dice Omar, que tiene razón, en Twitter, un Canelo Benavides sí llena el Azteca, güey.
4: Eso sí estaría bueno, para que veas. Canelo Benavides sí, cómo no, cómo no. Esa es la deuda, ¿eh? Todavía los fanáticos del Canelo estamos queriendo, deseando, esperando a que se dé ese combate.
3: No va a suceder.
4: ¿Tú crees que no?
3: Ya es tarde.
4: ¿Pero por qué va a ser tarde? Nunca es tarde.
3: No, ya es tarde. Vamos a corte. Regresamos en breve. El top 10 del día de hoy aquí en La Corneta se va a llamar Cuando los hombres tienen gripita.
4: Cuando los hombres tienen gripita. ¡Un doctor! ¡Un doctor que salve a este princeso que tiene gripa! ¡Pobrecito! Cuando los hombres tenemos gripita, mande lo suyo, arroba la corneta FM. Esa es la vía gratuita
3: cuando
4: de este programa.
3: Cuando los hombres tienen gripita, se les cura con un té de ramo blanco.
4: En la garganta.
3: Gárgaras.
4: Té de ramo blanco en la garganta. Ahí
3: gárgaras.
4: Está. Pues sí, sí, es bueno.
3: Volvemos aquí a su pobre corneta de todos los días.
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1: 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Yo soy Janay Lara, tú sigues escuchando La Corneta de los 40.
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5: Ok. Gracias, nueve. Sí, eso que no era para el aire, era una cosa era interna. Otra cosa. Pero así salió.
6: Pero bueno.
7: Y el otro
6: pero,
7: no salió, ¿eh?
5: Qué bueno.
6: Lo de en medio de tus nalgas.
5: Exacto.
6: No, eso no.
5: En medio de. Okay. Sí.
6: Luego saliendo.
5: De tus nalgas.
6: De tus nalgas.
5: Bueno, si tenemos una historia.
6: Si termina cualquier oración con de tus nalgas, funciona.
5: Para todo.
6: Se lo
5: casi,
6: recomiendo.
5: ¿Verdad?
6: Se lo recomiendo, ¿no? Perdón, ¿quiere postre de tus nalgas?
5: No, no, siempre... no. Al mesero.
6: O a la mesera.
5: Mejor vámonos con esta historia familiar que reveló Susana Zabaleta, esta extraordinaria y talentosísima actriz mexicana.
6: Esa mujer me cae de verdad de maravilla.
5: Es única.
6: Es un ser humano de esos que no, nomás no hay nadie como ella. Es talentosa, es guapa, es pasadísima de liana, dice lo que se le ocurre. Es muy inteligente, es filosa. A mí me hace mucha gracia. Celebro su existencia.
5: Bueno, pues reveló una historia familiar que ocurrió cuando ella tenía alrededor de 13 años y que con el paso del tiempo, pues ella empezó a ver con otra luz.
6: Ajá.
5: Esto lo contó en un podcast en el... ¿Cómo se llama? ¿Grusgri? ¿El podcast?
6: ¿Grusgri? No,
5: no
6: sé. ¿Grusgri? Y es de cuestiones acá,
5: ¿Bruce Lee?
6: ¿Extrañas? No es Bruce Lee, güey. ¡Oh! No,
5: Grusgri.
6: Bueno, pero ¿cómo se llama, güey? Para citar el podcast. Bueno, Grusgri. Esa madre.
5: ¿Grusgri?
6: Sí,
5: bueno, Grusgri. No importa. El caso es que estaba en este podcast y contó la siguiente historia, Susana Zabaleta. Adelante.
8: En mi familia no se volvió a hablar de eso nunca más.
6: Ah, caray, a ver.
8: Nunca más. Mi mamá tenía un único hermano y yo tendría como unos 12, 13 años. Y llega una vez la esposa del hermano de mi mamá y mullida y dice, ¿qué tienes? Le digo, es que no te lo quiero contar porque es que tampoco sé muy bien qué fue lo que pasó. Pues, ¿qué pasó? Y yo estaba chiquita oyendo eso. Es que ayer fuimos al rancho, ya veníamos desde el rancho, mi abuelo tenía un rancho en Acuña. Venían del rancho y la camioneta se paró, pum. Y dice, y lo único que recuerdo es despertarme y era de día. Y decir, la camioneta está bien. Y volteó tu hermano y me dijo, sí. Entonces dice mi mamá, ¿pero cómo? ¿Se descompuso la camioneta? Es que vimos una luz muy fuerte y se descompuso la camioneta. Y solo me desperté al día siguiente. Y llegamos y ninguno de los dos hablamos en todo el camino. Porque nadie sabía qué era lo que había pasado. ¿Pasó? Eso fue lo que yo escuché. Años después, mi tío se muere de una forma muy extraña. Un año después de que mi tío se muere... Se muere mi tía de otra forma muy extraña. Una fue un accidente rarísimo.
9: Un accidente que no suele pasar.
8: Ajá. Y otra fue algo en el cerebro.
5: Ok.
6: ¿Y entonces? ¿De qué estamos hablando? ¿De esa noche cuando se descompuso la camioneta, sucedió algo que los predispuso a estas extrañas muertes? No sé. Y un accidente
5: abducidos.
6: Que casi nunca pasa, pues es como un poquito la definición de un accidente, ¿no? Casi no pasa, me caí del techo, casi no pasa, ¿no? Y me maté.
5: No, pero un accidente, sí. Hay accidentes muy comunes.
6: ¿Cómo qué? ¿Como resbalarte en la tina?
5: No sé que alguien se tropiece y se caiga. Es un
6: hay accidentes muy, comunes. Ay, sí, me tropecé y caí encima de tu mejor amiga.
5: Eso es raro.
6: Es un accidente
5: sucede,
6: muy común.
5: Wey,
6: sucede a veces,
5: pronto,
6: ¿no? Sí,
5: quién sabe
6: sí.
5: ¿Por qué?
6: Sí,
5: pero sí, resulta sí. Que según Jaime Maussan, lo que le pasó al tío de Susana fue una abducción extraterrestre, un ovni.
6: O sea, no pudo haber sido que se descompusiera la camioneta y perdiera la conciencia por X o Y calle y se despertara ella.
5: También pudo haber sido que se fue a la cantina y dijo que pasó todo eso.
6: Digo, y no quiero...
5: No
6: quiero desestimar el relato de Susana.
5: No, pues estamos...
6: Sobre todo porque no quiero de ninguna manera despertar... Sospechas, ¿no? No quiero.
5: Pero tampoco vamos a desechar la posibilidad de que haya sido una abducción extraterrestre.
6: Bueno, yo no sé, yo alguna vez que me metí ácido, podía ver el viento venir hacia mí, ¿no? O sea, como si fuera un ente, y podía yo casi casi controlar la llegada del mismo. Pero estaba yo drogado, entonces no creo que realmente estuviera sucediendo.
5: ¿Veías el viento?
6: Sí, lo veía venir. En una loma en Santa Fe, ahí cerca de Cuernavaca, veía yo las masas de viento, veía cómo movían las copas y de pronto podía yo casi casi llamarlas y saber cuándo venían y recibirlas antes de que estuvieran en mí. Eso sucede cuando estás drogado con ácido
5: lisérgico. Por favor, ya no te drogues.
6: No, te digo que hay muchas cosas que quiero volver a hacer, pero no, primero tengo que terminar de formar un patrimonio y que mis hijas ya estén trabajando y demás, y que mi esposa finalmente se convenza de que tiene que dejarme, y entonces me volveré a tirar.
5: Entonces ya te podrás drogar a gusto.
6: Como loco, exacto.
5: No, yo te recomiendo que no lo hagas. Bueno, en otra información, Kylie Jenner, una de las integrantes de la familia Jenner Kardashian o Kardashian Jenner.
6: ¿Miembros de la familia integrantes? Pues que son una trupe, ¿o qué?
5: Trupe
6: le decimos en español, ¿eh? Pues digo, por cierto, es tropa. Una trupe en efecto, pero una tropa, una trupe.
5: No se dice trupe.
6: A mucha gente le dice así, pero no importa, trupe. Ok, está bien.
5: Pues son parte de un clan, una familia. Ella es hija de Bruce Jenner y de la mamá de las Kardashian. Un negociazo espectacular. Creo que ella es la más rica de todas las hermanas.
6: ¿Se te hace
5: la más acaudalada? Porque tiene una marca ahí de cosméticos. ¿Te quieres unos cosméticos?
6: ¿De Kylie Jenner? No, de los además, cosméticos que trae Kylie Jenner por ahí.
5: No sé si estoy equivocado, pero creo que es la novia de Timothy Chalamet.
6: ¿Ah, sí?
5: Sí.
6: El actor.
5: Este muchachito actor, tan exitoso.
6: Acabo de ver las películas la volví a ver en el avión, la de Dune, y me parece que es un buen actor.
5: Es un gran actor. Hemos hecho unas declaraciones medio extrañas, ¿no? Como cuando dijo que a nadie le importa ni el ballet y la ópera, deberían de desaparecer. Güey, a mí me encanta la ópera, ¿por qué vamos a desaparecer?
6: Sí,
5: a mucha gente.
6: Sí.
5: Y curiosamente ha sucedido al revés. Gracias a las declaraciones de Timothée Chalamet en contra del ballet y la ópera, han vendido más boletos y más gente está yendo al ballet y la ópera.
6: O sea, a él no le gusta y eso es otra cosa. Que no vaya y ya, pero a mucha gente sí le gusta, ¿no? Yo hace mucho que no veo un buen ballet, de hecho. Bueno, ballet, para que no estés mamando. Ok.
5: Bueno.
6: El ballet Jenner... parking. ¿Nunca has visto ballet parking escrito con B, con B de burro y doble L? Ballet parking.
5: Ballet parking. Llega con tus llaves así. Bueno. Kylie Jenner dijo: quiero que mis tetas entren antes que yo a cualquier lugar. Bravo.
6: Wow.
5: Bravo, qué declaración.
6: O sea, quiere tener unas tetotas.
5: Sí.
6: Tetotototas.
5: Sí. Quiero que sean más grandes. Lo digo todos los días, confesó la empresaria. ¿Quién bromeó con que quiere que su busto entre antes que ella? Yo tengo, me pasa algo parecido con la nariz. Mi nariz entra antes que cualquier cosa.
6: Fíjate que yo tengo varias amigas que han tenido tetas operadas, ¿no? Que han tenido implantes de seno. Y luego estos implantes pues se tienen que cambiar con cierta frecuencia, ¿no? Y luego, al parecer, si no los cambias, estos implantes adquieren una vida propia prácticamente y se mueven y se van a lugares rarísimos. Entonces, de pronto, el otro día me relataba.
5: Se van a lugares rarísimos, a las manos del vecino.
6: O sea, a la boca, ¿no?
5: No. A la boca del compadre, del cuñado. No, sí.
6: Pero entonces, me comentaba mi amiga que le migra una teta a un lugar rarísimo, entonces de pronto tiene que acomodarse porque dice, de repente estoy con mi novio, güey, pues la teta está por acá.
5: En la axila.
6: Por acá, güey, es en el junto al hombro, güey.
5: Parezco Cuauhtémoc
6: Blanco. ¿Qué hace ahí, güey? Sí, sí. Entonces, ¿qué tiene que estarse cuidando de a dónde se le va la teta, güey? Entonces, no sé este asunto de los implantes si realmente es tan... No soy mujer,
5: de hecho,
6: y siento yo que las mujeres que se sienten mejor teniendo unas grandes tetotas de goma, bueno, no son de goma, ahora son de solución salina, pero...
5: Ella dice, que lamenta haberse operado el busto a los 19 años, que si era muy joven.
7: Sí.
5: Y ahora, y el año pasado reveló las especificaciones de sus implantes, son 445 centímetros cúbicos de silicón.
6: Ándale. Pero,
5: o sea, casi
6: silicón?
5: Medio litro.
6: ¿Son
5: no, los de ella sí.
6: Salina. Son de silicón.
5: Pues, ella fue la que dio esta información.
6: Ok, porque según yo los implantes, bueno, sí, seguirá habiendo silicón, pero creo que está comprobado que son muy peligrosos los de silicón.
5: Hijo, no domino la materia. Pregúntale a Ninel Silicónde.
6: Justo, fíjate que estaba yo tratando de ver cómo metí el chiste sin decir Ninel, pero sí, porque es una mujer que, digo...
5: No, ella no niega que tiene implantes.
6: Resultará muy atractiva para muchas personas, pero si es producto su look... De intervenciones quirúrgicas.
5: Sí, algunas. Miles. Bueno.
6: O algunas, pues.
5: Damas y caballeros, con ustedes, Dana. Antes Dana Paola, ahora solamente Dana, que es una mujer increíblemente bella y joven, y nos explica por qué es tan bella. Adelante.
10: Dana, ¿cómo lo haces para verte siempre hermosa?
11: Gracias, pues así me hizo Diosito.
10: ¡Te amo!
6: Muy bien.
5: Esa es autoestima, esa seguridad en sí
6: pues
5: misma.
6: Pues está muy bien.
5: Y tiene razón, a ver, dile que no.
6: Fíjate que alguna vez, recuerdo a mi madre, que ya no está con nosotros, hablando en su casa con mi hija, la más grande, cuando era muy, muy chiquita. Y me dio mucha risa la conversación, porque escucho que mi mamá le pregunta,
5: ¿cómo
6: luego le preguntan las abuelas a las niñas, ahí te va. Y le dice, ay, mira, pero ¿por qué estás tan bonita? O sea, te digo por qué, porque así te hizo Diosito. Y escucho a mi hija, la más chiquita, decirle, abuela, Dios no existe. Yo, ¡ah, basta! Me paré en chinga de la cama. ¡Ah, a ver, mamá, ya, la niña que tiene que ir al desayuno, que la chinga. Mi mamá peló los ojos de una manera. ¿Cómo que Dios no existe? Hijita, ¿pero cómo dices eso? Sí, dicen mamá y papá que no existe. Pues, ni modo, ¿no?
5: Pues así es, en cada casa, cada quien.
6: Así es, así sucede. Bueno.
5: Bueno, pues oigan,
6: ¿perdón?
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5: 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Ya déjenlo. Ya déjenlo así, ya cállense. El top ten de hoy se llama Cuando los hombres tienen gripita.
6: Cuando los idiotas que conducen el programa no se callan.
5: No se
6: y esta
5: callan,
6: es la número
5: 10. Cuando los hombres tienen gripita, no podemos comer picante porque se nos salen los mocos por el chile.
6: No me digas.
5: Sí.
6: Se nos salen las lagrimitas por el chile. Luego no te lloran los ojos.
5: Espeso. Vamos entonces a la número. Lágrimas de Michori.
6: Cuando los hombres tienen gripita. En algunos casos inexplicables, desaparecen las ganas de tener sexo.
5: Es verdad, güey.
6: Pues sí, güey, cuando estás enfermo, no, pues sí, te
5: pocas veces
6: mal.
5: He estado yo en esas circunstancias, tan enfermo que no quiero saber nada de nada.
6: Pero ¿quién quiere tener sexo con una persona con gripa, güey? No.
5: Además,
6: es buena idea.
5: Pues, nomás, no, y das asco y contagias, nadie quiere eso.
6: Pues está mal, güey, está mal, pero bueno.
5: Entonces la pandemia, la gente cogía con cubrebocas y cosas así. Bien.
6: ¿Con cubrebocas?
5: Pues sí. No sé dónde se lo ponían, pero vamos a la que sigue. Ya habíamos dicho que era la número
12: 8.
5: Cuando los hombres tienen gripita. Ay, se me hace que alguien me hizo un amarre, güey. No puede ser que me sienta así de mal.
6: Un amarre, güey. El amarre, güey. Está bien.
5: La número
12: 7.
6: cuando los hombres tienen gripita, ¿no tiene seguro? Pues debería estar en urgencias, ¿eh? No.
5: Espérate. Cuando los hombres tienen gripita, hacen gárgaras con té de ramo blanco.
6: No, en la garganta.
5: Haz gárgaras, sí, sí, sí. Cubre, protege y alivia.
6: Saludos a nuestra amiga Gárgara.
5: Ah, la gárgara, claro. Hablando de eso. La recuerdo con cariño a la gárgara.
6: Sí, sí, sí. Bueno, vámonos a la que sigue, que es la número
7: 6.
6: Ah, número 6, cuando los hombres tienen gripita.
12: Háblale al doctor. Háblale al doctor y de una vez una llamadita a los de Galloso. Me siento muy mal.
5: Háblale al padre. La extrema unción, la unción de los enfermos.
12: Háblale al padre de nuestros hijos para que se haga responsable.
5: Okay. Oh, no, güey, ¿qué hiciste?
6: Horrible.
5: Vamos a la número
7: 5.
6: Ah, ok.
5: Cuando los hombres tienen gripita.
12: Ay, pásame mi cobijita de Harfush, por favor.
6: Para sonarme los mocos.
5: Ah, no. Para abrazarlo.
6: Bueno, y la que sigue es la número
7: 4.
5: Cuando los hombres tienen gripita, solo esperamos que no nos dé diarrea, porque tos con diarrea, no sabes qué limpiarte primero.
6: Wow. Tos con diarrea, o sea, estás diciendo que cuando toses sale. Eso está grave, güey.
5: Si tienes diarrea y tos al mismo tiempo, eso puede pasar.
6: No, pero si sale. Bueno, olvídalo, estaba hablando yo de como vías confundidas. Pero bueno, vamos a la que sigue, que es la número.
5: ¿La vía?
6: Sí.
5: Cuando a los hombres tienen gripita, ya, compadre, estaquita, déjate consentir con un caldo de polla en sartén. No te va a curar, te va a revivir.
6: En sartén.
5: No, en sartén.
6: Caldo en sartén.
5: Caldo de polla en sartén.
6: Es que es de polla en sartén.
5: Ahora la número
7: 2.
5: Híjole. Cuando los hombres tienen gripita, no te preocupes, está acá. Es normal tener calentura. Aquí tengo un supositorio de 22 centímetros.
6: Mililitros, perdón, mililitros.
5: Ah, perdón. Sí, claro. Miligramos. O no sé qué.
6: Me equivoqué. Ay, creo que se me metió una pestaña al ojo, güey, por pe.
5: Okay, y finalmente, sí, por eso, la número
7: 1.
6: Pero te juro que me llegó la inspiración, ni siquiera la vi, la leí, o sea, me llegó la inspiración y resultó ser el mismo. Pero bueno, no importa.
5: Cuando los hombres tienen gripita, vayan escarbándome el hoyo para enterrarme la de mi compadre.
6: Vayan escarbándome el hoyo, güey. No, reúna a la familia, entre todos que me escarben el hoyo.
5: Amor, tráeme al padre. De los niños.
6: De los niños. Tengo que hablar con él.
5: Tengo darle que las gracias por
6: los documentos.
5: Años de felicidad.
6: Ay, qué bueno que te vas. Bueno, nos vemos. Bye. Oigan, y nosotros nos vamos. Ya es viernes. Ya aquí ya, se entierra suficiente. La corneta. Aquí muere.
5: Basta ya.
6: Ahora sí que ahí muere. O aquí muere. Pero bueno, los esperamos en la noche. ¿En qué importan? Ahí estaremos.
5: Bueno, muy buen rating anoche. Muchas gracias.
6: Sí, gracias. Sorpresivamente.
5: No, están re buenos los programas, le estamos echando muchísimas ganas, están quedando increíbles.
6: No te hagas, güey, tú y yo los producimos, o sea, ya sabemos lo que presentamos, wey, por favor. Pues sí,
5: hacemos lo que hacemos, o sea, sirve para lo que sirve.
6: ¿Sabes qué? Eso me molesta mucho de ciertos personajes públicos, locutores y conductores. O sea, no les crees nada, yo les estoy diciendo la verdad. Es una mugre esto, güey, es una mugre lo
5: aquello.
6: Otro, es una mugre aquello, todo.
5: ¿Sabes
6: es lo
5: que
6: mismo.
5: No es una mugre? La corneta extendida.
6: Ah, eso está muy bueno, y les tenemos un episodio que está... De verdad, o sea, realmente duro.
5: Morbosísimo.
6: Muy interesante, pero morboso.
5: Para mentes abiertas solamente.
6: Para todo abierto.
5: No, está súper cañón el episodio en el cual hablamos acerca de OnlyFans, la plataforma, y en él aparece una sirenita.
6: Así es.
5: Sirenita Fuentes.
6: Nos habló absolutamente de todo con una franqueza brutal, pero brutal, ¿eh? Cuando digo brutal, es brutal.
5: Y despiadada.
6: Despiadada y
5: actriz
6: y de verdad,
5: porno, estrella de OnlyFans, sí. y ex tebolera.
6: Y la plática se fue para todos lados. La plática se fue para todos lados. Yo realmente me sonrojo poco, ¿eh? pero esta mujer me hizo sonrojarme.
5: Sí, sí, a mí también, yo sí pelaba los ojos de pronto con las cosas que decía, y además es una gran emprendedora.
6: Correcto.
5: Y una mujer muy inteligente, así que súper vale la pena, no se pierdan el nuevo episodio de La Corneta Extendida en Amazon Music, se llama, ¿cómo se llama el nuevo?
13: Nos dejamos seducir por una sirena.
6: Nos dejamos seducir por una sirena.
5: Sí, bueno. Y ahí lo pueden encontrar en Amazon Music, la aplicación es gratis, el podcast también. Este programa de radio también es gratis y lo pueden escuchar cuando quieran, las veces que quieran en Spotify, a partir de ya, ¿no? ¿Cuándo lo subes nuevo a Spotify?
13: ¿Qué cosa?
5: Este programa.
13: Ya, ahorita en media hora está arriba.
6: Ah, ok, ya.
13: O sea, en cuanto ustedes me den tiempo, o sea, se callen.
6: En cuanto se callen.
13: Y en media hora está arriba.
6: Ahí gracias. Están las palabras del productor de este
5: entendimos
6: programa.
5: Entendimos el mensaje, adiós.
6: ¿Cuánto se callen, hijos de la...
14: En este instante se va la meme en la corneta.
5: ¿Y este es el cierre?
14: No, este.
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1: Oye, Alicia, eso está súper bien. Muchísimas gracias por toda esta información. 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Yo soy Hanna y Lara, pero en un momentito más regreso contigo porque todavía tenemos mucho más que contarte. Sigues escuchando la radio de los conciertos.
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1: 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Yo soy Hanay Lara, te quedas escuchando la radio de los conciertos.
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23: 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Entonces sí se recomienda que sea una dieta un poco más elevada en verduras, en frutas, proteínas. Luego viene la fase folicular. 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Ahí sí, por ejemplo, la suplementación. 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

0: tengo a voce a medio Chuck Norris en este momento grabando para poder atinarle chido al micrófono. Bueno, pero si de gente con la fuerza de Chuck Norris se trata, si estamos hablando aquí de personalidades que la rompen en cosa en la que participan, qué placer saludar a mi colega de las películas, mi estimada Gaby Cam.
1: Javier Ibarreche, siempre un placer. Estoy prácticamente segura que lo único que tengo en común con Chuck Norris es la estatura, y eso si la pantalla le hace justicia. Porque si es de los que se ve más chaparrito de lo que está, ya valió. Siempre un placer saludarte. En efecto, en esta cabina internacional, yo en la cabina de los 40, aquí en la Ciudad de México. Siempre feliz de platicar de lo que más nos gusta. Además, pues ya muy cerca de un estreno que sé que te interesa mucho, de tu próxima serie. Vamos a estar hablando de eso en el próximo programa. Pero hoy vamos a platicar sobre una película que Javier lleva recomendándome ya varias semanas y no puedo esperar para escuchar por qué. Así que no se diga más. Comenzamos.
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0: Jacob Elordi regresa a la pantalla esta semana con La Guerra de los Últimos, del gran Ridley Scott.
1: El internet lo logró. Rompiendo todas las redes, la película que la gente rescató de la cancelación llega a cines. Coyote contra Acme.
0: El fenómeno de la nostalgia no se queda atrás. 25 años después, el elenco original regresa en la nueva temporada de Betty la Fea, más fea que nunca.
1: Prepara las maletas porque directo a streaming llega la divertidísima serie Hotel Todo Incluido, protagonizada por José Eduardo Derbez y, cómo no, por Javier Ibarreche, que lo tengo aquí para que nos cuente todo.
0: Que está padre eso de protagonizada por, aunque that's a bit of a stretch, yo no soy ni de cerca el protagonista de esta historia, pero qué bonito que me pongan ahí cerquita. Y bueno, continuando aquí con la discusión de series y películas, pregunto yo, ¿qué harías en la única noche del año donde sexualmente todo se vale? Así es, esta pregunta no es solamente hipotética, te daremos los detalles de Solo por una Noche. Todo esto y más aquí en

0: con La Guerra de los Últimos y a él lo viste últimamente en Saltburn, donde se escucha Murder on the Dance Floor con Sophie Ellis Bextor.
1: 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Exterior, día, Colorado, Estados Unidos.
2: Hig, acompañado de su perro, sobrevuela en avión la ciudad en busca de sobrevivientes. Voltea hacia la ventana, solo ve una ciudad destruida y callada. Voltea hacia el tablero y ve un dibujo pegado. Lo ignora y sigue su búsqueda.
3: The world that was doesn't exist.
1: 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La Guerra de los Últimos.
0: Ridley Scott ya nos hizo sentir miedo en el espacio, en Alien, nos hizo reimaginar el futuro en Blade Runner y nos hizo parte del Coliseo Romano en Gladiador. Pero ahora quiere preguntarnos algo muy aterrador. ¿Y si el fin del mundo no es una guerra de bombas y explosiones, sino una guerra por única y sencillamente seguir siendo humano?
4: ¿Cuál es la premisa de esta película?
5: La Guerra de los Últimos nos transporta a un mundo donde una pandemia global prácticamente erradicó a la humanidad. En esta historia seguimos a Hig, un piloto de avión que vive prácticamente aislado junto a Bangley, un exmilitar obsesionado con reglas estrictas para garantizar su supervivencia. Hasta que un día, una extraña transmisión de radio les hace pensar que quizá aún hay más personas con vida ahí afuera.
0: La película está basada en la novela de Peter Heller, The Dog Stars, uno de los bestsellers más grandes de 2012 y un libro que cautivó al productor de la película y finalmente llegaría a manos de nada más y nada menos que el legendario Ridley Scott.
5: Si te gustan las películas distópicas de sobrevivencia con un tremendo director y además tremendo elenco encabezado por Jacob Elordi, Josh Brolin, Margaret Qualley y Guy Pearce, no mames, ¿qué están esperando para verla? Yo quizá estaría esperando un poco la respuesta a qué pedo con Ridley Scott, porque es un director que donde hace cosas como Alien, Blade Runner, Gladiador, también hace cosas como Napoleón y Gladiador 2. O sea, es un tipo con un rango amplio en el mejor y en el peor de los sentidos. Un director que de repente tiene unos aciertos, vaya, o sea, que hace cosas que son culturalmente icónicas y que de repente hace cosas que no solamente son bastante repudiadas, sino que queda un poco como la sensación de verdad es este el mismo director el que está haciendo esto. O sea, como que es un tipo extraño de descifrar en ese sentido, al que le respeto mucho que sigue muy activo a pesar de los años que lleva en la industria y como que siempre persiguiendo alguna cosa nueva. Se ve que es mamón, se ve que es bastante como enamorado de sí mismo, pero se ve también que es un tipo muy creativo. O sea, eso se lo concedo a huevo.
0: Bueno, y déjate muy creativo, tiene casi 90 años, Javier, o sea, a ver.
5: Es que es eso.
0: A mí me resulta irreal, o sea, yo tengo 40 años y acabo de grabar esto y me quiero ir a dormir a mi casa. Mientras tanto, Ridley Scott,
5: ¿sí?,
0: a sus casi 90, terminó Gladiador y ya el día siguiente estaba empezando a filmar esta película con Jacob Elordi, que por cierto, importante mencionar que ahí tuvieron un cambio de cast, porque originalmente el protagonista de esta película iba a ser Paul Mescal, que obviamente ahorita está en de moda, en pleno apogeo, y que además, pues siento que ya se ha convertido en uno de esos actores jóvenes que tienen asegurada la temporada de premios, al menos va a figurar, aunque tal vez no se lleve nada. Pero bueno, terminó siendo para Jacob Elordi, que aparentemente es el reemplazo de los actores y que le va increíble cuando reemplaza actores, como fue el caso de Andrew Garfield con Frankenstein. Entonces, pues bueno, la verdad a mí me gusta este concepto porque además, como bien lo dices, Ridley Scott a la edad que tiene no ha dejado de experimentar diferentes géneros. Este es un poquito como un western, lo cual lo hace muy diferente a lo que sea que hayamos visto. No es un director al que tú puedas decir, ah, ese siempre hace ciencia ficción, o siempre hace, ¿no?
5: Sí,
0: o sea...
5: Sí, total, total.
0: Y lo que hace, la verdad es que lo hace bien. Yo tengo que confesarte que Napoleón no me gustó ni poquito, pero pero estaba bien actuada, sin duda alguna. Pero sí, creo que cuando se arriesga es cuando realmente vemos la magia de un director como él, que va a pasar a la historia como uno de los mejores. Y más, pues, en una adaptación que habrá que ver qué tal queda The Dog Stars, que esta novela que se hizo tan popular en 2012. Y estas historias postapocalípticas donde la pregunta siempre es, ¿cómo puedes seguir siendo humano si ya no existe una sociedad, ¿no? Si ya solo eres tú.
5: Sí que ahí se nota un poco el elemento supervivencia de la mano del guionista del Renacido, que es una cosa como muy física, muy incómoda, muy protagónica en la película, diferente en escala a lo que suele hacer Ridley Scott. Bien lo dices, es un director que nunca sigue como una misma línea o un mismo estilo, se reinventa constantemente, y eso por sí solo me parece que es bastante meritorio. Y a Jacob Elordi siempre qué placer verlo en pantalla o en la circunstancia que sea. Así que si les da curiosidad, si les gusta el tema post-apocalíptico y si les gusta Jacob Elordi, no dejen de ver La Guerra de los Últimos.
0: Deja tu Jacob Elordi, no vamos a hablar de Josh Brolin.
5: Bueno, también, ahí un poco mayor, pero sí.
0: Oye, y nada más como para cerrar este tema, para todos ustedes, si no tenían idea de esta película, de qué pasa, de qué onda, pues resulta que las primeras funciones de prueba, cuando empezaron a ponerle la película ya completa a distintas personas, la gente decía que era una vibra extraña porque era como si hubieran mezclado Mad Max con un campamento, con la paz de un campamento de alguien tocando la guitarra, así que la fogata. Suena a que Ridley Scott haría una película así, así que bueno, eso es lo que tenemos que decir de La Guerra de los Últimos.
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0: Llega Solo por una Noche, la comedia que te va a mover el tapete y el estreno más divertido de VIX. Hotel Todo Incluido con José Eduardo Derbez y nada más y nada menos que Javier Ibarreche, que se avienta unas escenas como DJ con su gran cabellera que, lo mejor de todo es que aquí tengo a Javier para que nos cuente todo.
1: Ponemos pausa y volvemos en unos minutos. 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
8: Voy por mi refil de palomitas. Me cuentas si pasa algo importante, ¿eh?
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1: Yo ya tengo mi refresco.
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3: Ya está en cines Solo por una noche. Historia que nos hará volar la imaginación para hablar de la libertad de tener sexo con quien más deseamos.
1: Está conmigo aquí, aquí, cerquita. Lo estoy viendo en este momento a los ojos con su cabellera preciosa. Uno de los actores de Hotel Todo Incluido en VIX. Y nos va a contar todos los detalles. Sí, hablo de nada más y nada menos que la otra parte de Javi Cam, Javier Ibarreche. Sí.
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0: escuchaste Payphone de Maroon 5 de la cinta Solo por una noche del director Will Klock, quien nos ha regalado historias como Se dice de mí, joya, me encanta, y Con todos menos contigo. Solo por una noche promete ser la comedia romántica del momento este fin de semana en Cinemex.
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2: Exterior, noche, calles de Nueva York.
3: Owen camina entre la multitud. Lo acaba de dejar su pareja. Ve que en cada esquina, en cada portón, en cada local de las calles, parejas se besan apasionadamente. Es la única noche del año en la que todos pueden tener sexo legalmente con quien quieran. Owen choca con una chica de vestido plateado. Se trata de Ali. Se ve en sus ojos que algo se despierta dentro de ellos.
4: Finding love is hard enough. Try doing it on the one night a year single people were legally allowed to have sex.
1: De estreno Cinemex.
3: Solo por una noche.
5: ¿Has escuchado estas historias de generaciones antiguas que casi casi tenían que dormir con cinturón de castidad para asegurar que llegarían inmaculadas al matrimonio, ¿no? Como esta imposición sobre las mujeres de antaño. Pues bueno, ahora imagínate que en pleno 2026 tener sexo premarital estuviera completamente prohibido por la ley. Para allá vamos. Todos los días, excepto una noche del año.
0: No, hombre, ya me imagino pasiones contenidas por todos lados. En fin, solo por una noche, todo el mundo puede salir a darle vuelo a la hilacha con quien quiera, pero al terminar la noche, si lo sigues haciendo...
5: Pequeño spoiler.

0: estas historias donde te dan la libertad de hacer algo por una noche, como pasa con La Purga, como pasa con muchas de estas películas donde todo lo que pareciera que está mal te lo permiten en una noche. Me parece como interesante mezclarlo con un género como la comedia romántica, como que no me lo hubiera imaginado de esa manera, y es un poco lo que pasa aquí. Y es curioso porque esta película lo que hace es una especie de crítica a cómo hay gente que quiere vivir en esa libertad, ¿no? De estar con quien quiera, de no involucrarse con quien quiera. Y dentro de una sociedad que per se es así, porque nosotros afortunadamente aún no tenemos esta regla de no puedes estar con nadie antes del matrimonio, una regla legal, lo que te deja ver es que en el mundo la gente que se siente rara es la gente que busca compromisos a largo plazo, ¿no? O sea, esto es como una especie de pretexto para decir, los raros somos los que sí queremos relaciones formales.
1: Creo que hay un comentario interesante justamente sobre como el estado actual de la sociedad, donde evidentemente llevado al extremo donde ya hay una ley que prohíbe el sexo antes del matrimonio, pero pues sí existe como este resurgimiento del conservadurismo extremo en diferentes caras del internet, en diferentes sociedades donde pues la derecha de repente empieza a agarrar un chingo de peso en diferentes países. Historias como The Handmaid's Tale, que creo que lo más aterrador que hacen es que dibujan una línea muy clara entre la realidad actual como la conocemos y la realidad distópica que dibujan en la historia, tanto en la serie como en la novela. Esto, digamos que ocurre como en un punto intermedio por ahí, donde pues sí hay como esta gran interrupción de la libertad, que tiene mucho que ver como con una, pues sí, como con una especie de frustración, creo que muchos pueden cargar a lo mejor desde el encierro de la pandemia, por ejemplo, ¿no? Esta sensación de estar como atorado en una circunstancia de la que no podía salir, pues tiene sentido que se desahogue en ficciones como esta, que busca justamente como esa rebeldía o estos personajes que tratan como de salirse de la norma y que le dan la vuelta al convertirlo en comedia romántica y no tanto en una cosa distópica, pero que no deja de tener como ese comentario social.
0: Y bueno, también hay que decirlo, esta película Solo por una noche, como muchos otros títulos que hemos estado viendo, entre ellos Elle, la serie de Prime Video sobre Elle Woods, es un homenaje a las comedias románticas de los 80, o sea, de Sixteen Candles, Pretty in Pink, etcétera. De hecho, pues Molly Ringwald aparece en la película con este objetivo. Es curiosa la combinación. La crítica ha estado bastante dividida en Solo por una noche. De pronto le ha ido como muy bien a la gente normal, pero en Rotten Tomatoes tampoco le ha ido tan bien. Entonces, a mí me parece una propuesta interesante. A mí Will Gluck me gusta. Tengo que decir que se me hace un buen director de comedias románticas y que además sabe encontrar bien parejas de actores que tienen química. Entonces, creo yo que Mónica Barbaro y Callum Turner puede que nos sorprendan más de lo que pensamos con Solo por una noche.
1: Solo por una noche tiene buena música y de la banda sonora vamos a escuchar a Sarah Bareilles con Brave.

0: algo divertido, ya puedes ver en las pantallas de VIX una serie de la cual tenemos una primicia de la propia voz de uno de sus actores, quien nos va a revelar todos los secretos. Eso me encargo yo, porque ahorita le vamos a exprimir hasta la última gota de información. Nos va a contar todo lo que hay detrás de cámaras de Hotel Incluido. En este primer one on one en casa, aquí en De Estreno, tenemos a Javier Ibarreche como actor en una serie, y yo obviamente estoy muy feliz de poder entrevistarte, mi querido Javier. Cuéntame qué pasa por tu mente ahorita que ya estás por estrenar esta serie. O sea, ¿hace cuánto la hiciste? Y ya que está como a punto de salir, ¿qué piensas?
1: Hay una cosa muy bonita que está ocurriendo ahorita, que es que esta serie se grabó el año pasado, entre octubre y diciembre, en un hotel que está en las afueritas de Bilbao, en País Vasco, porque hay una bola como de cosas que le permiten a producciones mexicanas grabar ahí a buen precio, y pues la naturaleza y el verde y así de afuera de Bilbao, pues da un poco el gatazo de que estás un par de horas de la Ciudad de México. Entonces el entorno perfectamente se parece. Y hay algo muy bonito, que es que este episodio de estreno, este one on one, lo estamos grabando estando yo en Bilbao. Porque
0: y
1: estoy
0: sin saber qué voy a preguntar tampoco.
1: Porque estoy en la filmación de una película del mismo productor, donde comparto otra vez pantalla con varios de los mismos actores de la serie. Entonces me parece que es como un círculo completo el que estemos hablando de esta serie estando yo en el mismo lugar en el que se filmó.
0: Me encanta.
1: Habiendo grabado varios de estreno en estas mismas paredes. Así, que está por acá.
0: Increíble. Nada más vamos cambiando la acústica, pero todo bien.
1: Exactamente.
0: Bueno, para toda la gente que nos está escuchando aquí en De Estreno, Hotel Todo Incluido nos cuenta la historia de justamente el personaje de José Eduardo Derbez, que es un gerente que llega a un hotel queriendo cambiar las cosas y descubre que hay una persona en ese hotel que puede conceder los deseos de sus huéspedes. ¿Qué deseo tenía Javier Ibarreche en esta producción?
1: Yo tenía el deseo de... Te voy a ser bien sincero, yo tenía el deseo de no quedar como un estúpido, porque me pasa esta cosa donde yo, o sea, me formé en el teatro, yo estudié actuación, sé que tengo las herramientas, digamos, histriónicas, que pues son las que me consiguieron el trabajo en esta serie, pero pues no deja de haber esta parte en la que, siendo más conocido como creador de contenido, como influencer, como güey que critica películas y series, pues de pronto estaré yo en el posible ojo del huracán de la crítica, ¿no? Como el ver qué van a opinar de mi actuación, que es diferente que cuando haces doblaje. Sí tengo como esta cosa de que deseo que a la serie le vaya bien, deseo que sea bien recibida, deseo que la serie como que pues provoque un poco la alegría que siento que nos hizo a nosotros grabarla, porque tiene una cosa muy bonita de como de inocencia, ingenuidad, optimista, pero a la vez madura. Al final es esto, ¿no? O sea, es este gerente que puede cumplir sin quererlo los deseos de los huéspedes, los cumple de forma literal. Está una mujer que de repente despierta y tiene 60 años menos de los que tenía cuando llegó al hotel y pues ahora es joven otra vez y a ver qué pedo con eso. Una que le puede leer la mente a las personas, otro que de repente empieza a ver al fantasma de su papá en los cuartos del hotel. Como que todos tienen algún asunto por resolver, y pues al final la vacación es como un espacio liminal en donde las personas no son su versión de siempre, son una versión más relajada o más estresada o más extrema. No eres tú yo de todos los días cuando estás de vacaciones. Entonces,
0: nunca.
1: Como que es la circunstancia perfecta para que los personajes exploren esta cosa. Y yo interpreto al recepcionista de este hotel, que es un tipo que está relacionado personalmente a nivel familiar con la administración del hotel, que tiene a lo mejor unos planes ahí secretos, pero yo soy un pendejo bien intencionado. Es la forma en la que yo definí a mi personaje. Soy un absoluto idiota, pero tengo buenas intenciones. Y entonces me gusta que ya como que me hicieron un medio typecast así de: tú tienes cara de que eres idiota, pero que caes bien. I'll take it. O sea,
0: but not true.
1: No me considero pendejo, pero me gusta el caes bien. Órale, va, se juega. Entonces fue muy divertido poder jugar justo con actores, además de diferentes bagajes, ¿no? Que vienen unos de la tele, de diferentes formas de televisión, unos que vienen del teatro, otros que vienen de otros países, otros que vienen a lo mejor del entorno del reality show. En fin, o sea, como que fue un elenco tan diverso como los personajes, entonces se cocinó una cosa muy divertida.
0: Yo solo sé que hay una escena en el trailer donde estás bailando como DJ con una chamarra.
1: Es correcto.
0: Me encantó.
1: Dense Hotel Todo Incluido, está muy divertida, está hecha con un chingo de cariño. Ahí salgo yo, es mi primer proyecto como actor de televisión, entonces, y será el primero de muchos, estoy seguro. Entonces acompáñenme en este bonito viaje. Dense Hotel Todo Incluido en VIX.
0: Me encanta.
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1: ¿Sabías que Yo Soy Betty la Fea fue vista por cientos de millones de personas en más de 180 países? Ana María Orozco, la mismísima Beatriz, está con nosotros.
2: Volvemos en unos minutos con... 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
6: ¿Sabes qué me hubiera encantado, Mar?
0: ¿Otro refil de palomitas?
6: O sea, sí, pero también haber visto a Juan Gabriel en su concierto de Bellas Artes. Seguro fue toda una experiencia.
0: Oye, imagínate. Pero ve, en la cartelera dice Juan Gabriel, mi primer Bellas Artes este 28 de agosto, solo en Cinemex.
6: No inventes. Obvio vamos, ¿no?
0: Obvio.
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3: 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Se vieron.
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13: Activamos en este momento el modo fan porque una de las comedias románticas más icónicas está oficialmente de regreso. ¿Cómo perder a un hombre en 10 días? Si tú creciste viendo películas románticas, sabes perfectamente de cuál te hablo. Esa historia entre Andy Anderson y Ben Barry que se convirtió en un clásico. Ella, una periodista que escribe un artículo sobre cómo literalmente ahuyentar a un hombre en 10 días, y él, un publicista que apuesta que puede enamorar a cualquier mujer en ese mismo tiempo. Los dos comienzan una relación con un plan que el otro no sabe y terminan enamorándose de verdad. Y sí, fue el caos más divertido del cine romántico, ¿la recuerdas? Pues ahora Paramount confirmó que la secuela ya está en desarrollo y Kate Hudson ya está también involucrada como productora. Todavía no se sabe si también va a regresar Matthew McConaughey, pero la intención del estudio es reunir nuevamente a ambos actores para traer de vuelta a la pareja que hizo tan especial a la película original.
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Porcelain con Moby de Betty la Fea y la tocamos porque Ecomoda reabre sus puertas. Sí, Betty la Fea, más fea que nunca, está de estreno en Prime Video para armar el maratón.

0: y Javier Ibarreche. Interior, día. Oficinas de Comoda, Bogotá, Colombia. Betty convoca una junta extraordinaria. Convoca a su padre Hermes, a su hija Mila, su mejor amigo Nicolás y a su ex Armando. Sentada en su silla, Betty comunica la noticia.
1: A mis 52 años he decidido que me voy a vivir sola.
0: ¿Qué? De estreno. Betty la Fea, más fea que nunca, tercera temporada.
2: La fea más famosa y adorable está de regreso. Betty la Fea, más fea que nunca, regresa a Prime Video en una tercera temporada.
3: A ver, y no más como ejercicio. Si yo fuera una persona que vivió debajo de una piedra y nunca vio la telenovela ni sus miles de versiones que salieron en México y el mundo, ¿de qué va Yo Soy Betty la Fea?
2: Ah, pues está fácil. Beatriz Pinzón, o sea Betty, es una mujer que es impresionante con los números, súper inteligente, pero digamos que no es muy agraciada físicamente, ¿no? Entonces, irónicamente, logra trabajar en una empresa de moda que es la más famosa de Colombia. Obviamente ya no sabe nada de moda ni digamos que no refleja necesariamente la empresa, ¿no? Y ahí se enamora de su jefe, que es don Armando, quien usa el cariño de Betty para que lo ayude a maquillar números, para que no se note que hay números rojos en la empresa, etcétera. Obviamente, después de que pues ella se da cuenta de que le estaban usando, le rompen el corazón y entonces viene lo que obviamente esperaríamos de una serie como Betty la Fea. Le hacen un super makeover y el jefe termina enamorándose de Betty. Ella lo perdona, se casan, tienen a su hija. Fin de la historia. De eso se trata Betty la Fea.
3: Pero ni tan fin, porque justo hace unos años celebramos el regreso de Betty en la serie que nos mostró que 20 años después, ella y Armando están separados. Ecomoda volvió a estar en crisis y bueno, los retos siguen en esta nueva temporada porque regresa un personaje clave de la novela, Michel el francés.
2: Él pudo haber sido y no fue de Betty, el que la aceptaba fea como era. ¿Será que ese amor ahora sí podría florecer? Esa es una gran sorpresa, aunque el verdadero conflicto de la temporada para Betty es ella misma.
4: Yo soy Beatriz Pinzón, me dicen Betty.
5: Yo siento que necesito ser feliz.
3: Conversamos con Ana María Orozco, la mismísima Beatriz Pinzón, y con Jorge Enrique Abello, el recordado Don Armando, sobre cómo la independencia de Betty hoy lleva un mensaje clave para mujeres de todas las edades y circunstancias.
6: Era algo que yo personalmente nunca había pensado, ¿no? Es verdad que ella siempre está dependiendo un poco, todos dependen de ella, pero ella también depende, no se puede ni siquiera solo de Armando, sino de su papá, realmente. Tiene que empezar por independizarse de su papá, entonces acá está en ese camino.
7: Pero mira lo importante de eso.
6: Sí.
7: Uno ve en la vida, por ejemplo, mujeres que para hacer eso tienen que esperar a enviudar.
6: Sí, sí.
7: O mujeres que tienen que esperar que se rompa toda su estructura de vida muy adelante para decir, bueno, yo existo como yo.
6: Claro.
7: Eso no debería pasar, eso es muy duro.
2: El fenómeno de Betty la Fea es muy peculiar porque en efecto se tradujo a varios países. Aquí en México tuvimos una versión también con Jaime Camil y Angélica Vale. Y no sé, me parece que es algo curioso para poner sobre la mesa hoy en 2026. Esta sociedad donde se te exige verte de una manera independientemente de a qué te dediques y lo talentoso o inteligente que seas para ciertas cosas, ¿no? Entonces, creo yo que en su momento esta serie fue muy disruptiva en cuanto a mira, llega muy lejos, pero luego se venga porque se vuelve bonita. Yo creo que en 2026, si la hiciéramos woke, no se volvería bonita.
3: Claro, es estas cosas de, o sea, el hecho de que un poco la clave de la serie original es que es una mujer increíble a pesar de que sea fea.
2: Claro.
3: Es violento, ¿no? Como ese mensaje bajo los ojos de hoy en día. Al final, todo en torno a esto tiene que ver con nostalgia. O sea, creo que es una historia que ya concluyó, que ya tuvo su momento. Fue, por una razón, la serie más vista en Netflix en los años que estuvo en la plataforma, que ahora Prime Video es quien retoma esta historia y le da una continuidad, pero cuando estaba en la plataforma que fuera, era top 10 del mundo siempre. Yo tenía la teoría de que es porque tiene tantos capítulos que siempre había alguien que le estaba empezando a ver. Entonces,
2: sí puede ser.
3: Por eso era top 1 siempre, porque no tiene 10 episodios, tiene como 2000. Entonces siempre había alguien que le estaba empezando y entonces llegaba. Es completamente factor nostalgia, o sea, creo que hoy es una historia que ya no necesariamente resuena con la realidad. Revivirla tiene todo que ver con nostalgia. A mí personalmente no se me antoja esta nueva historia porque es como, siento que esto ya concluyó. No me gusta cuando descaradamente me exprimen nostalgia para que, ¿para qué?
2: Para
3: esto
2: consumir.
3: Ya había acabado. Pero puede ser que en una de esas le encuentran un giro muy interesante donde actualizan la premisa de la serie y ya nada tiene que ver con la fealdad física de una persona, sino con otros valores donde pues a lo mejor encontramos algo de carnita donde yo pienso que ya no la hay, pero yo qué sé.
2: Yo solo quiero agregar que yo estoy segura de que Betty la Fea ha sido número uno en todas las plataformas gracias a Riva Pop Music. Ya lo dije y voy a seguir con mi vida.
0: 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Interior Día. Oficinas de ACME, Estados Unidos. El Coyote y su abogado se sientan frente a los abogados corporativos de ACME. El abogado del corporativo de ACME desliza sobre la mesa un acuerdo económico para deslindarse de toda responsabilidad de los daños causados al Coyote.
8: ACME denies all charges. That is for you. What I'm going to do is walk out the store right now.
0: El Coyote lee el acuerdo y levanta la mirada.
8: Please don't.
0: Rompe en mil cachitos el documento y le prende en fuego.
8: This is not funny.
0: De estreno Cinemex. Coyote versus ACME.
3: Esta semana llega a los cines una película que creo era absolutamente necesaria. Durante décadas hemos visto al Coyote tratar de atrapar al Correcaminos y fallar, siempre con planes muy detallados y cuidadosamente pensados. A pesar de ello, nunca lo atrapó. No por falta de ingenio, sino porque siempre había algo que fallaba, los productos marca ACME. Y por fin, alguien se le ocurrió decirle al Coyote, oye, ¿y si los demandas? Y es precisamente lo que hizo.
9: They're suing us for every ACME product.
2: Qué bueno que después de décadas cayendo de precipicios, explotando o comprando cohetes de dudosa calidad, el Coyote ya merecía algo de justicia, y es precisamente esa la premisa de esta película, mitad live action y mitad caricatura. En esta aventura seguiremos a Willy Coyote, quien contrata a un abogado interpretado por Will Forte para, por primera vez, llevar a juicio a la empresa que le ha vendido tanta basura. Y el abogado defensor de ACME es nada más y nada menos que, John Cena.
3: No es una historia que reinvente a los Looney Tunes, sino que juega con el estilo de Looney Tunes de nuevo en acción, o la gloriosa Quién engañó a Roger Rabbit, y es muy claro que lo que se busca es satirizar a través de los personajes animados a las grandes corporaciones.
2: Esta película, irónicamente, por temas de burocracia, casi deja de existir. Warner terminó la película en 2023 y en vez de lanzarla como un gran estreno, la compañía decidió archivarla y hacer como que nunca existió con tal de ganar una deducción de $30 millones. A pesar de que tenía una excelente puntuación en las funciones de prueba.
3: La gente en internet, al enterarse de esto, comenzó campañas por medio de hashtags como Save Coyote vs. ACME o Release Coyote vs. ACME, a las cuales se unió Eric Bauza, el actor de doblaje actual de las voces en inglés de personajes como Bugs Bunny, el Pato Lucas y Porky, y las quejas fueron tan grandes que Ketchup Entertainment, una distribuidora más pequeña, rescató la película y por fin le dieron, 3 años después, el estreno que emociona a todos los fans.
10: You're looking at the guy who is taking on the biggest corporation in the world.
3: Will Forte lo ha dicho en entrevistas en su actual tour de prensa sobre la película. Dijo que la pelea entre un rival pequeño y una gran corporación que vemos en pantalla se convirtió también en la pelea que vimos fuera de la pantalla, entre un rival pequeño que era la película y la gran corporación, que en este caso era Warner, que por temas de empresa y de burocracia no iba a sacar la película. Y es muy curioso que dentro de toda esta como guerra que se armó por liberarla, hubo un día en marzo de 2025, me parece, donde un tipo que seguimos sin conocer su identidad, pero un absoluto héroe anónimo, se disfrazó del Coyote y se paró afuera de los estudios de Warner con un letrero que decía "Libérenme", que además es muy bonito porque pues juega con el lenguaje con el que el Coyote se comunica, claro, en la ficción, que es a través de letreros. El Coyote no habla. Entonces, como que este paralelo entre la historia de la realidad y la historia de la película es algo digno de la más alta poesía, creo yo. Además de que es una película muy divertida porque juega muy bien el lenguaje live action con lo animado. Los Looney Tunes están en lenguaje de caricatura Looney Tune, pero el drama legal existe entre Will Forte y John Cena y estos personajes, de repente como que se mezcla una cosa con la otra. O sea, la comparación con Roger Rabbit es evidente por el estilo, pero no es de a gratis, porque la historia que cuenta es igual de poderosa. Live action y caricatura juntándose en una historia que tiene todo que ver con un enfrentamiento entre live action y caricatura.
2: Y que curiosamente, pues lo que dices, tiene una historia detrás que es casi igual de interesante que esta demanda entre el Coyote y ACME, ¿no? Nada que ver las razones, era un poco como de impuestos la razón por la cual Warner no la había querido estrenar. Estaba lista desde 2022 y tú sabías que James Gunn tuvo participación en esta película. Yo no sabía eso. Lo descubrí después y él fue parte del desarrollo de la historia antes de que lo nombraran director de DC Studios. Entonces, pues sí, es una buena apuesta. Me encanta que hoy en día, independientemente de las plataformas, la audiencia tenga esta posibilidad de release Snyder Cut, traigan de vuelta a ACME, ¿no? Coyote versus ACME. O sea, creo yo que las redes sociales nos han regalado un poquito esa parte de seguir teniendo cierta decisión sobre lo que queremos ver en la pantalla.
3: Lo dices muy bien, porque creo que muchas veces estas grandes empresas al final se comportan como empresas y lo que buscan es ganancias y crecer. Si algo atenta contra eso, pues van a irse por la dirección contraria y por lo que el mercado les pide. Pero creo que una historia como la de Coyote contra ACME es más grande que lo que supone un mercado. Hay historias que poseen ciertas empresas que son más grandes que lo que un mercado dicta. Entonces, cuando el ruido que hace la gente y lo poderosa que es la ficción le dice al mercado cómo está el pedo, siento que algo se ganó, como es en este caso. O sea, donde el poder de la historia le dice al mercado, no papito, voy a estrenar en cines. Me parece que es algo valioso y por lo mismo creo que es importante ver esta película en el cine, porque al final Ketchup Entertainment hace una gran apuesta comprando esta película para su distribución. Valdría la pena que salieran ganando para decirle a Warner, ya viste cómo casi la cagas, y que un poco aprenda la lección de, güey, cuando una película valiosa y original se hace, sáquenla en cines.
2: Un poco la lección de Cape of Demon Huntress.
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12: La próxima semana estará de estreno.
2: Tendremos los detalles de una película polémica, El heladero dulce sabor a muerte.
3: Y aquí nuestro top de recomendaciones.
12: Número 3.
2: ¿Qué harías en la única noche del año donde sexualmente todo se vale? Encuentra la respuesta en Cinemex con Solo por una noche.
12: Número 2.
3: ¿El Coyote ganará su demanda contra ACME? Descúbrelo en Cinemex.
12: Número 1.
2: La guerra de los últimos del gran Ridley Scott llega a Cinemex. Y antes de despedir esta edición de estreno, queremos recordar a Dolly Parton, cantante, actriz, compositora, a la que siempre vamos a recordar por su talento y su innegable simpatía. Ella compuso uno de los temas más importantes y exitosos de los 90, I Will Always Love You, que le dio un gran triunfo a Whitney Houston. Que descanse en paz, Dolly Parton.

0: con esta despedida, bandita querida, llegamos al final de otro episodio de estreno. Una leyenda grande, indiscutible de la música, se nos fue esta semana. Y al mismo tiempo llegan a las salas de cine películas nuevas que traen propuestas frescas. El mundo del arte es así, se gana, se pierde, hay altos, hay bajos, hay de absolutamente todo. Y aquí estamos nosotros para comentarlo cada semana, agradecidos de que nos acompañen. No se les olvide que nos encuentran en el podcast de estreno, en su formato digital, por si se lo perdieron en la radio, lo pueden escuchar a la hora que quieran, en la circunstancia que quieran, y nos encuentran en redes para que nos sigan como @destrenomx. A mí me encuentran como @ibarrechejavier.
1: Y a mí como @gabicam40. Vayan al YouTube para que vean cómo se hace este honorable programa de estreno. Y ya lo saben, nos escuchamos la próxima semana aquí en tu programa.
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0: temperatura, 32 grados.
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0: De cita de hoy, viernes 28 de agosto. Al fin es viernes, pero hoy quédate hasta las 6 de la tarde porque hoy hay un programazo. Hoy te tengo un modo fan mucho más adelante de la colaboración que llevábamos esperando mucho tiempo y que hasta provocó por ahí una polémica entre artistas. Seguramente sí sabes de quién se trata, pero más adelante vamos a hablar de ello. Recordaremos también uno de los tours que pasaron por México hace 3 años y que a pesar de ese tiempo sigue emocionando a sus fans. Igual la nueva canción de una de nuestras artistas pop favoritas que viene con mucho significado y unos cuantos avisos parroquiales por ahí de nuestras dinámicas Destino 2X y cosas que ya te estamos compartiendo en redes sociales. ¿Y qué crees? Ayer yo te avisé, igual también te lo compartimos en redes, que hoy tendríamos unas invitadas especiales en entrevista. En unos minutitos estarán con nosotros Daniela Edo y Darina. ¿Te suenan sus nombres? Por ahí las vimos en la infancia, o bueno, en la infancia de muchos, a Daniela en Carita de Ángel, en Vivan los Niños, Darina en Operación Triunfo. Pues vamos a recordar un poquito aquella época y todo lo que ha sucedido a lo largo de estos años con ellas para llegar a los proyectos que tienen hoy. Va a estar buenísimo, así que no te despegues. Como cada viernes, estoy acompañada de Rafa en Operación y repórtate de una vez a nuestro WhatsApp 2293-383704. Mándame tus mensajitos, tus saluditos y te dejo con más música en los 40 Veracruz.
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0: 9:38, yo soy Úrsula en los 40 y ya estamos con nuestras invitadas especiales. Ya están aquí con nosotras Daniela, Edo y Darina. Mucho gusto, bienvenidas aquí a los 40 Veracruz. ¿Cómo están?
1: Bien, muchas gracias, estamos contentas, felices de poder visitarlos y traerles noticias y musiquita.
2: Ay, disfrutando mucho Veracruz, nos han tratado muy bien.
1: Sí, no, yo ya miré un atascón que luego hablamos. Pero feliz. Sí, es que la verdad hay que disfrutarlo. ¿Cómo vas? Lo de gastronomía es increíble. Yo llevo mucho rato de no venir, pero... Ni me escuché la primera media hora, perdón. ya me cambiaron el micro. Pero sí, disfrutando mucho y también pues acompañándolos y haciendo bonding.
2: Pasándola chido.
0: ¿Qué es lo que más les ha gustado? ¿El clima? ¿La comida? ¿Descansar entre ratitos?
2: Bueno, a mí me gusta mucho y vamos a ver más cosas porque acabamos de llegar. Me gusta mucho pues la parte de la historia de la, pues de aquí.
0: De Veracruz.
2: Sí, de Veracruz.
0: Okay.
2: Pues venimos con un equipo, con un veracruzano que está por allá atrás. Entonces pasar como guía de turista.
1: Totalmente.
2: El buen Georgis. Y pues se me hace muy padre. Me parece que han pasado cosas en la historia del país muy importantes aquí. Y a mí me gusta mucho pues los edificios antiguos.
0: Ajá, los
2: cañones.
0: Ay.
2: Está bien cool eso. ¿Qué
1: vamos
2: onda?
1: A hacer una visita un poquito más cultural.
2: Exacto, claro. Nos falta.
0: Los esperamos próximamente para que también tengan
1: ya está
0: su
1: planeado.
0: Tour.
1: Pasado mañana vamos
2: sí,
1: a hacer.
2: Sí, todo, increíble. Todos los días tenemos actividades o ecológicas o culturales.
1: Sí, vamos a hacer paddleboard, nos vamos a levantar súper
0: temprano. ¡Ay, qué bonito!
1: Claro, porque es que es mucho lo que hay que conocer.
0: Claro.
1: Pero sobre todo, la verdad, ahora sí no es cocolazo. Pero la calidez de la gente.
2: Sí.
0: Sí, claro.
1: Igualito que el clima.
0: Ay,
1: o sea,
0: qué bonito.
1: Sí, son como rudos, sin filtros. Eso a mí me encanta, es el veracruzano, que es medio florido. Yo también de repente me fluye. Pero, ¿sabes? Son como son y eso está bien padre. Entonces,
0: sí.
1: Nos han consentido mucho.
2: Han sido pláticas chidas, ¿no?
1: Sí, la gente muy linda, muy linda.
0: Merecido se lo tienen porque pues han tenido toda una carrera y me imagino con esta gira de medios que lo están pasando increíble, sí. Muy consentidas. Y oigan, también, no solamente Veracruz tiene historia, ustedes también traen mucho que contarnos, me imagino. Y bueno, ¿qué les parece si empezamos primero por Dani?
2: ¿Va? ¿Qué va?
0: Perfecto, Dani. Oye, es un gusto poder compartir, principalmente el día de ayer, nuestros radioescuchas nos decían, oye, qué nostalgia, que a ella la conocimos desde muy chiquitita en programas, pues como Viva los Niños, como también Carita de Ángel, o sea, muchos te conocieron desde chiquitita, pero cuéntanos, ¿qué se siente haber iniciado tan pequeñita y que prácticamente lo que para muchos es la escuela y que para ti fue la escuela en Viva los Niños fue dentro de un set?
2: Ay, es una pregunta tan compleja, tan amplia. ¿Qué se siente en qué momento de mi vida?
0: En tu infancia.
2: O sea, ¿qué sentí en mi infancia?
0: Sí.
2: No, pues en mi infancia no sentía nada, le estaba pasando...
0: Increíble.
2: Pues a veces padre, a veces no, porque sigue siendo un trabajo, pero no lo pensaba, o sea, no reflexionaba al respecto, no...
0: Ok.
2: No decía de que, es que esto es así y así, no, simplemente lo vivía, lo experimentaba. Las partes divertidas, por supuesto, mis compañeros, por ejemplo, de Vivan los Niños, que la verdad es que sí nos divertíamos. También las partes rudas, eran jornadas extenuantes de cosas que ya no son legales.
0: Claro.
2: Y pues también nos trataban como cualquier otro actor. O si el medio es rudo, pues a veces hay regaños, hay temas. Sí, pues eran otros tiempos, ¿qué te puedo decir? Pero más que nada lo vivía. Yo creo que ha sido un trabajo de la Daniela adulta como... desglosarlo, resignificarlo, entenderlo y pues ahora pues vivirlo desde otro lado, porque al final me estoy dedicando a lo mismo, entre comillas, desde otro lugar, desde
0: exacto.
2: Un lugar completamente diferente.
0: Con otra perspectiva, con otra, uh-huh. Con más experiencia, más
2: bien,
0: que
2: con,
0: nada.
2: Con una perspectiva, porque no tenía una perspectiva.
0: Es correcto. Y bueno, ya yéndonos por esa línea también, ¿cuál fue el reto? Porque crecer desde muy chiquita, interpretando personajes, al final la gente te veía como el personaje, no te conocía como tal Daniela. ¿Qué fue lo más complicado para ti de crecer siendo otras personas, si podemos decirlo así, siendo otras personalidades y crear tu propia identidad más adelante?
2: Bueno, es que de niña, por muy niña que fuera, sí entendía que era un personaje,
0: claro.
2: O sea, sí tenía una noción de lo que era actuar, porque me gustaban pues la ficción, las películas, entonces nunca... hubo un tema de, soy Marisol o soy Dulce María, sí, porque entendía que estaba actuando. Entonces yo crecí sabiendo que era Daniela.
0: Claro.
2: Y también, pues, tuve una vida bastante normal. Anormal porque yo soy rara, pero en teoría normal en la escuela, con mis compañeros, una familia bastante normal, o sea, como todas las familias, con sus problemas, con sus cosas chidas. Entonces, pues, no, o sea, nunca fue un tema de crecer sintiéndome alguien que no era yo.
0: Ok.
2: Pero fue muy, más bien fue una experiencia muy, muy buena tener estos dos lados donde sí tuve una infancia y hasta una adolescencia en los medios, a la par que también tenía una vida escolar, mis amigos, mis cosas. Yo siento que tuve lo mejor y lo peor también, por supuesto, de los dos mundos. Y también, pues, un descanso que tuve entre esa etapa de mi carrera y esta etapa de mi carrera, claro, donde me descubrí a mí misma, las cosas que me gustaban, los novios de la prepa y las amigas. Y pues siempre supe que era Daniela y he construido a Daniela y reconstruido y deconstruido y destruido muchas veces. Y ha sido, pues, ¿qué te digo? La experiencia humana es más, claro, similar a la de los demás de lo que uno pensaría.
0: Viviendo el momento.
2: En la medida de lo posible.
0: Oye, y en esa pausa que te tomaste, donde pues viviste la etapa, pues las etapas que todos vivimos de la adolescencia, de encontrarte a ti mismo, fue que regresaste y hoy estás haciendo de todo. Has hecho teatro, estás con la música. ¿Cuál es tu parte favorita de todo lo que has hecho?
2: Ay, justo estábamos chismeando en la camioneta. Bueno, más bien, esa etapa en que me di ese break largo fue más bien como para estudiar, prepararme y así. Okay. El regreso fue más bien hasta que tenía que, no sé, unos 22, 23, que tuve, me permití tener pues esta etapa también universitaria. Le platicaba a Dari que yo creo que de una de las, ahorita es bien nostálgica me puse yo ahora, de cuando tenía, ya sé, 18.
1: No en cualquier lado.
2: ¿Qué te digo? ¿Qué te digo? Bueno, apliqué a Berklee College of Music y dije, si me aceptan, me voy. Mocos que me aceptan. Y dije, va, Vasquez Sounds, a ver qué pasa.
1: Dele, tanto quería,
2: y me fui y eso fue una etapa muy padre y yo creo que fue de las etapas más padres de mi vida porque toda la experiencia universitaria allá, estudiando música en una ciudad como Boston, que es la experiencia universitaria estereotípica de las películas.
0: Sí, claro, totalmente.
2: Conociendo gente de Harvard, de MIT. Aparte, yo era una niña... sí, la verdad, sí. De todo. Yo era una niña muy, muy, demasiado cuidada por mis papás. La verdad es que fui una niña súper sobreprotegida. Okay. O sea, a mí no me dejaron manejar como hasta mucho más grande, hasta que me robé el carro a los 23. O sea, no. No salía de fiestas, vivía muy encerrada. Entonces, bueno, pues me fui a estudiar música a Estados Unidos. Entonces, pues, ¿tú qué crees?
0: Claro, completamente sola.
2: Nah, me descoqué, estuvo padrísimo, viví de todo. La parte también de estudiar música en un conservatorio de jazz, no, divertidísimo. Y además, pues recién saliendo de eso, pues fue esta etapa de empezar a construir mi carrera musical llena de sueños, ilusiones. Ahora solo tengo sueño. Nah, cierto. Fue una etapa muy, muy, muy, muy bonita esa de la universidad y de empezar con mi proyecto musical, que fue muy bien recibido desde el inicio. La verdad, la gente empezó a conectar conmigo. Sí, mucha gente me conocía de antes, pero reconectaron conmigo a través de mi música, porque pues, claro, son mis historias y mis canciones. Y la verdad es que también me sigue y me conoce mucha gente que no tiene ni idea de Carita de Ángel, que no vea ya no vea novelas de otros países, por ejemplo, que pues no tiene noción, pero que les gustó mi música y eso ha sido muy padre. Y pues fue una etapa muy bonita.
0: Y es que a través de la música es como reconocerte también a ti. O sea, quienes sí te llegaron a conocer antes, pues ahora es, pues ya es una mujer hecha y derecha, tiene toda una experiencia y con toda esta experiencia que nos acabas de contar que viviste en la universidad, prácticamente, pues sí viviste lo mejor de dos mundos. Por ahí la Hannah Montana mexicana.
2: Me gusta, te la compro. Me gusta, va.
0: Oye, ¿y qué nos dices también de la actuación en televisión? Ahorita eres Claudia en
2: ay, sí,
0: en Una Familia Complicada.
2: Para que veas ahí en esa parte, sí, fue muy importante para mí como que darle la vuelta al tema de que la gente estaba acostumbrada a verme en ciertos personajes. Ahí te la doy.
0: Okay.
2: Y pues entiendo que además de que me veo chiquita y soy tragaños. También la gente que sí ve novelas y conoce ese mundo, pues me ve a través de un filtro de ternura que no pueden evitar, por mucho que me vean así en la cara.
0: Sí.
2: Hay un... Sí le vamos a llamar prejuicio, porque lo es. O sea, un prejuicio.
0: Sí, exacto.
2: Y no está bien ni está mal. Es,
0: existe.
2: Entonces, para mí, el hecho de hacer un personaje adulto súper diferente a mí, porque pues tú me conoces, bueno, me conoces aquí, ¿no? Soy así, pero es un personaje serio, es diferente a mí. Entonces, y es diferente a los personajes que había hecho. Fue súper, súper padre y súper importante para mí hacer ese personaje, demostrarme a mí misma que esto de la actuación es un camino que sí puedo llevar, que la gente me viera diferente, que la gente me aceptara diferente. Y creo que ha sido de los momentos más importantes en mi carrera ahorita, si no es que el más importante para mí definitivamente, pues ser Claudia en una familia complicada, no solamente por la transformación actoral que fue para mí, sino por las personalidades con las que compartí, como Adriana Barraza, Alberto Estrella, Marcus Ornelas, Oka Giner, pues sentirme parte de ellos y sentirme una igual al estar en la misma producción, mejoró y subió mucho esto que le llamamos autoestima actoral.
0: Okay.
2: Y me dio mucha seguridad pues para seguir adelante y ver, pues seguir haciendo castings, como todo mundo hace casting, desde los principiantes hasta los actores más veteranos, siempre se hace casting y me da mucha seguridad para seguirlos haciendo. ¿Cómo? Y ver qué personaje sigue.
0: Fue muy enriquecedor entonces toda esta... Pues es un reto también, ¿no?
2: Sí, sí fue un reto y fue el primer personaje grande que yo tenía en muchos años. Entonces estaba muy nerviosa y muy preocupada por no dar el ancho. Yo no sabía si iba a poder. O sea, yo me acuerdo cuando eran días antes de que ya sabía que iba a grabar esas escenas con Adriana Barraza. Yo no dormí, la estudiaba una y otra y otra y otra y otra vez. Como antes de un concierto, igualito. Y sí, no, o sea, yo... Estaba estresada, pero bueno, uno tiene sus técnicas y aprende y al final, cuando entras en el personaje y dejas atrás a Daniela, porque Claudia no está nerviosa, exacto, Claudia está viviendo, y le agarras las manos a Adriana Barraza, que no es Adriana Barraza, es Thelma, y tú eres Claudia, y le dices, abuela, es que está pasando esto, y ella te dice, nieta querida y mi favorita entre todos mis nietos, tú vas a ser tal y tal y tal, porque no les voy a spoilear. Es la magia y la maravilla de la actuación.
0: Wow.
2: Entrar en ese otro mundo y saber que podía hacerlo, que
0: claro. Pude. Oye, y no dejando de lado, ahora sí, pues todo este mundo, eres como todo terreno, ya nos lo acabas de demostrar. Terrenator. ¿Podríamos decir que estás en tu versión más completa en este momento, tanto en la actuación como en la música? ¿O en la parte musical, qué es lo que viene próximamente para ti?
2: No, yo no me siento completa ni de chiste. Yo tengo mucho que hacer, mucho que aprender todavía. Yo siento que voy a ser una eterna aprendiz de la vida. No sé a dónde me va a llevar. Tengo muchísima hambre de seguir aprendiendo, de seguir haciendo. Pero sí coincidieron dos cosas bien bonitas.
0: Ok.
2: Como fue esta serie y en efecto este sencillo que acabo de sacar, que se llama Buenas Vibras, una canción que habla sobre el perdón, sobre el amor, desde un lugar incondicional, a pesar de las cosas que sucedieron entre nosotros, yo te mando buenas vibras. Y es una canción que es un bolero, que tenía muchas ganas de sacar un bolero, porque justamente mi primer acercamiento a hacer mi propia música fue a través de Berklee, okay, donde yo estudiaba jazz, y el bolero y el jazz tienen muchísimo en común en la armonía, en temas de composición, son como hermanitos de distintos países. Y hice un bolero precisamente para reconectar con mis orígenes musicales, para hacer paz con mi carrera también,
0: okay,
2: mandarle buenas vibras a mi pasado y a todas mis etapas. Y pues es una canción que está ya en todas las plataformas digitales. Tiene un video musical que grabé en La Marquesa.
0: Wow.
2: Lo grabé como en 6 horas, estuvo bien divertido, fue una locura. Me costó 2 pesos, pero fue el reto de a ver. Porque aparte fue entre mis amigos. No, y fue entre mis amigos. Mi proyecto.
0: O sea, fue creado.
2: Sí, todo.
0: Literalmente.
2: Sí, todo lo de mi proyecto musical está hecho entre colaboraciones de mis amigos y la gente que me quiere.
0: Wow, qué bonito.
2: Que le echan ganas, que sí, Dani, yo te ayudo en esto, porque también es gente a la que yo le ayudo en tal.
0: Claro.
2: Y hay mucho amor en mi proyecto musical. Creo que eso es algo muy bonito que no había pensado hasta ahora.
0: Hecho con el corazón, entonces.
2: Definitivamente, muchas manos amorosas ahí levantándome.
0: Qué bonito conocer toda esta, pues toda esta etapa y todo lo que normalmente cuando escuchamos la música o cuando vemos los proyectos, pues no sabemos en realidad qué es lo que hay detrás, ¿no?
2: No, y ha sido bien bonita esta etapa, precisamente porque me dices que la gente me conocía desde chica, más o menos, conocían los personajes
0: eso,
2: que hacía.
0: Exactamente.
2: Y está bien, porque es una forma de conocerte, porque al final actuar no es fingir. Estás poniendo ciertas partes de ti y adaptando otras. Y también hay mucho de mí que había en esos personajes. Yo construí esos personajes desde donde yo estaba. Con mi mucha o poca, poquísima experiencia actoral, pues Daniela chiquita construyó esos personajes. Ahorita, gracias a redes sociales y a mi música, ahora sí están conociendo a Daniela. Y me gusta darme a conocer, no sé, me gusta conocer a la gente. Pues al final por eso me dedico a esto. Me gusta, exacto, ser vista, me gusta hablar frente a las personas, me gusta compartir ideas, me encanta conocer a otra gente que habla igual que yo muchísimo, ¿verdad?
0: Sí.
2: Y pues, ¿qué te digo? Voy fluyendo y desfluyendo y rehaciendo y deshaciendo y viviendo esta aventura.
0: De eso se trata, de seguirlo disfrutando. Oye, ¿qué te parece? En un ratito más vamos a seguir platicando un poquito.
2: Claro que
0: pero
2: sí.
0: Pero ¿qué te parece si en este momento escuchamos esta canción tan bonita que nos compartes?
2: Me encanta la idea.
0: ¿Te gustaría presentarla
2: por
0: tú misma?
2: Por favor.
0: Adelante.
2: ¿Qué tal, queridos radioescuchas de los 40? Soy Daniela Edo y quiero invitarlos a escuchar este nuevo sencillo que habla sobre el perdón, el amor. Escrito por Daniela Edo, se llama Buenas Vibras.

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0: La temperatura, 31 grados.
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2: 5 de la tarde en punto. Estamos de regreso contigo en los 40 Veracruz. Y seguimos platicando por acá con Daniela, con Darina. También aquí en cabina el chismecito se puso bueno. Pero tenemos aquí una dinámica rapidísimo con para Daniela, ¿ok? Tú viviste una infancia que millones de mexicanos vivimos y ya nos platicaste también lo mejor de dos mundos que viviste al crecer.
3: Y lo peor también.
2: Pero te tengo algunas imágenes de un poquito de eso que llegó a pasar en tu carrera. Y sin pensarlo dos veces, queremos saber qué es lo primero que piensas de lo que vas a ver. O sea, tu reacción, prácticamente algunas imágenes.
3: A ver, ejemplo número uno de prueba.
2: Ejemplo número...
3: Ah, literal, imágenes.
2: Sí, okay, imágenes. Ejemplo número uno.
3: Ay, pues la tía Pelucas.
2: La tía Pelucas, ok. Número dos.
3: Mi boinita... Que después en los 2000 por siempre me la hice negra, que era de estoperoles, bien rockera y quedó bien chida.
2: Wow, ok, justo aquí confirmamos tu boinita.
3: En efecto.
2: Ok, siguiente.
3: Ay, chamacos, con ellos hay cena de Navidad todos los años, nos queremos mucho.
2: Se siguen viendo.
3: Los quiero, los adoro.
2: Wow.
3: Y por si alguien quería saber, me gusta más Vivan los Niños que Carita de Ángel.
2: Ok, fun fact. Me imagino, rodeada de niños, lo disfrutaste más.
3: Y Marisol me cae más chido.
2: Ok.
3: Dulce María estaba medio mensa.
2: Ok.
3: Pues es que la engañaba bien fácil. Marisol era la canija. Hacía unas
2: sí.
3: bromas. También era canijilla. Era
2: ok.
3: Canijilla.
2: Next. Y esa por ahí es como de la cultura pop, cultura popular.
3: Es Sebastián Rulli.
2: ¿Era tu crush en la infancia?
3: No, mi crush de la infancia era Gabriel Soto.
2: Gabriel Soto.
3: Te falló, mija.
2: Nos falló.
3: Pero entiendo por qué lo hiciste desde que lo vi.
2: ¿Por qué?
3: Porque querías que era mi crush.
2: Sí.
3: Ay, Gabriel Soto. Sí, era mi crush.
2: Era la reacción. Ok, y por acá tenemos estos papeles.
3: Ay, qué lindo.
2: Tan bonitos.
3: Pues son los pósters de las 12 obras de teatro en las que he estado recientemente. Ringolingus es una obra infantil que hago con mucho amor. Tenemos función el 14 de septiembre. El teatro infantil me fascina hacer teatro en general. Y pues esa es la foto de Ocar en La Historia de una Gata, que es una obra de teatro, pues que hice, mi primer musical. Me hizo muy feliz. Fue un sueño que se me cumplió bien chido, que logré.
2: Recomendadísimas, 100%.
3: 100%, ojalá se vuelva a poner Ocar en alguna vez. Tuvimos dos temporadas, pero ahorita pues ya se terminaron. Pero si tienen la oportunidad de ver Ringolingus allá en Ciudad de México. Y también vamos a hacer gira, entonces ojalá vengamos por acá.
2: Ok, siguiente imagen.
3: Hocus Pocus 2, mi primer protagónico en doblaje.
2: Ok.
3: En una película.
2: En una película.
3: Sí, porque ya había protagonizado serie en doblaje.
2: Wow.
3: Pero esta fue película.
2: ¿Y cómo te sentiste con esta?
3: Ay, divertidísimo. Me encanta hacer doblaje. Y la gente igual y no lo sabe, pero ahí en cabina de doblaje nosotros estamos actuando.
2: Sí, claro.
3: O sea, literal, con las manos y...
2: Te metes en el personaje.
3: Totalmente. Es actuación.
2: Ok, ya casi acabamos.
3: A ver. Ay... Ojalá, lo primero que pienso es, les recomiendo que vean Una Familia Complicada, está disponible en VIX, no se la pueden perder, está súper divertida y ahí salgo.
2: Claro, la vamos a ver sin duda alguna.
3: Está bien chida, la verdad.
2: Y por último,
3: te mando buenas vibras.
2: Bueno, ya la escuchamos y sin duda es una muy buena canción.
3: Muchas gracias.
2: Pero cuéntanos en dónde cómo te podemos encontrar, cómo podemos ver tu trabajo, cómo te podemos empezar a seguir para quienes te acaban de escuchar por primera vez.
3: Mi nombre es Daniela Edo, para servirle a usted, a Dios y al pueblo. Pueden encontrar mis redes sociales para saber de mí, lo que he hecho, lo que hago y lo que voy a hacer. Estoy en todas las redes sociales como Daniela Edo, Palomita Azul. En Instagram, TikTok, X y todas. La que tengan, ahí estoy, excepto Snapchat. Y estoy como Daniela Edo también en todas las plataformas digitales, las apps de música, en Deezer, Tidal, Spotify, Apple Music, iTunes, en todas las disponibles. Y por supuesto, pueden ver mis videos musicales producidos y dirigidos por su servidora en YouTube.
2: Qué gusto poder conocer todo esto de ti. Y ya saben dónde la pueden encontrar. Hay una variedad muy, muy, muy gigantesca. Así que vean sus series, escuchen su música y por aquí seguiremos platicando, pero se viene otra historia más.
3: Trrr.
2: Vamos vamos a escuchar. Antes de seguir con más información, te dejo con esta canción una probadita de lo que vamos a platicar ahorita. Escuchas ya mismo Qué Suerte de Darina en los 40 Veracruz. Oye, y te invito a que nos mandes tus saluditos al WhatsApp 2293-383704. Y ahora sí, escuchamos a Darina aquí en los 40.

0: 8:08. Yo soy Úrsula en los 40 y seguimos aquí con nuestras invitadas especiales, Daniela y Darina. Y por acá, mira, no quiero dejar pasar el momento para leer rapidísimo este saludo porque ya aquí nos carcajeamos. Nos dicen, buenas tardes, vecina. Es el vecino Isra, así saludos, le decimos vecino. Por aquí. Dice, me gustó mucho la entrevista. Saludos a todos. Hay anécdota. Mi primera hija se llama Darina Irene y cuando la mamá se dio cuenta que era mi crush, valió. Se llama Daniela Irene.
1: Me encanta.
2: Entonces, si no era una, era otra.
1: Dari y Dani.
2: Oye, te quiero mandar besos, crush mío, digo, crush tuyo, o como sea que haya sido. Lamento mucho que te hayan cachado. Pero qué padre, qué lindos. De verdad que es una cosa maravillosa. Y bueno, yo me arranqué así, directo. Gracias por el espacio. Sí. Gracias por este momento divertido. Y bueno, pues las cosas siempre se dan cuando se tienen que dar. Ahora con nueva música, en un mood completamente distinto. Después de muchos años de no venir, aquí estamos.
0: Claro, porque tu historia ha sido de muchas idas y venidas, literalmente. Sí. Ha pasado de todo, ¿no?
2: De todo.
0: Y nos platicabas hace un momentito lo mencionabas, que todo eso comenzó, o no sé si desde ahí inició, detrás de un micrófono de radio.
2: Sí. Okay. Sí, yo empecé a... Bueno, primero así como openings, bailando. Éramos 6 chavos que bailábamos, hacíamos coreografías y nos echábamos ya loom, les cortábamos el cabello, nos poníamos plateado y así. Y hacíamos la apertura de la pista que antes se hacía.
0: Claro.
2: Había una coreografía y era como, todos ahora sí se pueden venir a bailar. Ahí es donde realmente empecé como un poquito en este rollo. Y luego ya en radio. En Tulancingo, yo soy de Pachuca, soy hidalguense. Y ahí mismo cerquita, pues me dieron la oportunidad de empezar a hacer radio por una equivocación. Yo fui a grabar un jingle para invitar a que fueran a un buffet un 10 de mayo junto con mi compañero, el tecladista. Ajá. Somos Luna y Sol, me acordé. Somos Luna y Sol, les invitamos este domingo, el 10 de mayo, que vayan al buffet de tal lugar, ¿no? Y el gerente de la estación era socio del lugar en donde cantábamos los fines de semana.
0: Ok.
2: Y le faltó un locutor. Dice, oigan, ¿le entraría de echar desgorre como lo hacen en el bar?
0: ¡Oh!
2: Así tienen una hora, hagan lo que quieran y pues bueno, a ver cómo sale. Nos fue increíble, echamos desgorre, hablamos de música, programamos lo que se nos hinchó la gana, se saturaron las líneas, mandaban fax, perdón gente, sí soy ya de otra generación, mandaban faxes y con dibujitos y felicidades, está increíble el nuevo programa. Saliendo de ahí, contrato.
0: Wow.
2: Y empecé a hacer radio.
0: Era la oportunidad.
2: Claro, sí, sí.
0: Era
2: sí.
0: Para ti.
2: Que yo le digo a Dani, es que además alguien más cobraba por mí porque tenía 17. Entonces okay. yo no, todavía no, ni cobraba ni nada.
0: Pero o sea, lo sí disfrutaste.
2: Cobraba. No, aprendí muchísimo, la regué muchísimo, me divertí como loca. Y también fue una manera de exponerme porque ya sabían que hacía radio, pero que cantaba.
0: Ok.
2: Entonces ahí mismo de, oye, tenemos una voz. Lo que yo le digo que yo vengo, a diferencia de ella que viene de Berkeley, yo vengo de la BBC. Okay. Las bodas, banquetes y comuniones, ¿no? Okay. Para no quedarme atrás, güey. Entonces, ahí agarras tablas, el famoso hueso, y empiezas a cantar un poco de todo y eso fue sí. Una gran escuela. Sobre todo para una personalidad como la mía, que en realidad era muy, muy introvertida. O sea, okay. Yo lo que quería era cantar, pero que nadie me viera. Por eso el radio me gustó.
0: Sí, exacto.
2: Porque era solamente hablando y en ese entonces no había streaming.
0: Y no veías a quienes te estaban escuchando.
2: Exacto. Entonces yo creo que se imaginaban un mujerón de 1.80, subían a cabina a verme y era como, ¿esta minion qué? No, seguro. Pero, bueno, tuve a mi hija y me fue muy bien y luego ya fue la gran oportunidad para estar en Operación Triunfo.
0: Claro, luego dio un giro por completo.
2: Totalmente.
0: Con esta experiencia.
2: Sí, sí.
0: Y pasaste también a representar a México en el festival luego de ganar Operación Triunfo, que leí por ahí que no estuviste nominada en ningún momento.
2: No, en ese momento creo que era la única que había pasado. Ya después supe que otros dos.
0: Ok.
2: En Argentina y no me acuerdo dónde más.
0: Y también representaste a México en Francia.
2: Sí.
0: Y eso también te hizo vivir muchas otras experiencias, ¿no?
2: Claro, imagínate. Compartir el escenario. Ahí fue donde tuve el chance de conocer a Phil Collins, canté
0: sí,
2: con Lionel Richie,
0: sí,
2: con
0: claro.
2: Los sobrinos de Michael Jackson. Quedé pues en la mera final, orgullosamente representando a mi México.
0: Wow.
2: Y fue lastimoso el único de los 11 países de los ganadores que fuimos de finalistas. México fue el único que no lo transmitió. Pero, pues lo bailado nadie me lo quita.
0: Exactamente.
2: Hay material hoy en día en YouTube y eso está pues padrísimo porque en ese momento no se escuchaba ni se veía nada, pero me traje mucho de ese material y de esa experiencia y me abrió camino también para continuar en esta difícil carrera porque en realidad nunca fui como de nota amarilla, ni de sí. broncas, ni nada. Y eso la verdad es que pues es carnita al final para los medios y para las notas, ¿no?
0: Exactamente, ¿no? Y luego de todo ese tiempo, mucha gente pudo haber pensado que te tomaste un descanso, que hiciste otras cosas, sí. pero en realidad seguiste ahí, solo sí. que tras bambalinas.
2: Sí, pues nunca dejé de sacar material y eso creo que sí. hoy me ayuda a reposicionar en medida de lo posible, porque tampoco dejé de hacer shows. O sea, siempre me han estado contratando y eso es una cosa totalmente atípica, porque sin estar en rotación, sin estar en cámara, en medios, digamos, no me ha faltado trabajo y eso está increíble. Pero yo descubrí que en ese momento la industria estaba fusionándose, estaban dando muy pocos espacios, yo no era reggaetonera y tampoco era grupera, entonces era como o sucumbes ante esa tentación y te adaptas Ajá. o te esperas un momento. Y yo encontré que también podía producir y dirigir a otros artistas.
0: Sí, descubriste dije, que había más.
2: Ajá. Entonces dije, pues creo que de aquí soy. Se empezó a dar y me empezaron a recomendar entre los mismos compañeros y amigos. Y así como que empecé a dirigir proyectos y terminé en La Voz México, colaborando wow. con un amigo que es Joan Romagosa, que es el director musical de muchas academias, de muchas operaciones, de mucho reality show de música. Y yo iba de oyente, así de metiche, y poco a poco cada vez más, y me preguntaba. Bueno, total que con los años terminé siendo socia de la empresa. Okay. Entonces me aventé ahí súper cerquita, 14 temporadas de La Voz, y fue como, pues, sí, 7 años de algo.
0: ¡Wow! ¿no?
2: Y estuvo padrísimo, porque yo estaba rodeada de sí. tanto talento nuevo, pero también de artistas consolidados, y era para mí como estar en una dulcería. Pero el problemón es que pues no estaba yo a cuadro. Entonces,
0: Exacto.
2: si no te ven... la vigencia sí, no es la misma, el impacto no es el mismo. Y desde el año pasado empecé a soltar estos proyectos para empezar a hacer presencia, como lo estoy haciendo hoy en Veracruz. Y así le vamos a estar haciendo en muchas otras ciudades, reconectando a la gente y mostrando pues también padre la parte de la historia, pero claro. sobre todo, ¿qué es lo que traigo de nuevo?
0: Sí, exactamente.
2: Ahí está, bueno, eso. Si les gustó o no, ya, escúchenme.
0: Y es que regresas luego de todo esto, sí. luego de tanta experiencia, tanto sí. crecimiento, y regresas nuevamente con música, y ¿qué es lo que te hizo volver?
2: Pues más bien, es que yo no lo veo como un regreso, por lo que te digo que siempre he estado como sacando bueno, música ajá. y todo. Lo que sí es que musicalmente es una cosa muy distinta a todo lo que he hecho en años anteriores. Entonces de repente dice, es más, como que ni me suena tanto a Dari y ya me vuelven a escuchar. Es que, claro, sí, ahí está su vibe. Y sí. yo lo que quería recuperar sonidos de los 80s, 90s,
0: okay.
2: pero traducidos a un poquito más urbano. Y fue un proceso interesante hasta que sentí que estaba cómoda. Y era eso, como mi regreso un poco, así como lo dices, es por la necesidad de tener conciertos, de acercarme a la gente. Uh-huh. Entonces es parte del trabajo hacer difusión, volverte a posicionar para que entonces te contraten.
0: Exactamente.
2: Y tengas shows, porque si no, pues está cañón.
0: Fue
2: ¿no?
0: como
2: si no
0: un reconectar, ¿no? Y tienes qué sí. suerte.
2: Sí.
0: Ok.
2: Sí,
0: que ya
2: les
0: la
2: está gustando bastante. Y me llama la atención y me encanta que es público que no sabía de mí. Es público okay. nuevo. Y ahí está perfecto. Porque creo que así está más fácil de aceptar lo que hagas musicalmente cuando no tiene un antecedente.
0: Okay.
2: Se reduce a ¿me late o no me late? No.
0: Sí, claro. Y con esta canción prácticamente que... no tanto un regreso, pero podemos decirle un reconectar.
2: Sí.
0: ¿Qué es lo que te gustaría que la gente sienta al escuchar tu música?
2: Nada, pues que se muevan de manera involuntaria. ¿Qué? Que de repente alguna de las frases... Es que sí es tiradera. O sea, un poco habla de algo tóxico. Imagínate que dentro de la rola... Bueno, primero es un statement. De no soy la misma de siempre, me siento diferente. Algo en mí cambió, me da. Igual perderte, me acostumbré a no verte.
0: Wow.
2: Pero es como... O sea, soy distinta, me siento distinta y quiero proyectarlo. Entonces okay. tiene que ser congruente, así como statement. Y ya luego nos vamos a lo romántico, en donde hay algo tóxico, en el que regresa una persona y la perdonas y la riega y te maltrata y todo, y la vuelves a perdonar y así, hasta que un día te armas de valor y dices, no, ¿sabes qué? Creo que me quiero más yo y me respeto más hoy y sé que me va a doler, pero chao, bye. O sea, ya no vas a regresar.
0: Okay.
2: Entonces se te borró la sonrisa, el karma se quedó contigo, te duele verme feliz lejos de ti.
0: Wow. Entonces, y todo eso se siente en
2: pues
0: tu música.
2: Claro, pues yo la escribí y la producción también con Dan Fibo, que te mando un saludo, y él hizo uno de los discos que más me gustan de Dana, que es el de 7, Y creo que fue un antes y un después. Entonces necesitaba alguien que entendiera el urbano, pero que trabajara con cantantes.
0: Ok.
2: Entonces, pues, con él fue un proceso como de año y algo. Y ya, hasta que encontramos el punto intermedio y vamos a estar en ese mood. Es el primer sencillo de varios que voy a estar sacando.
0: Ok. Pues, sin duda alguna, va a ser un éxito. Te deseamos todo el éxito del mundo. ¿Y dónde podemos encontrarte?
2: Todas las plataformas, búsquenme. Darina, así como mandarina, pero sin man. Así me van a encontrar. Y Darina MX en Instagram y en TikTok, bien creativa, Darina MX también. Y así, y si no, pues en Mr. Google le ponen Darina y ahí cantante mexicana y ahí les voy a aparecer todas mis redes y van a escuchar muchos de los discos, muchas de las colaboraciones. Tengo un dueto con David Bisbal que ha sido uno de los favoritos de los fans. Tengo la canción Mujer contra Mujer que me ha abierto el camino musical en muchos países y que agradezco tanto el tema de novela, que por supuesto pues es parte de mi historia y que quiero mucho. Y así se van a encontrar con un montón de música distinta.
0: Okay. Vale la pena totalmente que corran a seguirla ya mismo, sí. Ya saben cómo encontrarla. Y oye, muchísimas gracias. En un momentito nos seguimos escuchando por aquí, así que seguimos con más aquí en Los 40.
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0: 5:21, yo soy Úrsula en Los 40. ¿Y qué creen? Ya llegó el momento de despedir a nuestras invitadas especiales, pero nos dio mucho gusto que estuvieran aquí con nosotros, que compartieran esta tardecita de viernes. ¿Y cómo se lo han pasado? ¿Qué viene más para ustedes ahorita en Veracruz?
2: ¡Ay, muchísimo
0: turistear
2: trabajo!
1: Y comer.
0: ¿Cada quien?
1: Sí. Sí, hay mucho trabajo, muchas entrevistas.
0: Comida.
1: Y turistear y comer, por favor.
0: Comer,
1: quiero tacos de jaiba.
2: Pero sí, okay. va a estar bien pegadito nuestro tour de medios. La verdad es que ha sido muy productivo. Hemos estado corriendo afortunadamente porque se nos están abriendo espacios. Y el chiste es aprovechar estos días que vamos a estar acá.
0: Claro.
2: A lo más que se pueda. Afortunadamente hay mucho material, ¿no? Ya tienen muchos estrenos.
0: Sí.
2: Yo ando regresando también como fuertecita y
0: claro,
2: con mucha actividad. Y nada, pues también lo que queremos es lo que te digo. Vamos al paddleboard, vamos a como comer y disfrutar,
1: sí,
2: y todo. Pasear.
1: Y en mi caso ha sido y seguirá siendo un viaje muy sanador, no solamente porque estoy conectando con gente padrísima, desde mi equipo hasta las que estoy conociendo. Estoy enamorándome más y más de mi carrera y también, mar, el mar, el mar.
2: Veracruz.
1: La vida ya, es más ya, sabrosa.
0: Exactamente.
2: Veracruz. Aquí grabó, entonces además, tuvo mucho tiempo.
1: En Orizaba.
0: En Orizaba.
1: Nos obligué a pasar por Orizaba, sí, aunque sea para camino, comer de camino. De,
2: uh-huh. Tenemos que almorzar en no sé dónde, aquí, y paseamos en
1: Metadito.
2: No sé qué. Exacto. Entonces, digo, claro que sí.
0: ¿Cómo pura no, gozadera. Señora?
2: Claro que sí.
0: Pura gozadera sí, su visita, oigan. Verdad, sí. Entre mucho talento y también mucha comida, mucho disfrute, nos dio mucho gusto compartir gracias. Este espacio con muchas ustedes. Gracias. Les deseamos a ambas todo el éxito del mundo. Para toda la gente que nos está escuchando aquí en Los 40 Veracruz, ya les compartieron ellas cómo pueden encontrarlas, así que corran a seguirlas en redes sociales, a escuchar su música, a ver sus proyectos, porque sí o sí vale la pena. Son proyectos hechos con el corazón y son mujeres talentosísimas.
2: Ay, muchas gracias.
0: Nos dio mucho gusto y nos seguiremos escuchando por aquí en Los 40.
1: Nos vemos en la próxima.
0: Y a la próxima. Las prontito. Esperamos pronto.
1: Regresaremos en una de esas a hacerme un concierto.
0: ¡Ay, ojalá!
2: ¡Oh, Dios mío! Ojalá increíble. Que sí. Gracias por escucharnos. Nos queremos mucho. Gracias por la oportunidad y por pues, darnos el chance de mostrarles los nuevos sencillos. Ojalá que les haya gustado.
0: Un besote, un abrazo, Dani, Dari. Y gracias. Seguimos con más aquí en Los 40.
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Con 37 minutos, yo soy Úrsula en los 40 y te tengo avisos parroquiales. Y mejor dicho, te invito a que cheques ya mismo nuestras redes @los40veracruz en Instagram principalmente, porque ya te compartimos por ahí algunas cosas que vienen, algunos conciertos que van a llegar próximamente. Y también te notifico que ya hace algunos días, hace un par de días, si no me equivoco, te compartimos la segunda coordenada para que te ganes un boleto doble para Destino 2X, este festival que llega el 19 de septiembre a la explanada del Foro Boca y que muchos están súper emocionados por ver a Nesquik, por ver a Ocelito Mix, al Malilla y muchos otros artistas. 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Y ya casi llega el Versus, así que no te despegues. Seguimos con más aquí en Los 40 Veracruz.

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1: 5 de la tarde con 41 minutos, yo soy Úrsula en los 40 y mandamos saluditos al vecino Isra, a Jan, a Hugo, al vecino Tlalixcoyan, que estuvieron por aquí muy pendientes mandando mensajito. Y ahora sí arrancamos con el momento más intenso y más divertido, el Versus, donde tú eres quien decide qué canción va a sonar a todo volumen aquí en los 40. ¿Cómo lo decides? Mandando tu voto a nuestro WhatsApp 2293-383704. Recuerda que si tu voto es por mensaje, vale un punto. Si nos mandas nota de voz, son 2 puntos. O también puedes votar marcando en vivo al 2293-753323 o al 2291-792269. Y si tú votas en llamada, tu voto vale 3 puntos. ¿Quieres saber cuáles son las propuestas de hoy? Aquí te va. La propuesta número 1 es de Major Lazer y Justin Bieber, Cold Water.

con el conteo oficialmente ahora. Mándame tu voto al 2293-383704. Dime por cuál votas. Si la 1, Cold Water, o la 2, Without Me, Halsey o Justin Bieber. Cuéntame por acá y ya nos dicen, ya nos están mandando su voto. Dice Jan, hola Úrsula, buenas tardes, yo voto por la número 2. Ok, buenas tardes Úrsula, saludos, yo voto por la número 1. Dice, voto por la 2, saluditos al vecino Isra. Ok, nos dicen, hola Úrsula, feliz viernes, voto por la número 2. Ok, te recuerdo una vez más el WhatsApp, 2293-383704. Ya nos dicen por aquí, voto por la número 2 y voto por la 1. Hacemos conteo regresivo, 5, 4, 3, 2, 1 y stop a los votos. Ay, nos llegó otro voto, voto por la 2. Stop a los votos, tenemos canción ganadora, pero primero déjame invitarte a que me mandes también tus propuestas. Si tienes alguna canción que te encantaría escuchar con nosotros y forma parte también, obvio, de nuestro catálogo de los 40, mándamela a nuestro WhatsApp también, junto con tus saluditos, junto con tus mensajitos. Dime qué canción te gustaría escuchar en el Versus y espérala los próximos días. Y oye, te recuerdo que en la nochecita nos escuchamos nuevamente a partir de las 9 y ya. También síguenos en redes, @los40veracruz. Checa todo lo que tendremos próximamente para ti en Instagram, en Facebook, en TikTok. A mí me encuentras como @UrsulaHerrera. Y oye, me despido, que tengas una excelente tarde. Muchísimas gracias a Rafa en operación. Recuerda siempre subir el volumen a todo lo que te hace feliz. Yo soy Úrsula y te dejo con la canción ganadora del Versus. Esto es Without Me de Halsey aquí en Los 40.

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